0: Yo le diría algo a Carlitos Cadena, ¿y qué pasaría que si usted queda campeón y el Deportivo Quevedo queda vicecampeón y ellos quedan tercero?
1: ¿No clasifican?
0: Bueno, no hubiesen clasificado si hubiese arrancado el torneo anteriormente, pero como el torneo solo esperó al cuadro de Fiorentina, entonces sí hay los tres cupos para los equipos de los Ríos
1: del Zonal. No, es que está bien lo que tú dices. Si comenzaban con menos de 10, solamente tiene dos cupos. Pero si tiene de 11 hacia arriba, que son 11 los que están
0: ahorita, a ver lo que dice.
1: Tiene tres.
2: Con el tema del ASO, que la verdad que me tiene un poquito incómodo, pero yo le decía, hablaba con un amigo ayer y le comentaba que lastimosamente la Asociación de los Ríos está matando el fútbol provincial. No he tenido la oportunidad de ir a las reuniones que ellos hacen los lunes con todos los clubes, pero sí hay una inconformidad de mi parte, porque no puedes matar un proyecto serio indicando que empieza el campeonato una semana, empieza el campeonato la siguiente semana.
0: Darby, mañana lo pasamos completo, está claro, por el tema tiempo. A ver, él está en lo cierto hasta cierto punto, pero la otra situación es que si la ASO empezaba el torneo como tenía programado hace dos semanas, solo tuviésemos dos cupos en la provincia. Ahora, otra cosa, aquí lo hemos dicho varias veces, no solamente es la Asociación de Fútbol de los Ríos, es la Federación Ecuatoriana de Fútbol, es la Liga Pro la que tienen corresponsabilidades, no solamente en el tema de segunda categoría, en la primera y en la primera vez también hay problemas enormes en lo financiero.
1: No, y aquí, Cristian, no recuerdo, hace creo que 15 días entrevistamos al presidente de la Asociación de Fútbol en materia de los Ríos.
0: Sí, la semana pasada.
1: Y le preguntamos. Y yo, una de las preguntas que le hice fue que cómo estaban los escenarios. Yo no tengo nada en contra del estadio de Pueblo Viejo, pero no tienen ni capacidad ni para 200 personas, para el público. ¿Y cómo es que aprueban?
0: Bueno, se hacen de la vista gorda. Ya. Bueno, estamos llegando a la parte final de Visión Deportiva Radio. Un agradecimiento especial para Pablo Araújo, para Roberto Alcíbar, para Darwin Cepeda, a la audiencia también. Un abrazo para la gente en Buena Fe, en Mocache, en Quevedo, en Valencia, en Pueblo Viejo, en su tierra, Unión de la Clementina. ¿Siempre se va a vivir allá?
1: Sí, yo me voy. Yo soy ahorita desconocido.
0: Un abrazo ya para la familia León, que siempre nos escucha. No, pues, en Pijuyo, para los hermanos Benítez. Bueno, el resto, si Dios lo permite, se lo contamos mañana a través de la 91.5. Que la pasen bien. Tengan una buena tarde.
1: Bendiciones. Hasta mañana.
3: Chao, gracias. Nos vemos mañana.
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5: Exactamente las 19 horas.

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8: Exactamente las 19 horas con 39 minutos.
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0: Exactamente las 19 horas con 53 minutos.
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10: Exactamente las 20 horas

Exactamente las 20 horas RBD con 21 minutos. 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

Exactamente las 20 horas con 40 minutos. Exactamente las 20 horas con 40 minutos.

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13: Exactamente las 21 horas con 9 minutos.
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13: Exactamente las 21 horas con 10 minutos.

exactamente las 21 horas con 27 minutos.

exactamente las 21 horas con 39 minutos. Exactamente las 21 horas con 40 minutos.

Exactamente las 21 horas con 54 minutos.

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4: Exactamente las 22 horas con 2 minutos.

Exactamente las 22 horas con 35 minutos.

0: Exactamente las 23 horas.
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0: con 8 minutos.
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1: Exactamente las 0 horas con 3 minutos.

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1: las
0: en
1: el cero trabajo, horas o mientras con conduces. 10 minutos. Exactamente, las 0 horas con 10 minutos.

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1: 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Exactamente las 0 horas con 17 minutos.

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1: Exactamente las 0 horas con 24 minutos.
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1: Exactamente las 0 horas con 32 minutos.

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1: Exactamente las 0 horas con 39 minutos.

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1: Exactamente las 0 horas con 46 minutos.

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1: Exactamente las 0 horas con 52 minutos.

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1: Exactamente las 0 horas con 58 minutos.

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2: Exactamente la 1 de la madrugada con 15 minutos.

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1: Exactamente la 1 de la madrugada con 22 minutos.

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1: Exactamente la 1 de la madrugada con 30 minutos.

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1: Exactamente, la 1 de la madrugada con 37 minutos.

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1: Exactamente, la 1 de la madrugada con 43 minutos.

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1: Exactamente, la 1 de la madrugada con 51 minutos.
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1: Exactamente la 1 de la madrugada con 59 minutos.

0: Exactamente las 2 de la madrugada con 3 minutos.
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1: Exactamente, las 2 de la madrugada, con 6 minutos.

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1: Exactamente las 2 de la madrugada con 12 minutos.

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1: Exactamente las 2 de la madrugada con 20 minutos.

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1: Exactamente las 2 de la madrugada con 27 minutos.

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1: Exactamente las 2 de la madrugada con 36 minutos.

0: Exactamente las 2 de la madrugada con 40 minutos.
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1: Exactamente las 2 de la madrugada con 44 minutos.

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1: Exactamente las 3 de la madrugada.

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3: Exactamente las 3 de la madrugada con 20 minutos.

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1: Exactamente las 3 de la madrugada con 45.

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3: Exactamente.

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3: Exactamente las 5 de la madrugada con 19 minutos.

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6: Exactamente las 6 de la mañana con 18 minutos.

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1: Exactamente las 6 de la mañana con 22 minutos.

en todo el país. ¿Qué tal, familia ecuatoriana? Buenos días. Buenos días, Ecuador. Buenos días a toda la fuerza laboral ecuatoriana. Buenos días a nuestros amigos y amigas que se levantan muy por la mañana para empezar ya este nuevo día de labores. Hoy estamos San Viernes y el cuerpo lo sabe. Sí, amigos, hoy estamos ya viernes 8 de mayo. 8 de mayo. Vean cómo avanza, amigos. Vean cómo avanza. Ya está comenzando a llover. Ayer nuevamente llovió torrencialmente, con truenos, relámpagos y centellas en Guayaquil. En Guayaquil. Ya van 2 días seguidos. El día que jugó Barcelona y ayer también. Hoy, amigos, amaneció también lloviendo acá en la ciudad de Quevedo. Según los pronósticos de los que sabemos, dicen que estamos a las puertas ya del fenómeno del Niño, que arrancaría entre el mes de junio para adelante, y que va a ser no solo el Niño, sino el Super Niño. Uy, Diosito. Dios nos proteja. 6:28 a.m. ¡Bienvenidos, amigos! ¡Bienvenidas, amigas! A compartir las noticias aquí en la 91.5. Amigos satélite, lo que se viene. Atención, amigos, viene la pregunta. La tribuna abierta, tribuna pública. Aquí la voz del pueblo es la voz de Dios. Recuerde que puede mandar mensaje de texto normal, mensaje de voz al WhatsApp o la llamada directa. El teléfono que estará habilitado 0959-4269-75. Pregunta de hoy, dijo mi sobrino Otito Bravo. Preguntas capciosas también, Darwin Rey. Sí, amigo, la pregunta de hoy es para usted, para que comente. Nuevamente, una pregunta en el ámbito, ¿cómo se podría decir? Social, mejor. Ya. Atención, amigos. En Brasil, escuchen ustedes, amigos, en Brasil, una mujer lo apuñaló, lo mató a un hombre, porque este había abusado de su hija de apenas 11 años de edad. El hombre abusó de la niña, la mamá, enfurecida, lo apuñaló al hombre, lo mutiló, ¡pum!, le cortó las manos y otros órganos también. Obviamente, lo mató. La señora se entrega a las autoridades, la meten presa, está detenida más o menos 1 año, pero la justicia de allá de Brasil vio que la señora lo hizo en legítima defensa y le dijo: usted está en libertad. Sí, amigos, eso pasó en Brasil. Bueno, sobre este caso es la pregunta del día de hoy, amigos, para que ustedes comenten, y dice así. ¡Atención, amigos! ¡Viene! La pregunta. Viernes
viernes 8 de mayo. La pregunta dice, atención. Atención, amigos, la pregunta para el día de hoy, viernes 8 de mayo, dice: en Brasil, una mujer apuñaló, mutiló y asesinó al hombre que abusó de su hija de 11 años. Luego de un año recluida, la justicia la dejó en libertad por legítima defensa. ¿Usted está de acuerdo en la forma como actuó la justicia en este caso? ¿Sí o no? Llamen. Comenten, escriban. Recuerde que su opinión es importante. El teléfono 0959-4269-7975. La pregunta, aquí en el noticiero.

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2: Nos vamos a la pausa publicitaria. ¿Sabía usted que el Laboratorio Clínico CEPAC está ahora en su nuevo y amplio local? 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

0: 36. Revisando las redes sociales. Fiscal general encargado niega persecución y defiende vinculación de familiares de Aquiles Álvarez en el caso Goleada. Ahora han vinculado a la mamá de Aquiles Álvarez y a la esposa. Dicen que es persecución política. Unos dicen que eso es persecución política, que no dejan en paz a esa gente. Otros dicen que son los casos que se investigan y es el curso normal. Y que probablemente ahí la habrían involucrado a la mamá y a la esposa de Aquiles Álvarez. Dicen que a la mamá le han creado una empresa. A lo mejor la señora ni sabía, solamente le hacían firmar los documentos. La peor pandemia que sufrió no solamente el país, sino Revolución Ciudadana, se llama Luisa González, afirmó la legisladora Yajaira Urresta en vis a vis con Yanei Nostroza. La asambleísta ex correísta calificó a la ex candidata como un títere subordinado a las decisiones dictadas por el ex mandatario Correa. Urresta denunció la destrucción de la bancada y del proyecto político original, al cual definió como un documento maravilloso. ¿Qué más? Petro propone un proyecto para llevar internet de fibra óptica a las cárceles de Colombia. ¿Qué les parece, amigos? Pues hombre, si lo que más mata es el licor, y aquí todo el mundo toma licor, entonces la gente está que se muere tomando licor. En cambio, la fibra óptica es lo que nos permite comunicar al mundo. Y por eso voy a poner fibra óptica en las cárceles, para que la gente se pueda comunicar. ¡Ay, Diosito! Así ha dicho Petro, amigos. El presidente colombiano propone un proyecto para llevar internet de fibra óptica a las cárceles de Colombia. Sí, amigos, planteó impulsar un proyecto para instalar internet de fibra óptica en las cárceles del país. La propuesta fue presentada durante un discurso relacionado con política antidrogas y desarrollo tecnológico. Petro defendió la iniciativa asegurando que sin fibra óptica no hay producción en el siglo XXI y afirmó que ya solicitó a las autoridades penitenciarias tramitar el proyecto. No obstante, el mandatario no ofreció mayores detalles sobre el funcionamiento del sistema dentro de los centros penitenciarios ni sobre los mecanismos de control que se aplican. Algunos analistas consideran que una mayor conectividad podría facilitar extorsiones y operaciones de crimen organizado desde las cárceles colombianas. 6:40 a.m. ¿Qué dice la pregunta? La pregunta para hoy, atención amigos, la pregunta dice: en Brasil, una mujer apuñaló, mutiló y asesinó al hombre que abusó de su hija de 11 años. Luego de un año recluida, la justicia la dejó en libertad por legítima defensa. ¿Usted está de acuerdo con la forma como actuó la justicia? ¿Sí o no? Llamen, comenten, escriban. Recuerden que su opinión es importante. El teléfono 0959-4269-7975. El amigo que está en la línea, buen día.
1: Licenciado Reina, buenos días.
0: Buen día, amigo.
1: Es una prensa libre, ni a favor ni en contra del gobierno, pero sería bueno que dé una visita al Banco Fomento. Van casi 3 meses el préstamo de Violeta. Ayer mi esposa se acercó al banco y le resulta que ya no hay cupos, que no hay dinero, y hoy está aquí el señor presidente en el NAP, llega hoy día. que le entreviste y le pregunte por qué miente a la ciudadanía, por qué engaña a las señoras, a las madres que quieren hacerse préstamo, y el banco dice que no hay cupo y no hay dinero. O es que quieren hacer contra el gobierno, o le quieren hacer quedar mal al gobierno, o es corrupción, o esperan que algún dinero se les dé para que acepten los préstamos. Buen día, licenciado.
0: Muy bien, gracias por su denuncia, amigo. Gracias por su denuncia. Sí, pero este gobierno es igualito a los otros, amigos. El presidente ahorita es idéntico a los otros. Usted no los puede entrevistar. No se puede preguntar. Todas esas entrevistas que ustedes ven son primeramente planificadas. Sí. Ahí le dan las pautas de lo que usted puede preguntar. ¿Cuántas preguntas usted puede hacer? Y no solamente con este presidente, todos, todos son así, se blindan. Claro, cuando andan en campaña y es otra cosa. El presidente actual, Noboa, aquí estuvo en la radio cuando andaba en campaña, amigos. Aquí vino a la radio, aquí lo entrevistamos todo. Pero ya una vez que ya está en el poder, trate pues usted de entrevistarlo. Imposible, amigos. Es imposible. Y repito, no es solamente el de ahorita. Son todos. Por eso que yo digo, todos, no me vengan a decir que el uno sí, el otro no. Aquí una vez lo entrevistamos a Correa también. Créanlo, amigos, que todo el mundo se sorprendió porque yo estaba haciendo solamente controles. Yo no estaba permitido para preguntar. Solamente estaban permitidos para preguntar nuestro gerente, que en paz descanse. Estaba el periodista de Radio Libre, creo que era. Habían como unos 4 periodistas más o menos que ellos podían preguntar. Y yo vengo y le hice una pregunta. Y todo el mundo se puso mosca ahí. Pero como yo le pregunté del anillo vial, que lo estaban construyendo en Quevedo, bueno, esa pregunta sí fue, como quien dice, aceptada. Pero imagínense ustedes, no. El de ahora, usted no se puede ni acercar, amigos, ni acercar. Es difícil, así son, amigos, ya cuando ganan. Yo por eso no defiendo ni al uno ni al otro. Ya cuando ganan, ellos se blindan. Y de ahí para adelante, usted no tiene opción de preguntar. Sería muy bueno lo que usted dice, amigo. Aprovechar a ese señor presidente. ¿Qué es lo que está pasando con esos créditos violeta? Aquí en Quevedo no hay. Van las personas y dicen, ya están, ya no están los cupos. ¿Y quién responde por eso? No, no se puede. No se puede preguntar, amigo. Eso es pasar tiempo por gusto. Buen día.
2: Sobre su pregunta. Ajá. El problema es que allá no hay quien interponga en las leyes. Por ejemplo, si aplican algo, están de acuerdo. En cambio, aquí no. Figúrese nomás usted, el señor que mató a esos dos delincuentes en Guayaquil. Ya la policía lo anda buscando para meterlo preso. Figúrese. Digamos que ahora tiene más privilegio aquí en el Ecuador los pillos que la persona honrada.
0: Muy bien, gracias, mi amigo. 6:45, son las 6:45 aquí en el noticiero.
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0: Claro que sí, nos vamos a la pausa publicitaria. 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

La hora son las 6:52. 6:52 aquí en el noticiero. La pregunta para hoy dice, atención amigos, la pregunta dice, en Brasil, una mujer apuñaló, mutiló y asesinó al hombre que abusó de su hija de 11 años. Luego de un año recluida, la justicia la dejó en libertad por legítima defensa. ¿Usted está de acuerdo en la forma como actuó la justicia? ¿Sí o no? Comenten, amigos, llamen, escriban. El teléfono 0959-4269-7975. Ahí está la línea, repito para ustedes. 0959-4269-7975. La línea telefónica para que ustedes comenten sobre la pregunta de hoy. Buenos días, licenciado. Sobre la pregunta del día de hoy, yo sí estoy de acuerdo en la forma como actuó la justicia de Brasil. En mi caso, yo haría lo mismo acá. Un hijo es un hijo y hay que cuidarlo y protegerlo. Gracias a usted. Buenos días, licenciado. Y no dicen que para eso están las leyes, para actuar en base a la justicia. Si tomaron esa decisión, por algo ha de ser. Gracias, amigo. Buenos días, licenciado. Una pregunta. ¿Le habrán pasado la cuchilla a la carretera del desvío hasta Calceta? Uy, Diosito, la plena que no sé. ¿Cuál cuchilla? Cuando ponen la máquina, la moto niveladora, ahí es como quien dice para nivelar el terreno. Ahí sí se puede ir por ahí, amigos. Ahí ya cuando le pasan la cuchilla, ya uno puede ir al menos, ya se eliminan los huecos momentáneamente, porque luego aparecen otra vez. Pero sí dura unos días, amigos. No sé, la plena que no sé si a lo mejor pasaron o no pasaron la cuchilla en esta carretera desde el desvío hasta Calceta. ¡Come callao! 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Amigos del Facebook Live, Juan Egas, buenos días. Omar Castillo, Fausto Bonoso, saludos y en sintonía. Juan Guaya, buenos días, Juan. Clever Adolfo Alvarado Loma, buenos días. Marco González, desde Vince, creo que es el señor. Walter Mina Mayorga, buenos días, don Walter. José Alvarado, Pepín. Los amigos que están conectados también con el Facebook Live. Atención, amigos, anda ahora la preocupación en el mundo por el antivirus. Unos dicen antivirus, otros dicen hantavirus. Anta o hanta,

0: que ahí, en ese barco, no hay roedores, no hay ratas. Entonces, ¿cómo se propagó ahí? Si dicen que no pasa de humano a humano. Entonces, ese es el tema. Hoy le voy a preguntar a mi amigo, al doctor Tapia. A propósito, un saludo cordial para mi gran amigo, el doctor Henry Tapia, en su consultorio acá en el sector de la Josefina número 1. Atrás donde se ponen los carruseles, me dicen que están los carruseles. Bueno, entonces sobre este caso, que hoy le voy a preguntar al doctor Tapia, mi gran amigo, Ecoavisa hizo un reporte. Dicen que hay una diferencia entre el COVID-19 y el hantavirus, o el hantavirus, que la gente lo confunde a los dos. Aquí el reporte, amigos. Aquí
1: digital
0: el reporte.
1: Hemos detectado que la incertidumbre en el ecosistema digital por las noticias que se han generado sobre el hantavirus se mantiene, incluso por los contagios confirmados en el crucero que está anclado en las costas africanas. La comunidad virtual ya lo relaciona al COVID-19. Por eso vamos a hablar de las diferencias entre ambas enfermedades. La forma de transmisión de COVID-19 es por gotas y aire que pasan de una persona a otra al hablar, toser o también respirar. En el caso del hantavirus o síndrome pulmonar, es por contacto, reiteramos, con fluidos como orina, heces o saliva de roedores infectados o la inhalación de polvo contaminado con esos fluidos cuando ya se secan. Pero, ¿qué pasa entonces con el contagio de persona a persona? Mucha atención, porque el COVID-19 es de menor letalidad. Sin embargo, su capacidad, como ya lo vimos en años anteriores, la capacidad de contagio es muy alta, mientras que el hantavirus, en cambio, es de mayor letalidad, dependiendo del caso y de la cepa, pero se transmite muy poco de persona a persona. Sin embargo, aquí una precisión, porque pese a su nivel bajo de contagio, sí preocupa la cepa Andes, que fue detectada en el crucero. Los médicos descubrieron que es una variante que se transmite entre humanos sin necesidad de estar en contacto con ratones silvestres. Por eso la OMS y las autoridades sanitarias de varios países hacen análisis y rastrean el recorrido de los contagiados en países como Chile y también Argentina. Ahora, ¿cuáles son los síntomas iniciales? Ambos virus comienzan con fiebre, malestar general y dolor muscular. Pero en el caso del hantavirus puede presentar síntomas también digestivos. Otra de las preguntas es ¿cómo pueden evolucionar? El COVID-19 puede desarrollar un cuadro de neumonía, insuficiencia respiratoria, trombosis y daños en varios órganos. El hantavirus genera deterioro brusco de la función respiratoria y también de la función renal. Pero ¿cuál es el tratamiento? Para el COVID-19 sí hay vacunas y también antivirales, sin embargo, para el hantavirus no hay vacuna. Requiere soporte médico intensivo. Y finalmente, la gran pregunta que también hacen en las redes sociales los usuarios digitales es si hay riesgo de que el hantavirus se convierta en una epidemia o peor aún, en una pandemia. Según la Organización Mundial de la Salud, existe un bajo nivel de riesgo epidémico. Tendría que haber una migración masiva y simultánea de las ratas que portan el virus a todos los continentes y contagiar a mucha gente. Además, es menos contagioso que el COVID. Recordemos que personas con COVID fueron asintomáticas, pero seguían contagiando sin saberlo, lo que esparció este virus rápidamente años atrás. Y tendría que recurrir u ocurrir una mutación mayor para que se convierta en una pandemia. Este virus, el hantavirus, podría mutar. Sin embargo, eso no se ha confirmado aún. Además, las posibles variantes de esta enfermedad siguen siendo analizadas por las autoridades de la OMS y también de los países que acabo de mencionar. Preparen ya la cámara en su teléfono celular para que puedan escanear.
0: Muy bien, ahí está entonces el asunto sobre el hantavirus. Otro virus más, amigos. Pero dicen que es de menor letalidad. ¿Ves? Aquí está el doctor justamente y nos envía lo que hay que saber sobre el hantavirus, que es producto de las ratas. Yo no voy a matar a mi ratita, ahí nomás la tengo, ella está curada. Paulo Mero, buenos días, licenciado. La carretera, el desvío Calceta, ya está dado el contrato, falta la ejecución de la obra. Feliz fin

0: De semana, ah, caray, esa no me la sabía. Eso sería una obra pepa, amigos. Esa sería una obra pepa, porque irse de aquí a Puerto Viejo, amigos, si usted se va a Manabí, por acá por el desvío, es un cruce que usted le hace. Es un cruce. Ingeniero William Hidalgo, mi gran amigo, acá en la gasolinera San Cristóbal de la salida de la Ruta del Río. Saludos para todos los amigos que están ya laborando muy por la mañana. Dice, buen día, licenciado. Referente a la pregunta, la doctora Indira González no ha de estar de acuerdo. La doctora Indira González. ¡Otito Bravo! Buenos días, Otito, mi sobrino.
1: ¿Qué tal, Darwin? Buenos días. Saludos cordiales.
0: Buen día.
1: Toda acción genera una reacción.
0: ¿Ya?
1: Totalmente de acuerdo. Primero, con la reacción de la señora ante este deplorable hecho por parte de ese mal individuo. Y segundo, totalmente de acuerdo por la resolución que tomaron las autoridades al dejarla libre. La mejor forma es la que adoptaron. Y en otro tema, quisiera expresar mi tristeza por el evento suscitado el día de ayer. Lamentable, sobre todo, la explosión en San Camilo, en esta fábrica de pirotecnia, donde lamentablemente fallecieron dos personas, entre ellas un buen ciudadano, empresario, conocido como el señor Luis Delgado. Lamentable, en verdad. En todo caso, bueno, goodbye, hasta la vista, baby, más claro.
0: Hasta la vista, baby. Otito, chuta, no, recién me... Yo sí supe de una explosión que había. Pero ahorita que me dice mi sobrino Otito, no creo, amigos. Mi gran amigo, el licenciado Luis Delgado Mora, a quien yo siempre aquí en la radio lo saludaba, amigos. Siempre nos veíamos por ahí por la calle, nos saludábamos. ¿Qué hay de verdad de eso, licenciado? Pero falleció el licenciado Luis Delgado, el gerente. Qué pena, amigo. La verdad que... Ay, Diosito. Miren ustedes. Él siempre dedicaba su fábrica de juegos pirotécnicos. Y él siempre me decía, aquí no pasa nada, licenciado, porque todo está bajo control. ¿Qué habrá pasado? Diosito.
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0: ¡Eso! ¡Nos vamos a la pausa publicitaria! Aquí en la 91.5. 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
3: La hora son las 7 de la mañana con 10 minutos. Cuidado, que viene y nadie la detiene. Se acerca la puerta. Ahí metió a la negra. Ahora viene caminando. Pasó el garaje. ¡Ya! ¡Llegó! ¡Ya! Aquí está la licenciada Luisa González de Quevedo, amigos.
4: Pero le falta.
3: ¿Qué me va a faltar?
4: Tiene que decir, tiene los ojos negros.
3: Es que usted tiene los ojos gatos. A mí no, me han dicho que usted es gata, licenciada.
4: saludos cordiales a todos los amigos que están en sintonía.
3: Pero no gata por los ojos, licenciada. Entonces. Es por lo que aruña.
4: Sí, porque mis ojos son negros. Oiga, déjeme darle un mensaje.
3: Un mensaje.
4: Una recomendación. Nuevamente los días de lluvia. Cuidado. Oiga. Las calles, la calzada mojada.
3: Oiga, Lice, ¿y no decían que era lámpara del gobierno para adelantar las elecciones, que se adelantaban al futuro, que las predicaciones? La ciencia dice que estamos a las puertas del niño, ¿cómo se llama? El super niño, licenciada.
4: El super niño, pero todavía nos falta llegar a la temporada,
3: claro,
4: del super niño.
3: Nos falta, después de junio parece que, ¿no?
4: Sí, mediados de año en adelante.
3: Sí, hoy.
4: Hasta eso, mejor hay que estar preparados.
3: Pero, sí, pero para confirmar eso, licenciada, estos son ya los síntomas. Estos son los primeros síntomas.
4: Esta es la previa.
3: La previa, claro.
4: Puede ser,
3: pero normalmente
4: ser.
3: Ya mayo ya no hay aguacero, ya no hay nada de eso, licenciada. Pero bueno, a veces sí, a veces no.
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3: El parabrisas ayer, dicen, el cubre parabrisas.
4: Ah, no le creo. 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
3: 2 nomás.
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3: pero
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4: 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Eso fue para
3: enamorarlo.
4: Ya son 4.
3: Ya 2 la otra vez y 2 ahorita son 4.
4: No
3: pues
4: hace sumatoria. Acumulado.
3: Ah, pero no puedo ir.
4: ¿Por qué? Está bebiendo.
3: Las fié.
4: Ya vio. 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
3: Déjenme, es que me mandaron este video y cómo se llama, después se me borra, de la explosión que donde falleció mi amigo el licenciado Luis Delgado. Qué pena, oye.
5: Okay, se partía el cielo. Se escuchó tan fuerte, demasiado fuerte. Y allá a la casa caían palos, caían de esos de los voladores.
6: Como cualquier otra. Se transformó en cuestión de segundos.
3: Ay, Diosito, no manden mensaje que me lo borran.
6: Olvidar. El brillo de los fuegos artificiales no iluminó el cielo esta vez. Se convirtió en una trampa de fuego que marcó para siempre a esta comunidad. El estruendo fue ensordecedor. Quienes estuvieron allí describen una escena apocalíptica parecida al fin del mundo. Así lo relatan los testigos.
5: Es demasiado fuerte. Y allá a la casa caían palos, caían de esos de los voladores.
6: ¿Qué pensaban ustedes?
5: Y parecía que ya se acababa el mundo. Fue terrible.
6: ¿Tan fuerte?
5: Sí, demasiado fuerte.
6: ¿Salieron ustedes a las casas, al albergue?
5: Yo no salí.
3: Yo desearía, licenciada, que alguna vez... Yo sé que la gente va a estar en contra de lo que yo le digo, licenciada. Pero yo personalmente desearía que alguna vez ya eliminen por siempre estos juegos pirotécnicos, todas estas cosas, licenciada. Ya no es la primera vez.
4: Según dicen los vecinos, ya en una ocasión anterior también en este mismo lugar había ocurrido otro incidente.
3: ¿Sabe cuál es el problema?
4: Pero ahora,
3: licenciada,
4: fue peor por los resultados. Son dos fallecidos, Darwin.
3: ¿Sabe cuál es el problema, licenciada? El problema es que quienes se dedican a este trabajo, es algo tan sencillo, licenciada, tan fácil de controlar. Pero a veces, en fracciones de segundo, se le va, como que se va a la mente, licenciada. Y se contaminó todo y se acabó. Pasó en la bahía, en Guayaquil.
4: Claro, claro.
3: Ha pasado en algunos lugares, licenciada. Vea, yo he visto a gente que han estado celebrando alguna fecha histórica y les ha volado la mano, licenciada, con petardos y todo.
4: Así es.
3: El muchacho este en Guayaquil, que también por manipular una de estas camaretas o qué sé yo, se le voló la mano con todo. Niños que para Navidad se dedican a manipular estos objetos, licenciada.
4: Un pana suyo de la parroquia 7 de octubre, en una fiesta de 31 de diciembre, se voló su mano y parte del brazo. Aquí en Quevedo.
3: Ya ve. Entonces... yo no sé ahora, no entiendo, licenciada. Van a enterrar un muertito. Y como yo vivo por ahí, por cerca del cementerio, licenciada. O sea, en la loma, en la bajada. Se escucha clarito. Cuando van a enterrar un muerto, oiga, sí que tiran cohetes, tiran camaretas. Es como, yo no sé, con mucho respeto. Pero la gente que va a enterrar a un muertito debería ser... un momento de regocijo, de tranquilidad, de tristeza, estar ahí entre familiares, entre amigos, dándole el último adiós, ¿no? No, licenciada, se convierte en una algarabía. Tiran cohetes, revientan camaretas. Entonces, dan a entender de que están festejando que esa persona ha fallecido. Entonces, eso yo digo, licenciada.
4: Efectivamente.
3: Debería algún día...
4: Mire, antes de que se vaya la pausa, Darwin, aquí están algunas imágenes de lo que ocurrió el día de ayer, lamentablemente, en la ciudad de Quevedo, en la vía San Carlos.
3: Yo he estado ahí siempre sentado, licenciada. Yo siempre visitaba a mi amigo ahí.
4: Si usted le pone un poquito el volumen, póngale el volumen. Vamos un poco para que lo tenga de fondo. La imagen...
3: O sea, eso es en el momento que estaba él.
4: Sí, la imagen del un lado, donde usted ve todo este humo blanco.
3: Ahí ya estoy viendo.
4: La imagen que está con el humo blanco es una Es un video hecho desde la Valdramina.
3: Oiga, parece cuando explota el reventador.
4: Sí.
3: Así más o menos la columna de humo hacia arriba.
4: Exactamente. Y fíjese usted que en esa columna de humo también se ve cómo están los fuegos pirotécnicos de explotando. Mire, si se da cuenta que ahí vea, mira cómo sale así.
3: Ahí arriba mismo siguen explotando.
4: Ajá, siguen explotando.
3: Arriba mismo siguen.
4: Eso fue en el momento. Y la parte del otro video, en cambio, es en el lugar de los hechos.
3: En el lugar de los
4: hechos. Que según la información de los bomberos, el 90% se destruyó. El 90% del local, del taller, que usted conocía muy bien,
3: claro,
4: se destruyó por este
3: incidente. Era una cabaña, licenciada. El licenciado tenía también su oficina más acá, aparte. Yo siempre le decía, licenciado, esto es peligroso, le decía. No, no se preocupe, licenciado. Eso es para las personas que recién están empezando. Yo tengo más de 40 años en esto, me decía. Entonces, ahí está, licenciada, mire.
4: Lamentablemente, como le mencionaba, el día de ayer los resultados fueron 2 fallecidos, 1 en el lugar, según comentaba un vecino que fue de los primeros en llegar. Ajá. Su cuerpo quedó bien destruido
3: totalmente
4: en el momento.
3: Sí,
4: totalmente irreconocible su cuerpo. Y los otros heridos fueron llevados a casas de salud. Lamentablemente, después de ya se conoció que el señor Luis Delgado, el dueño, el propietario, estaba entre los heridos, pero falleció ya por la cantidad de heridas
3: fuerte,
4: que tenía. Muy fuerte,
3: quemaduras.
4: Muy fuerte. La verdad es que no fue solamente el hecho de que de pronto en ese lugar se afectó la expansión del sonido. Uh-huh. Y del movimiento fue tan grande que se lo sintió, por ejemplo, en toda la Valdramina, se lo sintió en la vía a Valencia incluso.
3: Vea usted.
4: Entonces la gente inicialmente pensó que se trataba
3: de un
4: sismo. Ajá. Fuerte por la expansión. Pero no se trataba de eso, se trataba de, lamentablemente, este incendio en este taller en la vía San Carlos.
3: Vamos a la pausa, Licen. Pausa y volvemos, amigos.
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8: ¡Eso!
3: ¡Nos vamos a la pausa publicitaria! 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

0: 7 de la mañana con 25 minutos. Oiga, hay cosas que siempre aparecen o se renovan justo cuando se viene la campaña política. Vea, ya este se activó.
1: Ah, claro,
0: ya
1: que sí.
0: Hasta algunos periódicos se han activado, licenciado.
1: Sí, es verdad.
0: Todo el mundo se activa en cómo se llama, en la campaña política. La pregunta, licenciada.
1: Póngale la pregunta con el chu.
0: Antes de poner el chu, déjeme poner los lentes, licenciada. Ahí sí ya veo clarito. La pregunta para hoy. Atención, amigos.

0: Dale, pase, licenciada. La pregunta para hoy dice, escuche, licenciada, aunque alguien ya dijo lo que usted va a contestar.
1: ¿Ah, sí? ¿Alguien ya dijo?
0: Ya alguien dijo lo que usted va a contestar.
1: No le escuché,
0: La plena, licenciada. La pregunta dice, en Brasil, una mujer apuñaló, mutiló y asesinó al hombre que abusó de su hija de 11 años. Luego de un año recluida, la justicia la dejó en libertad por legítima defensa, allá en Brasil. ¿Usted está de acuerdo en la forma como actuó la justicia, licenciada? ¿Sí o no? Ahí la quiero ver.
1: Yo creo que definitivamente todo el mundo, y me incluyo, va a estar de acuerdo con la decisión que toma la justicia, porque es una situación extrema en la que una mujer obviamente defiende a su hija, que lamentablemente fue abusada por una persona y se entiende. Pero esto de aquí es una situación que no crean que se lo va a repetir en todos los lugares, porque la justicia puede ser dura en el sentido de tomar esta decisión. En otros casos también se han dado y no le han dado ese beneplácito de dejarle libre, a pesar de que se entiende que llevado por la rabia, por la ira, se haya tomado la decisión de asesinar o de atacar a otra persona. Y estoy de acuerdo con la justicia, por supuesto que estoy de acuerdo en este caso.
0: Muy bien, dice el doctor Osvaldo Afá. Darwin, buenos días, saludos a la ingeniera Indira. Regáleme un saludo para mi amada esposa, la licenciada Maritza Alarcón de Afá, por estar de onomástico. De parte de su esposo y sus hijos Raúl y Ricardo, de su querida madrecita y de su hermano, que viva la cumpleañera. Felicidades a la licenciada Maritza Alarcón, que está de mantel largo.
1: Que viva la cumpleañera.
0: Ahí póngamele un poquito de la, ¿cómo se llama? Para celebrar el cumpleaños de la licenciada, la esposa de nuestro gran amigo, el licenciado, el doctor Osvaldo Afá.
2: Cumpleaños.
0: La licenciada Maritza Alarcón de Afá.
2: Te deseamos a ti que los cumplas felices. Cumpleaños.
0: Que los cumpla muy feliz, mi querida licenciada.
2: Feliz.
0: Hoy está de mantel largo. Su esposo, el doctor Osvaldo Afá. Sus hijos Raúl y Ricardo. Su querida madrecita y su hermano. Le dicen que tenga un feliz día.
2: Feliz.
0: Felicidades, mi querida licenciada.
1: El botoncito aplaste.
0: A
1: ver, haga la prueba. Haga la prueba.
0: Primero déjeme ver.
1: A ver qué puede hacerlo. Haga la prueba.
0: Veo ahí afuera un turista.
1: Ahora que ya lo vi.
0: No sé qué.
1: Aplaste el botón que después se nos va. Ahí está. Muy bien.
0: Ya abrió.
1: Oiga, le cuento algo. Una de las preocupaciones que usted mencionaba era la cuestión de que de pronto un lugar como en el que se dio el lamentable incidente de explosión de la pirotecnia el día de ayer. Le cuento que una problemática para la gente alrededor precisamente es que estaba en un riesgo permanente. Y esto de aquí es algo que también tienen que tomar en cuenta las autoridades. ¿Por qué? Porque hay ciertos negocios que tienen que estar alejados de la población para que no exista este riesgo. Por suerte aquí, de pronto, no se llegó a peores cosas.
0: Yo creo que
1: pero sí hay que tienen que tomar en cuenta las autoridades cómo está constituida la ubicación del territorio, el uso del suelo. Y esto de aquí no se lo está tomando en cuenta.
0: Yo,
1: y ahí tenemos una prueba de ello.
0: Por mi lado, que ya esos negocios así deben desaparecer, licenciado.
1: Le cuento que en algunos países, especialmente en Europa, se ha tomado la decisión de prohibir completamente la pirotecnia.
0: Licenciado.
1: Uno de ellos es Países Bajos. A partir de este año ya no va a tener pirotecnia.
0: Ayúdame escribiendo, por favor, Feria de Emprendedores.
1: Ya.
0: Y el sábado vamos a tener un evento artístico con premios, concursos.
1: Le cuento que sí.
0: Para homenaje a la mamá a las 7 de la noche. Esperaríamos ese programa ahí mismo en el Parque del Avión de Quevedo.
1: En el Parque del Avión, la Asociación de Emprendedores Ciudad de Quevedo tiene organizado una feria de emprendedores. Esto se va a realizar desde el día de hoy, viernes 8 y mañana 9, en el horario de 15 horas a 22 horas en el Parque del Avión, frente al Tuti, ahí específicamente.
0: Muy bien, amigo Darwin, le saluda Jonathan Carranza. Jonathan, mi pana. Colega periodista, saludos a todos en el noticiero. Envíen un saludo de cumpleaños a mi hija Victoria Carranza, que cumple 13 años.
1: ¡Ah, caramba!
0: De parte de sus papitos y demás familiares. Así que felicidades a la pequeña Victoria Carranza, que está cumpliendo 13 añitos. Mil felicidades. Buenos días.
3: Muy buenos días, licenciado.
0: Buen día, amigo.
3: Quería hacer un llamado al prefecto de Los Ríos, señor Johnny Terán, que cuando por lo menos nos pasa la cuchilla.
0: ¿A dónde le pasa
3: la vía de que conecta a Valencia con hacia adentro el Chipe, el puente Chipe, hacia el Belén, la Tercera, Chabayán, Calaví, Mopa? Nunca nos ha mandado una máquina. Que la agua cura pecho también a Los Ríos, porque el alcalde de Quien Salón nunca nos ha dado una carretera adelante. Por favor, ingeniero, que se acuerde que eso también a Los Ríos.
0: Gracias a usted, mi amigo. Ya. Gracias por su llamado. Ojalá sea atendido por parte de la prefectura.
1: Vamos 7:33.
0: Vamos a la pausa. Fabián Colcha, licenciado, buenos días. Ese negocio de la pirotecnia. Hace 25 años estaba en la Josefina 1, diagonal a los terrenos del IES, y se trasladó a donde estaba ahora. En ese entonces no había casa cerca del local donde explotó ayer. Mucha pena por el señor que falleció. Dos personas fallecieron, lamentablemente. Amigos y amigas, tiempo de pausa. Hola, mi pana.
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0: ¡Eso! ¡Nos vamos a la pausa publicitaria! ¿Sabía usted que el día 17 de mayo son las elecciones del Sindicato de Choferes Profesionales de nuestra ciudad? Un saludo para mi gran amigo Fernando Vera Zambrano, el Pato Vera. Y también a mi amigo Carlito Fernández. ¿Cómo le va, arquitecto? A los años que lo veo al arquitecto. Venga por acá. En campaña siempre lo veré. 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
0: La hora son las 7:39, 7:39.
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0: Nuestro invitado del día ya está aquí con nosotros. Nos acompaña el arquitecto Humberto Alvarado. Viene a ser como mi sobrino. Ah, no, pues mi primo. No es que el papá era mi tío.
1: Primo, claro.
0: El doctor Humberto Alvarado Prado. Dele la cordial bienvenida, licenciada.
1: Por supuesto, siempre es un gusto tener aquí a nuestros asambleístas y más aún cuando estamos a puertas de una campaña que implica cambios, que implica tomar decisiones y qué bueno conocerlo desde primera fuente. Así es que bienvenido, arquitecto Humberto Alvarado, asambleísta de la provincia de Los Ríos, alto, alto, hombre de peso en la RC5 a
0: ni
1: nivel
0: alto,
1: provincial.
0: Ni de peso, pues da
1: es alto.
0: Patuchón y flacuchón.
1: Ah, no, sí.
0: No tan pesado, licenciada.
1: Pero como le dijo hace un momento, musculoso
0: yo
1: también.
0: Dije,
1: bienvenido,
0: vea,
1: mi querido arquitecto.
11: Muchísimas gracias, querida Indira. Darwin, siempre será un gusto. Aquí estamos. Lo veo a usted ya también.
1: Anda queriéndole alcanzar.
11: Sí, en camiseta,
0: claro,
11: apretadito, ¿no? Lo veo enseñándome la musculatura. Va bien, va bien, va bien, ¿eh? Va bien, va bien, lo veo muy bien. Gracias por la invitación. Un saludo a cada uno que nos ven y nos escuchan a través de este medio tan importante como es el RBT, aquí en el Cantón Quevedo y obviamente en la provincia de Los Ríos.
0: Muy bien,
11: un abrazo para todos.
0: Para ganar tiempo, vamos con el tema. ¿Cómo está el asunto político, arquitecto? ¿Va? ¿Por qué partido van? Para ser más rápido.
11: Se la pregunté, cajón, que todo el mundo hace.
1: Claro.
0: El tanque, aquí va a venir a decir lo mismo que la Gabriela Rivadeneira. Que todavía no podemos decir porque pues Novita nos quita el partido. Eso es lo que va a decir, ¿o no?
11: ¿Y entonces para qué me pregunta?
0: Porque quiero saber
1: porque,
11: la respuesta.
1: Claro.
11: Aquí en corto,
1: arquitecto.
0: Se va a decir lo mismo.
1: Nadie
0: ya,
1: se va a enterar. Ya,
0: ya a ver si hay algo más.
11: A ver, hay algunas propuestas, y usted bien lo ha dicho, estamos nosotros perseguidos a la fuerza más grande política del país. Nadie lo puede negar, como es la Revolución Ciudadana. El día lunes notificaron cuáles son los partidos que ya están en camino libre para que puedan participar. Desde ese punto de vista, nosotros apenas tenemos básicamente 5 días de reconocer cuáles son los partidos que ya están en vigencia y que están calificados para poder este proceso electoral que se viene. Así que empieza esta semana en conversaciones, no le puedo decir exactamente, pero ya de antemano algunos partidos ya se han acercado. De hecho, yo he hablado con algunos representantes provincial que ya tienen la anuencia nacional para poder establecer trabajos en conjunto, alianzas con la militancia de la RC.
0: Oiga, ¿no? Pero supongamos, ¿no?, que hay persecución política, ¿no es cierto?
11: Es
0: y yo tengo
11: hay,
0: ya
11: ¿no?
0: aprobado mi partido. Se llama, póngale, Partido Amigo. Ya, ya está aprobado todo. Correcto. Y yo les doy cobija a ustedes para que vengan aquí en el partido. ¿Bajo qué argumento me pueden eliminar, amigo? Si ya pasó todo eso. ¿O todavía lo pueden hacer?
11: Todavía pueden hacer dentro de un proceso que se inicia. Igual buscarán no solamente tal vez el tema de en sí lo que hicieron con la Revolución Ciudadana, que fue algo realmente sacado de los cabellos, de denunciar que era una organización delictiva. Entonces usted no puede a una entidad jurídica, en este caso un movimiento, de denunciar o calificarlo de una organización delincuencia organizada. No lo puede, porque tiene primero que nada demostrar y segundo eso es hacia una persona natural que usted puede calificarle, decirle usted forma parte de una delincuencia organizada. Un partido político no tiene, ¿cómo puede claro. demostrar? Entonces ahí existe una... instancia que no puede aplicarse. Además, usted no puede suspender a alguien mientras no tenga una prueba.
1: Claro.
11: Entonces, así mismo, como lo han hecho con la Revolución Ciudadana, podrían también en su momento sacar alguna carta bajo la mesa que diga no cumplió tal o cual, se nos quedó aquí, pero en este momento la encontramos en el último cajón y está una denuncia que no pudo justificar gastos. Que quien está de candidato en ese movimiento, que es de la Revolución Ciudadana, tiene tal o cual antecedente. Entonces, hay que tener mucho cuidado, a pesar de que ya están en camino libre los partidos y movimientos, pero ese es un riesgo, como ya hemos visto, lo hicieron de una forma totalmente ilegal, la proscripción o la suspensión del movimiento de la Revolución Ciudadana.
1: En todo caso, ustedes están conscientes de que esa situación es en este momento no va a cambiar en cuanto a Revolución Ciudadana, porque tienen un plazo de 9 meses, me parece, que les dieron de suspensión.
11: Sí, 9 meses, sí, sí.
1: Y la decisión que estamos esperando todos a nivel nacional es saber con qué partido o con qué movimiento, lo cual definitivamente usted dice que tampoco lo puede anunciar.
11: No tenemos todavía definido, es lo que le puedo decir, entonces mal podría decirle. Y también quería acotar en este proceso, si ya están en vía libre, en las primarias, ¿no es cierto?, que se tienen que dar dentro del movimiento, también se pueden presentar situaciones de ilegalidad que pueda imponer el TSE para proscribir esa primaria y no permitir que tal o cual candidato de la Revolución Ciudadana participe con ellos. Entonces, el nuevo reglamento que se aprobó del Código de la Democracia tiene... O sea, hay que cuidar hasta la coma, porque se tienen que poner de acuerdo los partidos que se van en alianza con la forma de llevar adelante las primarias. Un partido puede tener una manera dentro de sus estatutos de llevar la primaria y otro movimiento de otra manera. Entonces, en el momento que se junta para hacer una alianza, hay que llegar a acuerdos y que no nos falte una coma para que después no puedan ellos decir que no se cumplió y descalifican ese procedimiento.
1: Y aún así, igual existe la posibilidad de que le encuentren la coma que ustedes sí la pusieron, pero así que dijeron que no, así, por supuesto, más o menos. Bueno, en todo caso, por eso es que le llaman persecución, ¿no?
11: Correcto.
0: Claro, o sea, yo en
11: ya
0: esa parte...
11: Ya están hilando muy fino, demasiado fino.
0: Lo entiendo y no lo entiendo al arquitecto, en dos cosas. La una, por ejemplo, los partidos políticos a veces ponen condiciones. Y hablemos a calzón quitado, como quien dice.
11: Correcto.
0: Porque, por ejemplo, usted viene al partido que yo le dije, amigo, que es mi partido político, ya. Y yo les doy cobija a ustedes. Pero a veces, ya, ñaño, yo les voy a dar para que ustedes participen aquí en mi partido, que está todo legal. Pero yo meto candidato a alcalde y meto dos concejales acá. Si ustedes quieren, bajo esas condiciones, sí. Pero ustedes me van a decir, no, pues yo quiero es que el partido libre para yo poner todos mis candidatos. ¿O cómo la cosa funciona?
11: No, por supuesto que se tiene que conversar, de hecho...
0: Porque nadie le va a dar el partido simplemente que meta a sus candidatos y ya está.
11: No, claro, así es, no puede ser que tome el bus y llene el bus y váyase solo. No, por supuesto. Si nos están dando una mano, ¿no es cierto? Porque hay dos situaciones. Nos necesitan para no desaparecer, ¿no es cierto?
0: Claro.
11: Pero también van a salir beneficiados porque van a tener integrantes de su movimiento que van a ser parte de esta participación. Por supuesto que nosotros estamos abiertos a los diálogos, de hecho lo hemos conversado, lo he conversado con el Partido Socialista, por ejemplo, con Pachacuti, lo hemos conversado, así que también se pueden dar alianzas provinciales, no cantonales, para efectos en el caso de partidos que quieran aliarse en esta nueva contienda electoral.
1: ¿Por qué no cantonales?
11: Porque es más difícil llevar adelante las condiciones, pongamos, si en una provincia existe un partido 200 que es cantonal y en otra provincia no, para el mensaje de nuestro eterno presidente Rafael Correa va a ser un poco complicado decir aquí no, aquí sí, ¿no? Entonces,
1: o sea, para mantener un solo mensaje.
11: Sí, además, eso también implica más dificultad en el tema de las alianzas, porque hay otros mecanismos que se tiene que también revisar. Entonces tendríamos poco y más una ensalada de movimientos aliados, ¿no? Entonces, mejor es provincial, nacional y provincial.
0: Ya, y si en esto nacional o provincial también aparece uno de derecha que quiera pactar con ustedes.
1: Hay posibilidades.
11: Bueno, ya lo ha dicho el mismo presidente Correa, que hay movimientos y representantes de partidos de derecha que han sido consecuentes y leales. De hecho, el mismo Partido Social Cristiano, por ejemplo, en la bancada, pues donde yo estoy en la asamblea, votan con nosotros. O sea, no necesariamente porque sea de derecha no vayamos a estar defendiendo un fin que ayude a mejorar las condiciones del país. Entonces, estos acuerdos no necesariamente acuerdos, sino de sentido común, de trabajar en la Asamblea para crear leyes y defender. El Partido Social Cristiano ha sido muy tajante y obviamente sí le ha puesto el freno al acelerador de la mayoría o aplanadora de la Asamblea, que es ADN, en ciertos momentos o propuestas de ley que perjudican al país, ¿no? Como el tema agrícola, que en el tema minero, que el gobierno nacional pretende, ¿no es cierto?, dar facilidades para que vengan empresas extranjeras y puedan hacer uso de los recursos naturales sin pasar los debidos controles necesarios, sino que le entregan un permiso exprés para que puedan hacer y deshacer en la extracción, por ejemplo, minera de oro, qué sé yo, ¿no?
0: Oiga, arquitecto, ¿qué representa usted en la Revolución Ciudadana a nivel de provincia, a nivel de país? ¿Cuál es su cargo?
11: Yo soy asambleísta en este momento y soy parte del Buró Provincial. Las autoridades, tanto cantonales, ¿no es cierto? Hablamos de alcaldes, hablamos de concejales, en el caso, pues en otras provincias que tienen prefecto, y los asambleístas. Somos parte del Buró Provincial de la Revolución Ciudadana.
0: Le hago esta pregunta porque el otro día escuchaba que hay resentimiento en una parte del correísmo porque han nombrado a este señor Hurtado, creo que es allá en Babahoyo. Ajá. Y que él no es de la línea de ustedes, no sé cómo es el asunto ahí. ¿Cómo se manejan ustedes ahí?
11: A ver, primero que el compañero Héctor Hurtado está encargado de llevar adelante un proceso que estamos en este momento, justamente el día de hoy voy a estar acá en esta parte norte de la provincia para estar en los procesos de la de votación que vamos, se nominan a las personas para ser parte de la estructura provincial. Hay en Valencia, hay en Buena Fe y en Quevedo, que se termina el día de hoy a las 4 de la tarde en la explanada del estadio. Entonces, Héctor está encargado para llevar este proceso. Ya en la, estamos hablando de las 13 provincias, nos quedan estas tres últimas de completar el proceso. ¿Dónde va la militancia? ¿Dónde van quienes forman parte y que se han calificado como adherentes permanentes de la Revolución Ciudadana para poder nominar? No es una votación ni cantidad de votos, sino nominar a quien quieren, creen las personas que sea parte de la estructura provincial. Y de esta manera, luego, una vez que tengamos todo este resultado, el Buró Nacional definirá quién debe estar dirigiendo o estar a la cabeza, hablemos de un director provincial, y el resto de las personas nominadas sean parte de esta estructura, que no necesariamente pueden ser 30 o 34, me parece, como tiene el Buró Nacional, sino que pueden ser mucho más, porque claro, hay secretaría, hay comisiones, oiga, que se fueron, por ejemplo, el 5, pueden haber 10, claro, así que es una estructura donde mientras más gente haya, mejor va a ser la participación del movimiento en las diferentes actividades de la provincia, ¿no?
1: Los cargos que tienen que designarse, usted dice que uno de ellos sería el director provincial.
11: Correcto.
1: ¿Directores cantonales también?
11: En este momento los directores cantonales están en funciones, no. Tendrá que la nueva directiva provincial definir se quedan o no se quedan, o llevarán a un proceso parecido al que se está dando ahora.
1: Entonces el proceso en este momento es solo para director provincial.
11: Exactamente. Arquitecto. No, director provincial y la estructura provincial.
0: Arquitecto.
11: Que corresponde a vicepresidente, vicepresidenta, secretario, tesorero.
0: Óigame, bueno, Arqui,
11: alguna
0: en
11: función,
0: esta tabla de ajedrez que yo estoy armando, ya me van cuadrando algunas fichas. Porque a mí no me cuadraba la de el tema del social cristiano, ajá, unirse con el correísmo, pero mucha gente me han hecho ver que me dicen que siempre han estado más o menos ahí en alianza. Y usted ahora dice que ya con el social cristiano hay buena participación en la asamblea, hay comunión de ideas y todo eso. O sea, es muy probable, o está dentro de las probabilidades que ustedes pacten también con el social cristiano. Entonces, ¿quién iría de candidato a alcalde de Quevedo?
11: A ver, la premisa que lo ha dicho Gabriela mismo es que las autoridades nuestras se reelijan. Esa es la premisa.
0: Perdón, un ratito. Hago un alto aquí. Donde manda capitán no manda marinero. Si Correa decide pactar con el social cristiano, naturalmente es una buena alianza. Ahí porque van a sumar las dos fuerzas políticas que son de acá del país.
11: De la provincia.
0: De la provincia.
11: Okay, a nivel nacional.
0: Pero no, si sé, hablamos de reelección, el alcalde de Quevedo, él ha dicho clarito que él con la derecha jamás pactaría, porque él es muy orgánico. Entonces, ¿cómo hacemos ahí?
11: O sea, yo no creo, yo le hablo de que...
0: No, yo sí sé dónde va
11: a ser.
0: En el hipotético caso que se dé ese pacto, ¿cómo hacemos ahí?
11: O sea, mire, aquí la función principal, ¿no es cierto?, es lograr que la mayoría, obviamente, de nuestra militancia, junto con la militancia que tenga el Social Cristiano, los otros partidos que formemos la alianza, puedan llegar e impedir que esta cancha inclinada que la ha creado ADN solamente tenga un sector de juego y no haya un contrincante. Entonces la idea es unir la mayor cantidad de movimientos, ¿no es cierto?, afines, para enfrentar esta cancha que desbalanza, que obviamente la tiene el gobierno nacional, claro, ADN.
0: Lo que yo digo es porque ya.
11: Yo creería que tal vez no haya una alianza, ¿no es cierto?, con Social Cristiano. Yo le he dicho, usted me pregunta,
0: claro,
11: y le he dicho
0: normal.
11: que que en el fin justifica los medios. Nosotros buscamos dentro de la Asamblea es lograr que las leyes que proponemos sean las mejores para el país. Y si el social cristiano se suma a eso, pues bienvenido. Pero no significa que van realmente a tener una pongamos alianza. Claro, así claro. Es.
0: No, porque yo decía, yo me preocupaba porque digo, si hay alianza con el social cristiano.
11: Entonces, se ha hablado mucho, pero no, no se ha
0: ya
11: conversado.
0: Ya no iría a la reelección porque él ha dicho que él no va por, no la, se... por la derecha. Y,
11: correcto.
0: Y como ustedes tienen al señor Ronald González, creo que está de, que quiere ser candidato a la prefectura,
11: correcto.
0: Tampoco podría ir porque el hijo del prefecto está muy,
11: está de
0: muy fuerte dentro de ese partido. Entonces,
11: correcto.
0: ¿Cómo quedarían ahí?
1: Pero usted ahí le cortó la explicación que le estaba haciendo el arquitecto Humberto Alvarado, porque usted decía que por parte de Gabriela Rivadeneira se indicaba que de preferencia iban a ir a reelección.
11: Correcto.
1: ¿Qué pasa así. Si es que deciden lo contrario en ciertos lugares? ¿Hay la opción o no?
11: Bueno, los análisis se tienen que hacer porque la idea es ganar, ¿no? En una contienda es lograr tener a nuestras autoridades. Si en el caso hipotético

0: va creciendo, pero me parece que el crecimiento se le debe inyectar hacia dónde debe crecer la ciudad. Uh-huh. O sea, me parece que hay que definir el mecanismo o los estudios necesarios para saber qué es lo que Quevedo necesita. Yo acabo de terminar una maestría en urbanismo y he conversado con los profesores y no existe en el país un proyecto de ciudad. Nadie lo ha hecho. Entonces, tenemos mecanismos para poder hacer una radiografía de Quevedo y crear un proyecto de país. Lo está haciendo en este momento Pavel Muñoz en Quito, sería la primera ciudad que haga. Entonces, Quevedo, si bien es cierto, crece muy lento, pero porque no hay tiradas las líneas correctas. Por ejemplo, si yo le pregunto a usted o le pregunto hacia dónde debe crecer Quevedo urbanísticamente, ¿dónde sería el desarrollo para darle o dotarle a Quevedo de cantidad de vivienda con infraestructura? Entonces, ¿qué es lo que tiene que hacer el municipio o el alcalde? Es tirar las líneas de infraestructura para que vengan inversiones y puedan construir. Ve usted el caso en Babahoyo, ve el caso en Guayaquil. ¿Por qué en Quevedo no hay desarrollo de inversión privada para vivienda? Porque no tiene terreno, y los terrenos son muy caros. Si el municipio compra una gran cantidad de terreno orientado hacia dónde va a ser el desarrollo de la ciudad, le mete infraestructura, agua potable, alcantarillado, luz eléctrica.
1: Ya muy bien, entonces, bien la explicación. Pero,
0: entonces hay que tirar esa línea para poder desarrollar la ciudad.
1: Yo me quedo hasta las 10 de la mañana.
0: Que necesita obviamente un empuje.
1: A veces hay que cortar porque usted se me va de largo, pues, arquitecto. Hay que seguir con otros temas.
0: Estoy dando las pautas, estoy respondiendo técnicamente.
2: Lo que pasa es que en ese sentido a mí sí me gusta la explicación que está dando el arquitecto Alvarado en el sentido de la planificación. ¿Sabe por qué, Darwin? Correcto. Porque usted ha escuchado, y lo hemos conversado aquí, que lamentablemente a Quevedo le hace falta planificación. Pero ¿qué es lo que pasa cuando nosotros escuchamos de la autoridad que dice que las siguientes autoridades tienen que seguir el camino que estamos dejando planteado? Y creo que coincidimos que Quevedo no tiene ese planteamiento. Entonces sí nos preocupa que de pronto a estas alturas la ciudad siga tambaleando de un lugar para el otro. Y una de las cosas que le quería mencionar es que alguien me dijo, lo que pasa es que a Quevedo le está haciendo falta un profesional que conozca de planificación, de desarrollo urbano, y eso de allí son los arquitectos. Y yo me quedé con esa duda y dije, wow, los arquitectos. ¿Es verdad eso de ahí que ustedes tienen dentro de su conocimiento como profesional este análisis del crecimiento de las ciudades?
0: Correcto. O sea, por ejemplo, en la carrera que hice como arquitecto en la Universidad Católica de Guayaquil, uno sale como arquitecto urbanista. Pero el concepto de urbanismo no es necesariamente un conocimiento cabal de la realidad de una ciudad. Por eso opté de tomar esta maestría en urbanismo con mención en ciudades sostenibles. Entonces, ahí usted ve y aprende experiencias de otras ciudades, cómo se han desarrollado y por qué otras no se han desarrollado.
2: Y por eso usted dice con ese convencimiento de que la ciudad no tiene planificación.
0: Por supuesto, no la tiene. Y obviamente una parte medular y fundamental, como para que el cuerpo, por ejemplo, funcione bien, necesita el corazón. Y el corazón de un municipio es tener el mejor departamento de planificación urbana para de esta manera tener técnicos con mucha capacidad y conocimiento para poder ayudar al alcalde a tomar decisiones hacia dónde debe planificar el crecimiento de la ciudad.
2: ¿Usted está consciente que ese tipo de conocimiento es lo que le hace falta a nuestra ciudad?
0: Por supuesto. Ahí está el apoyo también de la academia, donde la universidad tiene que también, que hacen estudios, cuando los chicos están, creo que hay una facultad acá de
2: claro,
0: una
2: acá, carrera de acá arquitectura, tenemos arquitectura, ¿no es cierto?
0: Ya. Propuesta, por ejemplo, en mía y en la maestría, yo hice un proyecto justamente de una renovación del centro de Quevedo, ¿no? Un hito que debe tener Quevedo, por ejemplo, la Plaza Central.
2: ¿Y usted está interesado? Cerrada. ¿Usted está interesado en ser candidato de nuestra ciudad?
0: Me gustaría ser, obviamente, alcalde para poder exponer y llevar adelante la ciudad planificadamente.
2: Pero no tiene oportunidad en esta elección, ¿o sí tiene todavía oportunidad?
0: Yo lo he dicho, habría que ver qué dice el buró, como decimos, somos orgánicos, qué dirá el buró, y obviamente yo no me voy a lanzar a una contienda si es que no tengo

0: apoyo y el resultado, los votos, ¿no?
1: Usted está esperando también el resultado de la encuesta, entonces.
0: Sí, tengo unas encuestas que por ahí conozco que estoy entre el 12%. Habría que ver otras encuestas cómo estoy. Yo no he hecho un trabajo realmente para ser el candidato. Yo estoy haciendo mi trabajo de la asamblea, de recorrer el territorio, recorrer la provincia, reunirme con la gente, a ver qué es lo que necesita. De hecho, estoy pidiendo ahora una información hacia el Ministerio de Agricultura, al Ban Ecuador, sobre la problemática agrícola que existe en el país, donde los productores agrícolas venden el arroz, ¿no es cierto?, reciben el dinero, pero ese dinero, por estar en el proceso de coactiva, que no lo ha resuelto el gobierno nacional, la plata se la quita. Entonces, están matando al agricultor porque ya la plata que iba a reinvertir para seguir produciendo y que esta cadena, este círculo de producción, obtenga pues rédito y el pequeño agricultor pueda subsistir. Entonces, ahí estoy trabajando en eso. No estoy trabajando por un tema de candidatura, sino hago el trabajo al cual el pueblo ecuatoriano en la provincia de Los Ríos me ha encomendado.
1: Y la última pregunta sobre usted personal. Okay. ¿Usted está afiliado a RC? ¿Está desafiliado a RC?
0: Los que fue una decisión del Buró Nacional que los que tienen deseo de participar se desafile. Me he desafiliado de RC para poder participar en el caso que se dé.
1: Digamos que usted en este momento está disponible.
0: Estoy libre
1: ya
0: y disponible.
1: Ya depende de la decisión
0: para
1: que tome.
0: Para participar políticamente.
1: Perfecto, bueno, muy bien.
2: Ahí nomás.
1: Sí, perfecto, hemos llegado ya.
2: Lo que yo quería preguntar no he podido preguntar. Estaba preguntando, pero me dicen que no termina la respuesta. Es que usted una respuesta se alarga mucho, arquitecto.
1: Pero hágale la pregunta.
2: Y no concluye. Entonces nos tiene ahí, y uno tiene siempre. Sí,
0: ya le voy a tener miedo de dar con ese puño que me hace.
1: Se está preparando para eso, yo creo.
2: Honestamente, aquí uno está para preguntar.
0: Ya le voy a dar unos tips.
2: No estoy para otra cosa, sino para. Yo pregunto lo que la gente quiere conocer. Voy a preguntar.
1: Ahí va.
2: Dice, el arquitecto Alvarado tuvo periodo como concejal y vicealcalde de Quevedo. ¿Qué hizo con el alcalde Domínguez en la planificación urbanística? ¿Qué hizo? Usted tuvo periodo como concejal y como vicealcalde.
1: ¿Pudo influir o no?
2: Y usted está hablando de que no hay planificación urbanística aquí en Quevedo. Entonces, ¿a dónde estamos? Y con eso quiere ser alcalde.
0: A ver.
2: Usted lo ha dicho.
0: Como concejal, ¿no es cierto? Nosotros.
2: Vicealcalde también.
0: Bueno, sí. Usted sabe que el vicealcalde cumple las funciones cuando el alcalde no está. De ahí sigue siendo un simple
2: concejal. ¿Qué hizo usted en la planificación urbanística?
0: Bueno, yo tomé una decisión, ¿no? En su momento, de traer entidades de afuera para hacer una propuesta de desarrollo de Quevedo, para hacer una inversión industrial. Vino aquí Isidro Romero para hacer un desarrollo. Se trajo a empresas constructoras para también el desarrollo urbanístico de viviendas en un terreno que todavía no se ha hecho absolutamente nada, que está al lado del Hospital de Líes por el terminal terrestre, para que haya desarrollo. Estuvo aquí también, trajimos al ingeniero Jorge Manuel Marún para que haga ese desarrollo.
2: Ya, bueno.
1: No fueron acogidos, ya no es culpa de nosotros
0: tomar la decisión.
2: Ahora, vamos con la
0: por ejemplo,
2: otra.
0: Mire, en la Ruta del Río, yo no estuve de acuerdo en ese desarrollo que se ha hecho ahí. Mataron ese malecón. Y dos, se construyó una vivienda grande ahí, no recuerdo de quién es el apellido de una vivienda aquí, que querían, o sea, no hay ni siquiera pedía al municipio, y obviamente se logró que el retiro de, para que la vereda sea más amplia y que la gente pueda caminar en un sector tan bonito, tenga por lo menos un metro más. Lo conseguí eso urbanísticamente, y de ahí toda esa avenida, el desarrollo que tenga ahí, se ganó un metro más para que de esta manera tengamos mucho más holgura a la gente que camine, ¿no?
2: Muy bien. Ahí nomás, porque después me va.
0: Otra cosa, me olvidaba. Comencé en la regeneración de las escalinatas de Quevedo. No le costó nada absolutamente al municipio. No necesariamente tenía que ser yo un concejal, pero hice gestión para que dos de las escalinatas sean recuperadas y de esta manera entregarle a Quevedo ese sector.
2: Bueno.
0: Y el primer árbol más grande de la provincia también lo puse. Lamentablemente ya no lo siguen poniendo, ¿no?
1: Lo que es cierto es que los concejales, de cierto modo, no tienen el peso para implementar lo que quisieran hacer.
0: Es lo que decide el alcalde. Podemos proponer, pero que el alcalde ya decida.
2: Aquí me preguntaron sobre la llegada de Lenín Moreno, que qué opina. Y
1: es que usted tiene 100 mil preguntas allá,
0: desastre,
1: yo sé.
0: Es un desastre para el país. Sí, eso es un arreglo para las para
1: que esta
0: campaña, hacer una campaña en contra
2: eso.
0: A la
2: nada
0: revolución.
2: Esas es, son sus respuestas que queremos que acá.
0: Así es.
2: Prácticas y
0: es un amarre que hay entre el gobierno para podernos a nosotros
1: molestar. El arquitecto, por lo menos de lo que yo recuerdo, el arquitecto Humberto Alvarado no le tiene miedo a ninguna pregunta. Usted puede tener la certeza, claro, de que él se queda aquí sentado y no se va a levantar
2: sí
1: y se va a ir.
2: Yo le tengo miedo a él, a la respuesta.
1: Solamente porque, porque tiene bastante que decir.
0: No, mira, ejemplo, de verdad que podíamos conversar.
1: Claro,
0: algo.
1: Por supuesto.
0: Tengo otra
2: el
0: entrevista.
2: El arquitecto, lo que pasa es que él se extiende, porque él, por exacto, ejemplo, en el tema del partido político, ¿no? La respuesta concreta que él da es persecución política. Sí, no podemos ir a otro partido.
1: Así es.
2: Porque en el momento que vamos, nos caen por la coma. Perfecto. Pero para llegar a esa respuesta, tuvimos 15 minutos. Pero controlé aquí, arquitecto.
1: Vámonos, porque el arquitecto tiene otra entrevista también programada. Muchísimas gracias, arquitecto
0: usted,
1: Humberto Alvarado,
0: gusto,
1: asambleísta de Los Ríos.
2: Bueno, ahí estaba el arquitecto Humberto Alvarado.
0: Ya le dejo los tips.
2: ¿Perdón?
0: Ya le dejo los tips para los músculos.
2: Ah, ya. Perfecto.
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8: 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Recuerden, amigos, somos Taller Don S. Dice que una pregunta que se me quedó, licenciado.
9: Usted tenía 10,000 preguntas.
8: La ciudad no crece porque muchos quevedeños, como el asambleísta, ya viven en Guayaquil. ¿Dónde vive en Guayaquil o en Quito? Debe vivir en Quito porque es asambleísta, pues, ¿no?
9: No, yo sé que va y viene.
8: Va y viene.
9: Sí, pero de allí, ¿dónde exactamente? No le podría decir.
8: Ya, acá dice, buen día, consúltele al señor por qué él, siendo arquitecto y teniendo tanto tiempo en la Revolución Ciudadana, no ha aportado con su conocimiento en la planificación para con el crecimiento urbanístico de Quevedo. Y la pregunta de Darwin fue, ¿cómo ve la ciudad? ¿Ha progresado, ha mejorado, ve un cambio sustancial? No, ¿cómo se imagina que debe crecer la ciudad? Ah, ¿verdad, no? Eso yo le preguntaba. ¿Cómo la ve la ciudad? Yo no es cómo la ciudad se proyecta, sino cómo la ve en administración de la Revolución Ciudadana. Ya, eso
9: pero
8: me
9: a ver,
8: decir.
9: En todo caso, sí fue muy claro en decir que falta planificación, lo cual yo creo que todos los ecuatorianos, todos los quevedeños estamos coincidiendo con él, que falta planificación.
8: Ahora,
9: en nuestra ciudad.
8: Dice aquí, póngale una multa a la licenciada.
9: ¿Por qué?
8: ¿Por qué? Ahí le voy a pasar, la foto se la voy a pasar. Usted ya está multada, licenciada, con un bolón. Pero, como dijo el director, ahorita sí le acepto bolón solamente con verdecito cocinado, ya no de chicharrón. Vea lo que dice ahí.
9: Oh.
8: Yuri Peter Aguayo me han puesto.
9: Ahí está. No le cambiaron el nombre, cierto ha sido.
8: Licenciado, buenos días. Gracias a la banda de los Armijos, a mi pana Javico Armijos. Licenciado, buenos días. Sí se ha enterado que en Jipijapa está que llora la Virgen, lágrimas de sangre. Y además está hinchando. Y dice usted, ¿a qué se debería eso? ¿Qué dice usted a qué se verá eso? ¿Qué hay de verdad?
9: Sí, antes de ayer en la noche circularon las imágenes de la Virgen.
8: Ponga ahí en el video para ver.
9: De que estaba... Que
8: usted experta en buscar, licenciado.
9: Ya le voy a buscar. Pero sí, desde antes de ayer en la noche está
8: llorando Jipijapa, la Virgen. Sí. Imagínese usted, licenciada. Yo soy muy respetuoso de las creencias, amigo. Yo no tengo... Mucha gente se ha de burlar, yo no. Todavía sigue siendo asambleísta. Recién, dice Lenín Palma, recién se lo escucha. Pensé que ya se había retirado de la política. El arquitecto Humberto Alvarado, como todo político, habla bonito, pero no hace nada. Oye, así. Acá, buenos días, Darwin, la ingeniera. Pregúntele al arquitecto por qué nunca ha actuado en la asamblea o qué proyecto de ley ha presentado. Debe haber presentado alguno.
9: Sí,
8: y ahora los oyentes
9: que
8: hablan. Los
7: oyentes. Buenos días, licenciado.
8: ¿Ya?
7: El asambleísta es inteligente en no decir con qué partido van. Porque ellos saben, porque Galolara tiene que estar orejonísimo escuchando también la entrevista.
8: Orejonísimo.
7: Y licenciado, la gente no hace conciencia, licenciado, con estos juegos pirotécnicos. Ayer también en La Maná un incendio.
9: Sí,
7: en plena gasolinera del sindicato de choferes en La Maná, licenciado.
8: Licenciado.
7: Y la gente, en vez de apartarse, se acercaban a grabar, licenciado. Que eso se podía explotar por los tanques que están por debajo. Porque el incendio era justo en las llaves, allí donde descargan los tanqueros cuando llegan con el combustible.
8: Don Félix.
10: Fuerte también. Muy bien, perfecto. Muy bien por lo que hizo la señora. Uno por nuestros hijos.
8: Paso de la pregunta.
10: Creo eso y mucho más. El único error de la señora haber matado a este infeliz. Tenía que haberlo mutilado y dejarlo vivo para ver cómo se va muriendo lentamente.
8: Uy, Diosito, qué malo.
10: ¿Cómo muere este tipo? Poquito a poco. No del viaje. Lentamente. Y bien por la justicia brasileña.
8: Ya, y aquí tiene otro mensaje.
10: Asambleísta, sea serio. ¿Cómo va a decir que Quevedo no ha retrocedido? Quevedo está lleno de basura, no hay obra, no hay nada. No sea sinvergüenza, usted también igual está al caso.
8: ¡Ah, caray!
10: Por eso que uno les tiene odio. Asambleístas, bueno, no digo
9: pues resto. Tampoco
10: pero
9: así.
10: Pero ya saben
9: tampoco así.
10: Lo que quiero decir.
8: La voz del pueblo es la voz de Dios.
11: Licenciado, muy buenos días, bendiciones.
9: Buenos
11: que
9: días.
11: Dios todopoderoso me los cuide, me los proteja.
8: Amén.
11: Licenciado, este señor Alvarado, solamente en tiempo política es que se acerca a Quevedo. Él no sabe cómo está la ciudad. Mire sus parques. El parque de la Venus lo entregaba en abril. Vea cómo está ese Montarrero vuelta.
8: Otra vez Montarrero, ¿no?
11: Ahí sí, está, sí, cuántas semanas paralizado. Solo el dinero es para viaje, nomás, licenciado.
9: Ya anuncian otro viaje.
11: Este señor alcalde sabe planificar los viajes, cuándo se va, cuándo no se va.
8: A ver, cuénteme, licenciado.
9: Está, mañana se la cuento.
8: Ah, otro viaje.
9: Sí, pero ya está anunciado otro viaje.
12: Excelente día, buen fin de semana.
8: Buen día.
12: Al panel. Una sola pregunta al ingeniero Humberto Alvarado.
9: Arquitecto.
12: ¿Han evaluado el actuar del alcalde?
9: Buena
12: que
9: pregunta.
12: Corresponde a las filas del partido que él representa. Y han consultado, han hecho una encuesta al pueblo que, bueno, él va a saber cuál es el pensar de la gente dentro de Quevedo hacia el alcalde.
9: Él dijo que están haciendo una encuesta para ver precisamente.
8: Claro. Aquí dice, amigo, buenos días, soy correísta, pero este alcalde salió muy malo. Todo lo que ofreció en campaña no lo cumplió. Por favor, no lo pongan otra vez de candidato.
9: Ese era un pedido para RC entonces.
8: Sí, oiga. Buenos días.
13: Muy buenos días, licenciado, ingeniera. Muy buenos días.
9: Buenos días.
13: Sobre su pregunta. Sí, yo sí estoy de acuerdo que haya salido en libertad la señora. Otra cosita para el arquitecto Humberto Alvarado.
8: Ya.
13: Él habla que él hizo muchas cosas cuando fue concejal y vicealcalde de Quevedo. Eso es mucha mentira, licenciado. Yo tengo 50 años aquí en Quevedo. y el señor nos quedó debiendo hartísimo, como ahora el alcalde que tenemos. Él habla de planificación, de urbanización, pero miren, aquí Ondas Quevedeña tiene destruido. ¿Cómo va a hablar de eso? Es Ondas Quevedeña, está en la calle principal y él no la arregla. Y habla de que ha arreglado Quevedo, que ha hecho muchas cosas. Ay, Diosito, que tenga buenos días, licenciado.
8: Gracias, amigo. Por eso digo, la voz del pueblo es la voz de Dios, licenciada.
9: Sí, pero en este caso los concejales no son los que hacen las obras, pues.
8: Pero son los que las planifican.
9: ¿Qué le diré?
8: ¿Cómo que le diré?
9: Los concejales legislan y fiscalizan. Esa es la función de los concejales, legislar y fiscalizar. No tienen nada que ver con las obras.
8: Muy bien. Don Freddy Gil.
14: Darwin, buenos días. Le hubieras preguntado al arquitecto que es de los hermanos. ¿Dónde se encuentran los hermanos? Se los requiere. Buen día, Freddy Rivera, de Hincha Oficial, te saluda.
8: Freddy Gil Rivera. Buen día, dice don Darwin, en la calle 13 José Laborde, más conocida como la Loma de la Vaca, deben habilitarla, ya que por ahí bajamos rápido al centro. Eso sigue botado, licenciada. Aquí viva la patria. Aquí me mandaron el mensaje en antes.
9: Yo ya no sé cuál es la Loma de la Vaca, porque usted el otro día me habló de tres lomas de la vaca.
8: Dice, la ciudad no crece porque muchos quevedeños, como asambleístas, ya viven en Guayaquil. Esa sí la pasé, ¿no?
9: Sí, esa sí la pasó ya.
8: Ya, parece que la persona que mandó ese mensaje, en ese momento ha ido a escuchar a Arnulfo Varela. Oye, hay gente, me decía ayer un amigo... Dice, Ñaño, yo te escucho todos los días tu noticiero, sino que me cambio de radio, también lo escucho a Varela, lo escucho a él y te escucho a ti, sino que a veces lo escucho al man, pero ya cuando el man está en esto, ya ahí te escucho a Cádiz. Entonces hay gente que también mantiene así. Yo les recomiendo que solo escuchen allá o acá, una de las dos, y nada más. No se hagan
9: porque no saben a quién mismo escuchan.
8: Mañana juega el Quevedo, licenciada, en Vinces.
9: Es verdad, hoy hay fútbol en Vinces.
8: Hoy juega su equipo, licenciada.
9: Hoy juega.
8: El River. Ya. Juega frente a Santa Rita.
9: ¿Qué iba a decir el San Camilo?
8: No, el River.
9: Es que para mí son todos mis equipos.
8: Claro, pero es que su esposo es dirigente del River. El director. ¿O no?
9: Si usted le pregunta, no creo.
8: Él dice que no. Bueno, el River juega hoy en Vinces, frente al Santa Rita. Mañana juega el Quevedo frente al Montri.
9: En Vinces.
8: En Vinces.
9: También.
8: Mañana juega el Insutec frente a Vendaval sin rumbo. ¿Dónde juega el Insutec? Juega en el estadio, dijo don Víctor, en el Estadio Nacional de Pueblo Viejo. Ahí juega el Insutec. Entonces ya arranca ahora sí la segunda categoría hoy, licenciada. Hoy arranca la segunda categoría con el partido entre Santa Rita y el equipo de el Niñito. ¿Cómo se llama?
9: Ya no hay posibilidad de que se lo suspenda al torneo, ¿no? Ya todo está confirmado para hoy.
8: Ya está confirmado, ya se van. Hola, licenciado, con el respeto del caso, pero políticos como este señor Alvarado no deben de ser ni concejal, peor alcalde de Quevedo, ya que ha tenido la oportunidad de demostrar su amor por Quevedo, pero nada que ver, al igual que el actual. Gracias y bendiciones. Comparte, yeah, tatúatelo.
9: No, pero yo sí le digo que no es lo mismo ser concejal que ser alcalde. Y mire, usted tiene la prueba actualmente. Tiene ahí a dos concejales que por todo lado intentan conseguir algo, pero ser alcalde no quiere, no le da paso. Así de simple.
8: Yo tengo un ejemplo, licenciado.
9: Y tiene otros concejales que no hacen absolutamente nada. A ellos sí, ni siquiera legislan, no fiscalizan, no gestionan nada.
8: Oiga, yo tengo una concejala, mujer, que fue concejala y vicealcaldesa, la ingeniera Karina Miranda. Oiga, ella trabajó bastante por los sectores de afuera, licenciada.
9: Sí, ahí, pero Darwin, la función del concejal no es esa.
8: Ya.
9: Tiene que cumplir la función para
8: correcto,
9: la que es elegida.
8: Licenciada. Pero es que ella no es la que hacía, ella gestionaba ante el alcalde y se lograba, licenciada, Yo me acuerdo que ese ingeniero Carpio pasaba solamente metido con ese equipo caminero 24-7, licenciada. Ese equipo caminero iba a San Carlos una semana, iba a la Venus, iba para acá, iba para todos los lados, licenciada. O sea, cuando hay voluntad se puede. Cuando no hay voluntad, me cojo de ese título que dice que el concejal está solo para legislar y fiscalizar y no hago absolutamente nada, como lo que está pasando ahora, que están esos concejales ahí que ellos simplemente dicen que están es para legislar y fiscalizar y no hacen absolutamente nada por la ciudad. Y andan atrás del alcalde aplaudiéndole el techado que hace y cualquiera de esas cosas. Entonces no es así.
9: Es que eso es lo que no se debe hacer.
8: Y los otros dos matándose ahí solitos sin tener mayoría. Entonces, el arquitecto sí tuvo mayoría, licenciada. Él estaba en la bancada del alcalde. Tenían mayoría. Y tenía para verlo demostrado.
9: Claro, y tenían para hacer un trabajo mucho más fuerte, pero bueno.
8: Un trabajo mucho más fuerte, pero bueno. ¿Quién juega hoy, licenciada, en la Copa, cómo se llama? La Liga Pro. La Liga Pro.
9: Bájale el volumen de por allá.
8: El volumen de por allá, ya. Ya está.
9: A ver, no, todavía
8: ahí
9: está.
8: Ya, ahí está. Orense frente a Leones del Norte. Hoy es ese partido. A partir de las... ¿Qué hora juegan? 7 de la noche. Hoy juega Orense versus Leones del Norte. Dijo don Víctor, no me interesa ese partido. Mañana técnico con Delfín. Guayaquil a la 1:30. De allá a las 4 juega Guayaquil City con el Cuenca. A las 4:30 juega Aucas con Católica. 7 de la noche, Independiente del Valle versus Barcelona mañana. MLE juega el domingo frente a Libertad. Y Manta Macará, domingo también, igual que Mucho Runa, Liga de Quito. Ahora sí póngame el video, licenciada, antes de culminar ya el espacio acá.
9: Póngale ahora sí el volumen. Bueno, no sé si es que... Mire, allí está, esta es la imagen que se ha publicado en redes sociales y en el que los moradores de la ciudadela San Vicente en Jipijapa indican qué es lo que está ocurriendo con la imagen de la Virgen Narcisa de Jesús. Ellos señalan que habría derramado líquido rojo, como se lo está observando en la imagen. Para ellos dicen que es similar a la sangre y esto ocurrió tras una fuerte lluvia. También aseguran que...
8: ¿En la iglesia? No, sí.
9: Mire, no, están en la casa, ahí en la casa, en la casa en la ciudad de la San Vicente. También dicen que ciertas partes, por ejemplo, de la mano, se le ve que está teniendo como una hinchazón. Eso de ahí es lo que manifiestan los moradores. Bueno, eso de ahí le digo que es lo que ellos dicen, a pesar de que la imagen no se puede ver. Se ha pedido que la iglesia dé una versión, pero hasta el día de ayer la iglesia todavía no daba a conocer nada.
8: Que eso no, que no crean en esas cosas.
9: Le cuento que ellos analizan, investigan a ver, obviamente, si es que no es algo falso, si es que es algo que de verdad ocurrió, y de ahí se da un proceso de análisis, ¿sí? Por eso es que están pidiendo que la iglesia ahí también intervenga, pues.
8: Acá
9: no.
8: Por donde vive Yoyito, licenciada, había aparecido una virgencita también en un árbol.
9: Ya.
8: Acá en las faldas de la subida al hospital, pero acá ya del lado acá de la Viva Alfaro. Y usted hubiera visto el peregrinaje de la gente, licenciada, llegaban de toditos lados a ver. Y cobraban la entrada.
9: Claro, por eso sí es importante que de cierta manera la iglesia llegue a dar su opinión, porque de pronto en algunos lugares se ha demostrado que ha sido un engaño.
8: Sí, pero por eso le digo,
9: cobraban
8: para ir a ver la virgencita, licenciada.
9: ¿Y después qué pasó?
8: De ella desapareció, no pasó nada.
9: Ya, pero ¿alguien dio alguna versión de que nada? Solamente un tiempo cobraron.
8: Un tiempo hubo eso. Y no solo ahí, en algunos lados, licenciada.
9: Claro. Pero después, obviamente, tiene que salir la información si eso fue real o no fue real. Si es real, incluso lo llevan hasta el Vaticano para que sea declarado milagro. Pero cuando cumplen el proceso y se verifica que esa situación ha sido real. En este caso no se conoce nada de eso, son solamente las imágenes que han circulado y que falta todavía saber si que es verdad o no es verdad.
8: Así como le han dado palo al arquitecto, también estoy viendo aquí un mensaje que está a favor de él. Dice, RC5 es la primera fuerza política en los ríos. Y con Alvarado, siempre bien representado. Dice.
9: Bueno, es verdad, RC5 es la primera fuerza política de la provincia de Los Ríos. De eso de allí nadie lo puede negar.
8: Muy bien, ya vámonos, licenciada.
9: Nos vamos, 8 de la mañana con 30 minutos. Milagro, ¿sí ves? Está ocurriendo un milagro aquí en la ciudad de Quevedo. Nos vamos puntualitos.
8: No, ya vienen los deportes, licenciada. Se
9: va a hacer la pasillita.
8: Ah, ya. No, ya nos vamos. Nos vamos, amigos. Llegamos a la parte final de las noticias y alguito nada más de los deportes aquí en la 91.5. Vienen los gallos en el programa Buenos Días Deportes. Nosotros, si Dios lo permite, lunes 6:20 regresamos. Rata, don Peter.
15: Camina plácido entre el ruido y la prisa y piensa en la paz que se puede encontrar en el silencio. En cuanto sea posible y sin rendirte, mantén buenas relaciones con todas las personas. Enuncia tu verdad de una manera serena y clara y escucha a los demás, incluso al torpe e ignorante. También ellos tienen su propia historia. Esquiva a las personas ruidosas y agresivas, ya que son un fastidio para el espíritu. Si te comparas con los demás, te volverás vano y amargado, pues siempre habrá personas más grandes y más pequeñas que tú.

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Hola, hola, ¿qué tal? Buenos días. Buenos días, señoras y señores. No le pongamos condiciones a Dios. Él sabe qué es, lo que más nos conviene y cuándo. Si pretendemos colocar plazos y condiciones, estaremos obstaculizando la voluntad divina. Simplemente confiemos en Él. Con buena voluntad, con respeto, con confianza y con fe, todo saldrá como debe ser y como más nos convenga. 8 de la mañana con 37 minutos. Hoy viernes, al fin es viernes, viernes de fin de semana. En este viernes 8 de mayo de este 2026, aquí estamos listos, preparados para compartir junto a ustedes lo mejor de la información deportiva local, nacional e internacional. Oye, acá hay uno que no se quiere ir. ¿Qué le han hecho, por Dios? Oye, sáquenlo de ahí. Oye, Palacio, ya sácalo.

0: 8:38, Víctor y Gómez Fuentes, Emperador, buen día, ¿cómo andamos?
1: Mal. Hoy señor Aguayo, soy el hombre sin rostro.
0: ¿Ya?
1: Anoche se me ha caído de vergüenza la cara con el papelón de Liga de Quito.
0: Pero, a ver, ¿y nosotros qué culpa tenemos?
1: Los al margen de aquello, el hombre sin rostro entrega, como siempre, el abrazo cordial a quienes ya están en nuestra sintonía.
0: A los oyentes, a todos. ¿Qué culpa tienen ustedes que el caballero acá diga mal? Pero no tienen culpa de nada.
1: Pésima. Es su Liga problema. De Quito, por Dios.
0: A ver, ¿fue un partido de fútbol, sí o no?
1: Claro,
0: sí,
1: 11 contra 11.
0: ¿Contra quién jugó? ¿Contra quién jugó? Marimar, dijo el animal de acá. No, es Miramar.
1: Mirasol.
0: Mirasol de Miramar, de Mirasol. ¿Cómo se llama ese equipo?
1: Mirasol.
0: Mirasol de allá. ¿De dónde es Mirasol?
1: Pertenece al estado de Sao Paulo.
0: Ya, pues Brasil, papá. Ya, porque le depende de ti, que depende de ti. Cuando no sea fútbol, extrañes. Es fútbol. Para otra vez, amor. 8:39, Rolando Palacios, Villagrán. Filósofo, buen día, ¿cómo andamos?
2: Yo, muy bien, pues.
0: Mire,
2: con la bendición de Dios, mejor que hoy, imposible.
0: Mire ese contraste. Oye,
1: hasta los hombros.
0: Exacto, pues. Es que está bien, pues. Es que está bien, sí. Pues. O sea, ¿qué? O sea, aquí te hace dar coraje a alguien y ya, acá, todo bravo. No.
1: No, el tema es futbolístico.
0: No, no, igual, no, no. Bien. Bien, aunque Liga perdió. Esa es
1: siga
0: otra cosa.
1: Usted, señor Palacios.
2: Gracias a la bendición de Dios, mejor que hoy imposible. Aquí estamos listos y predispuestos para compartir con todos ustedes lo mejor de la información del deporte a través de RBT Satelital 91.5 en frecuencia modulada. Vea, pero también nos pueden seguir en Facebook y YouTube. Así que bienvenidos, bienvenidas cuando el calendario dice que estamos en el octavo día del quinto mes del año 2026. Bueno, hoy tenemos temas importantes, Copa Libertadores, Copa Sudamericana, estaremos hablando de la derrota de Liga Deportiva Universitaria, designación de árbitros también para la fecha 13 de nuestro balompié, y también estaremos hablando sobre el campeonato de segunda categoría que arranca el día de hoy en la provincia de Los Ríos. Bueno, vamos a la pregunta, porque vamos a estar apretados con el
1: la
2: tiempo.
1: ¿La desbarato?
2: Vamos.
1: Ya.
2: ¿Cómo tenemos un cafecito ya?
1: Dale la pregunta.
0: No, apuéstale si quieres.
1: Es que nunca paga las apuestas.
2: De testigo ya.
1: Nunca paga las apuestas.
0: Entonces no joda.
2: Tú de garante ya, Yuri.
0: No,
1: yo le he ganado varios premios y
0: él dice que no va a pagar el café, entonces no participa. Ni siquiera diga nada. ¿Ok? Dale para la.
2: Mira, yo, bueno, lo mismo. Yo,
1: cuidado. No.
2: Mira, el Comi Bebe creo que vale 50 centavitos.
0: ¿Qué
2: allá.
0: Cosa?
2: El Comi Bebe.
0: Ese nombre a los años, porque eso es Manabo.
2: Comi Bebe.
0: Claro, ese es Manabo el nombre, ¿no?
2: La ensalada después de frutas. Ensalada de frutas. Aquí afuera vale 50 centavitos ya.
1: ¿Y ahí?
2: Si yo pierdo, les pago a los dos.
0: Bacán, Gómez.
2: Si
0: come,
2: tú pierdes, tú me pagas solo a mí, ya.
0: Ya, ahí está. Y me regalas uno a mí.
2: Testigo.
1: Dale, contigo.
0: No quiero.
2: Bueno, la pregunta de la mañana de cómo estamos hoy finaliza en Cultura General.
0: Sí.
2: ¿Cuántos litros de sangre tiene el ser humano?
0: Oye,
2: ¿cuántos
0: qué
2: litros de 3. Sangre 5. Tiene el ser humano? La pregunta sí. La mañana de hoy.
0: Casi no puede ser. Pero sí lo viste como quedó.
2: Tiene que foder con mi bebé.
0: Bueno, Rolo, busca mi información, por favor, rapidito, ten la bondad. Me llegó hoy en la mañana ya a través de uno de los chips que Moisés va a jugar el primer partido del Mundial.
2: Sí, porque
0: la gente
2: de
0: Argentina, perfecto. Mira, dame esa información para poder ratificarla, por favor.
2: Y en Ecuavisa yo sí creo.
0: Sí, yo también. Y la otra es que hay empresarios que ya estarían llegando a Guayaquil para comprar o llevarse al Barcelona en peso. ¿Estamos de acuerdo? Eso y más, como siempre, aquí en RBT Satelital 91.5, www.rbtradio.com. Este es el grupo Deportivo Radial, listos para informar a ustedes en este su programa Buenos Días Deportes desde Quevedo, la ciudad del río. ¿Quién les habla? Yuri Peter, Aguayo Alcíbar, para decirles bienvenidos, bienvenidas a este programa donde no hay espacio para falsos profetas ni pájaros.

0: Bueno, pidiendo las disculpas necesarias a los oyentes, sé que extrañan a Ismenia, ya me llegó un mensaje acá. Hoy en la mañana me ha enviado un audio en la que lamentablemente se nota y se ve que la voz de ella está bastante compleja todavía y no estará con nosotros tampoco el día de hoy. Esperamos y aspiramos que hasta el fin de semana se pueda recuperar para el día domingo tenerla acá con nosotros de vuelta ya en el programa. Esa explicación doy por el tema que hay dos días que no, y hay mucha gente que como Gómez y Palacios que se comienzan a joder, a tergiversar que ya Ismenia ya no viene por culpa de ellos mismos, y no es así.
1: Pero por un lapso no tuyo es el día domingo, no hay programación, sino el día lunes esperemos
0: tener...
1: No, hasta
0: el domingo que esté... ¿Qué dije yo?
1: Un domingo.
2: Que le esperamos el domingo en el programa.
0: Ah, ya no, está el domingo que ya esté bien, pero el lunes que esté en el programa, ¿no? Eso es lo que deseamos absolutamente todos. Hoy Ismenia, la esperanza está de cumpleaños, ¿verdad? Hoy 8. Le iban a inaugurar el Le iban a inaugurar el parque acuático y les quedó en nada, basura le han dejado afuera.
1: La calle principal está hecho un desastre.
0: Huequito. Cualquier que te, no me meta en ese tema.
1: Bueno, para Ismenia, un abrazo fuerte y que tengas una pronta recuperación. Pero si te quieres sanar más rápido, un abrazo mío bastará para curarte.
0: Ya.
1: Bueno, antes de aquello de meternos de lleno en la información, Yuri, tú también tuviste la oportunidad de conocerlo a Luis Delgado Mora.
0: Sí, mi pana.
1: Luchito, como cariñosamente le conocíamos, llegó hace mucho tiempo desde el cantón San José de Chimbo, provincia de Bolívar. Vino como artesano. Como artesano acá se radicó en la parroquia San Camilo.
0: Yo lo conocías Gómez, ¿no?
3: Claro, yo saludaba con él.
1: Claro, muy querido. Luego incursionó en la docencia, maestro, y tuvimos una gran amistad, ¿no? Porque era muy carismático, fue uno de los pioneros aquí en la artesanía de la pirotecnia en el cantón Quevedo.
0: Él fue el pionero.
1: Uno
0: de los pioneros.
1: Claro, porque el otro era comercializaba, ¿cómo se llama? Napoleón Mejía
0: Veloso. Pero él no lo
1: no
0: fabricaba.
1: Exacto.
0: Él comercializaba. Yo digo el pionero en la creación.
2: Acá mismo tenía la fábrica.
0: Claro, exacto.
2: Y este señor muy querido en el recinto de San Francisco de Chipre.
0: Claro.
2: Porque en toda fiesta de allá del recinto lo contrataban a este caballero para los juegos.
0: Y no solamente allá, no en gran parte.
2: Y todo aquello.
1: A nivel de la región.
0: Sí, a nivel de la región.
1: Así que lamentablemente ayer que un conato de incendio lamentablemente dejó de existir. Y mira que a mí me invitaron los integrantes de la Asociación de Bolivarenses Residentes en el Cantón Quevedo. No me acuerdo, que estuvo Manolo
0: sí,
1: también ahí.
0: De ahí fue.
1: Y ahí lo eligieron como Taita Carnaval de Chimbo.
0: Claro, yo tengo las fotografías, te cuento.
1: Ah, sí. Claro, pues sí, ahí estuvimos participando en una mañana social.
0: Estuviste ahí comiendo gratis, todo. Yo me acuerdo.
1: No, yo compré chihuiles.
0: No, te dieron gratis, yo me acuerdo bien de eso.
1: Y mira cómo es la vida, no solo se
0: adelanta. Y eso fue recién el año anterior, a comienzos de año, fue el año anterior, febrero. Claro.
2: Él fue Taita Carnaval.
0: Sí, claro, Taita Carnaval.
2: A usted no nombrado, aunque sea Curiquingue de Carnaval.
0: Bueno,
2: no,
0: entonces es una pena realmente lo de Lucho, un abrazo grande para él, allá te vas a encontrar con tu pana, Yaño, ya. Con Walker eran muy amigos de hace muchos años, muy, muy amigos, muy cercanos, y por intermedio de Walker ya tuvimos una mejor amistad con él. Dios lo tenga en su santa gloria. Dios lo acoja en su seno a Lucho Delgado Mora, que lamentablemente ayer dejó de existir.
2: En esta parte, quedando un vacío en esa materia de los juegos y tantas cosas, ¿queda alguien en Quevedo para decir que va a suplir aquella actividad?
1: Pero lo que pasa, yo, Víctor, también, no sé por qué me estoy confundiendo hoy día contigo. Lo que pasa, Víctor, que lamentablemente la tecnología del lanto ya como que le están dando, rezagando a la artesanía de la pirotecnia. Porque ahora
0: hay otros métodos.
1: Juegos pirotécnicos chinos, automáticos.
0: Claro, ya no hay,
1: juegos, ¿no? Juegos de luces.
0: Y es que la situación, Gómez, también que eso, lo de ahora ya es menos peligroso. Y hay que decirlo, el tema de la pirotecnia es peligro. Peligro total. Lamentablemente eso se ha hecho siempre. Hay mucha gente que ha perdido, han perdido brazos, piernas, dedos, qué sé yo, por este tema de la pirotecnia. Pero bueno, el tema de Lucho Delgado Moro, ay, que Dios lo tenga en su santo seno, 847. Como para nosotros no es sorpresa lo que voy a decir, Manabí también lo hace y Manabí también postergan el torneo de segunda categoría para empezar. ¿Está bien? O sea, no es solamente fue Los Ríos para que ellos... Hay un amigo de estos dos de aquí, gran pana de ellos dos, que ha jodido toda la vida. Postergación del ascenso a Manabí, la Asociación de Fútbol de Manabí anunció que el inicio del torneo provincial se suspende una semana más.
2: Sí, Dios mío.
0: La Comisión de Competiciones de Federación aún no ha aprobado el reglamento del torneo.
2: Acá se dijo de todo.
0: Y tampoco se va a perder el mundo, ¿sí o no?
2: Acá se dijo de todo.
0: Exactamente. Saludos para Carlitos Chichande, de todo se dijo acá. Saludos desde Valencia para el mejor programa deportivo de Jackson Chicaiza. Un abrazo para ti, Jackson. ¿Cómo andas, hermano querido? Un abrazo grande para ti. Una sugerencia, buen día. La respuesta de hoy es entre 4,5 y 6 litros de sangre. Dice la respuesta de Galo Cuello. Chao, aunque no ganó nada. Otro mensaje, una sugerencia para el preguntón. Como ya se acerca el Mundial, debería hacer preguntas referentes a la historia de dicho certamen. Totalmente de acuerdo y lo voy a apoyar si él necesita de mi apoyo.
1: Bienvenido sea.
0: Lo voy a apoyar. Si él necesita de mi apoyo, lo voy a apoyar.
1: Y ampliamos el premio también.
0: Y ampliamos el premio.
1: Hoy traje un premio que quiero sortear.
0: Porque yo sí pago premios. A mí sí me gusta dar premios.
1: ¿Qué hacemos con este premio?
0: Buen día, licenciado. De acuerdo a la pregunta, el ser humano tiene 4,5 a 6 litros de sangre. Gracias y bendiciones atentamente, Modesto Macías, desde San Carlos. San Carlos City. Rolando más rápido me curó teniendo plata. Gracias, compañero. Espero el lunes volver, Ismenia Álava.
2: Un abrazo para Ismenia, mi querida Ismenia. Pronta recuperación.
0: Ya va a estar bien, ya va a estar bien. Buen día, usted puede saber dónde están velando Orlando, mi gran amigo, padrino de mi hija, dice Vita Benítez. ¿Sabes dónde está velando Lucho?
1: Hasta las 12 lo van a velar en la sede de los cotopaxenses y de ahí lo van a trasladar hasta San José de Chimbo.
0: Ah, mañana, gracias, Manolo, también envía el
1: mañana
0: mensaje.
1: Mañana lo van a sepultar en San José de Chimbo.
0: Y aquí está justamente la foto de la cual yo hablaba, a ver.
1: Eso ya fue en Chimbo, en el carnaval.
0: Sí, eso fue allá.
1: Eso fue en Chimbo, en el carnaval, sí.
2: ¿Y Manolo también, Manolo Mendoza es de esa asociación?
1: No, Manolo no. Tiene la esposa que es bolivarense.
0: Bolivarense, la esposa es bolivarense.
1: Doña abogada Verónica Barragán, así con un abrazo fuerte, que ella escucha obligada porque el marido prende la radio.
0: Que no le queda otra tampoco. Uh-huh. ¿Vas a jugar, Manolo, la apoya sí o no? Sí, porque quiero saber si vas a jugar, si no para volarte nomás de la lista, sencillo.
1: ¿Quién no jugó la semana pasada?
0: Sí, sí, no jugó. No jugó la semana, sí jugó, hace 2 semanas no jugó. Pero con esas 2 semanas antes que jode ella. Si va a jugar, que juegue, si no, que no joda. Fácil. Bueno, 8:50. A ver, queremos agradecer a nombre del Grupo Deportivo Radial del programa Buenos Días Deportes al doctor Charles Varela Duque. Nosotros acá hemos sido muy claros. Acá no aceptamos nosotros temas de entradas, premios y todo aquello, más que todo cuando nos damos cuenta que alguien va como midiendo el tema político. Y esto de aquí no es político, es personal. Además que Charles ya fue concejal de nuestro cantón, recordemos. Y él del tema político está apartado totalmente y no quiere saber absolutamente nada. Y es más, me dijo, hasta Ucaria, ¿cómo es la palabra oye? Ucaria le da justamente por el tema político.
2: No es urticaria.
0: Urticaria. Le da urticaria es el tema político. Enfermedad al hígado, al riñón, al corazón, a todo.
2: Y él no es candidato a nada.
0: No, nada que ver. Nada. Esto claro. Es un desprendimiento de él. No es primera vez, ustedes lo saben. Lo he hecho siempre. En el segundo bloque del programa vamos a recibir... ¿Cuántas llamaditas para sortear esta? ¿Qué es eso, Gómez?
2: Es una cafetera.
0: Una linda cafetera.
2: Dice Hilux cafetera.
1: ¿O quieres hacerte la pregunta mía? Sorteamos eso.
2: No, por favor.
1: ¿Por qué?
0: No. Acá unas llamaditas telefónicas. ¿Cuántas hacemos, Gómez? Ahí está, ya no le preguntamos.
1: Sí, valdría unas 30.
0: Está hablando con él, ya tú no te metas.
1: Es que él no sabe.
2: Unas 20.
0: Rolando dijo 30, yo también estoy de acuerdo con 30.
2: Bueno, 30. Y tú llevas el registro allá para
1: Palacio. No, eso es para el pronóstico.
0: Gómez.
1: Me está fallando la computadora.
2: Después el lío es que no me entiendo ni la letra.
0: Pero ese es el problema tuyo porque escribes muy
2: ya,
0: bien.
2: Ya, yo escribo, ya se acabó el tema. Sí, ya.
0: Vale, ni para ti, ni para mí, ni para el mal, ni para nadie. 25 llamaditas telefónicas. Luego de las 9 de la mañana vamos a recibir justamente para poder sortear. Pero inscriban a su madrecita.
2: Échate derecho.
0: Inscriban a su madrecita, a su esposa. Tiene que ser nombre de damitas. ¿Estamos de acuerdo?
2: Pero, a
0: hijas no. Madrecitas.
2: Tiene que ser madre.
0: La esposa o la mamá.
2: O la hermana que
0: o
2: es madre.
0: O la hermana que es madre.
2: O la sobrina.
0: Exacto.
2: O la
0: pero
2: nieta.
0: Tiene que ser nombre.
1: Que sea madre.
0: De una, exacto.
2: Que
0: una
2: sea
0: madre.
2: Madre.
0: Una
2: sí.
0: Madre. Inscriben a... Inscriben a la madre. Ya se era un insulto antes, era puñeta en mi pueblo. Un saludo de cumpleaños para mi hijo que está cumpliendo 10 años. Esner Yasmani Ponce Piloso. De parte de sus padres, Paulo Ponce y de Katy Piloso, está cumpliendo años. Así que felicidades para Esner Yasmani Ponce Piloso, que está de cumpleaños. Gracias, César Pisco. Rolando, usted no va a jugar hoy día tampoco, ¿no?
1: Sí, ya mandé.
0: Ya lo veo que ya envió.
1: Yuri, permítame también con la veña de ustedes saludar el día de hoy a la parroquia rural La Esperanza, que hoy está cumpliendo un año más de parroquialización.
0: Con piedra en
1: así
0: la calle
1: principal.
0: Así
1: que un abrazo fuerte para todos nuestros amigos de La Esperanza, porque también tenemos gran sintonía en este importante sector del Cantón Quevedo. Lamentablemente, un poquito abandonada por parte de las autoridades, pero yo siempre digo que no hay mal que por bien no venga.
0: Ni cuerpo que lo resista, dígale.
1: Así que tranquilo, sencillo. Que vendrán días mejores.
0: Así es.
1: Siempre. Pero ojalá que sea motivo de pensar para elegir buenas autoridades a futuro.
0: Así que Moisés, un abrazo fuerte. Moisés Caicedo sí jugará, dice la nota, jugará, me lo están asegurando ya, el primer partido del Mundial. La FIFA emitió una amnistía general con la finalidad de que todas las selecciones inicien el torneo con equipo completo, dice la nota. Ahí a la otra que saca Pablo Giral, sí lo conoce a Pablo Giral, ¿no? A través de la televisión, no digo personalmente.
1: No, no lo conozco.
0: ¿No lo conoce? ¿Tú, Víctor, tampoco?
2: No.
0: ¿El de DirecTV?
2: No, no, o sea, no me he dado cuenta.
0: Ah, no te creo. El que es la red directiva no lo conoces. ¿Qué es de los mundiales? ¡Wow! Bueno, amnistía confirmada. Nicolás Otamendi, lo dice Pablo Giral en su cuenta. Moisés Caicedo estarán en el mundial, estarán a disposición para jugar la primera fecha de la Copa del Mundo 2026. Yo creo que de aquí parte la nota desde Argentina y efectivamente la situación es así, ¿o no, señor Palacio? ¿Le encontró la nota, por favor?
1: Sí, sí la encontré.
0: Sí, a ver, dele.
1: Aquí aparece también la nota que dice: la noticia sobre la amnistía recibida por Moisés Caicedo por parte de la FIFA se conoció en las primeras horas de este viernes 8 de mayo, terminando con uno de los dolores de cabeza de Sebastián Becasese para encontrar el reemplazo del talentoso jugador, dice.
0: Ya está, tres estrellas, por lo menos tres, bueno, hay muchas estrellas en el fútbol ecuatoriano, porque está Ordóñez, está Piero, está Pacho, está el portero Galíndez, está Moisés. ¿A quién más ponemos de estrellas, estrellas?
2: Ahí.
0: Sí.
2: Yo lo pongo a Gonzalo Plata.
0: Gonzalo Plata, perfecto.
2: Lo quiero poner también a Yeboa, el que acaba de ascender con Venecia en Italia.
0: Pero ya es estrella. Yo lo pondría para Yeboa a Einer Valencia.
2: Sí, Valencia por los goles.
0: Einer es estrella, ¿no? Bueno, de las estrellas que tiene la selección de Ecuador, aparecerá como titular entonces, si así lo considera Becasés en su partido inaugural.
2: En esta amnistía que ha dado la FIFA, no conocemos cuántos jugadores son beneficiados.
0: Sí, hay algunos, todos, ¿ah? Pero hay algunos, sí, pero, no hay la lista.
2: Sé que todos, pero ¿cuáles son?
0: Argentina saca porque su jugador también está ahí.
2: Claro.
0: También está allí. Entonces ellos sacan el tema de Argentina con la nota
1: que da la vuelta. Nicolás Otamendi.
0: Otamendi, exacto, Otamendi. Y otra más, 8:55. Moisés Ramírez va a la selección, ¿creen ustedes?
1: En este mundo del fútbol ecuatoriano, todo puede pasar.
0: Pregunto esto porque ha aparecido una nota que la leía ayer en algunos medios, en la que dan como gran actuación la que está teniendo en los últimos tiempos Moisés Ramírez en su equipo.
2: En Grecia.
0: Pregunto nomás, nada más. El empresario Moisés está haciendo periodismo con muchas personas para que coloquen esta nota de pronto, digo.
2: Claro que eso será, pues.
0: El arquero ecuatoriano suma 8 vallas invictas en la Super League, incluyendo 4 consecutivas, y se ha convertido en una de las grandes figuras del AE Kifisia de Grecia. El ex Independiente del Valle atraviesa uno de los mejores momentos de su carrera, destacando no solo por sus atajadas, sino también por su seguridad y salida limpia desde el fondo. Su rendimiento ha sido clave para el gran momento del club griego. Como premio a su gran nivel, Moisés Ramírez fue nominado a mejor jugador del mes en el fútbol griego tras su brillante actuación en el mes de
2: abril. Ya está dentro.
0: En el mes de abril.
2: Ya está dentro en la selección.
0: ¿Por qué asegura eso?
2: Porque siempre fue de la gallada de Becasese.
0: Bueno, eso sí, eso sí.
2: Y ahora, si esto es real, de que está trabajando muy bien, adentro.
0: Ya. Yo a Moisés sí lo llevo a la selección. Y voy a decir por qué. No porque es del grupo. Pero a mí me parece que tiene más nivel que cualquier otro que puedas llevar.
1: ¿Que Valle?
0: Sí, sí.
1: Totalmente de acuerdo,
0: sí,
1: contigo.
0: Sí, más arquero. Es más arquero.
1: Mejor ubicación, estampa.
0: Todo, todo sale, tiene estampa. Todo. Tiene estampa de cuco.
1: Mejor juego con piernas.
2: Y Valle como que ha bajado últimamente.
0: No es que Valle para... Bueno, yo respeto opiniones y criterios. Para mí nunca fue el gran arquero. Para mí nunca ha sido el gran arquero. Tuvo un momentito, sí. Pero los arqueros... Es siempre.
2: Se mantienen.
0: Los arqueros se mantienen.
2: Sí.
0: Recordemos acá en el fútbol ecuatoriano, los Ceballos, los Morales, y un número de los Delgado, los Rodríguez. Sí. No se mantenían un nivel acá.
2: Por ejemplo, Galíndez se mantiene.
0: No, pues Galíndez se mantiene. Pero
2: Galíndez está en el primer nivel en Argentina.
0: No sé si vieron una entrevista. ¿Has visto una entrevista, Rollo? No, tú que en redes sociales. Que le hace Galíndez a Caicedo.
1: Ah, sí. Está pleno, ¿no? Sí, sí, sí.
0: Oye, me he gozado, Gómez, está con plena, esa entrevista porque... Sí. Parece mentira, ¿cómo se llama? A Jordi Caicedo. Jordi Caicedo estuvo a punto de caer preso, inocentemente. Le hace la pregunta a Moisés, le hace la pregunta a Galíndez: ¿es verdad

0: 4:30 y 16:30. Perfecto.
1: Brian Loaiza.
0: 19 horas mañana el último. Independiente del Valle, Barcelona.
1: Aquí estará pitando este partido el señor árbitro Robert Cabrera y estará Eloy Bertrán como cuarto árbitro.
0: Mire, no puede ser menos para Robert, un hombre que va realmente a ser el número uno del país de largo por todo lo que está sucediendo con él a nivel arbitral en este país y ya a nivel de Sudamérica. Así que Robert Cabrera, los buenos árbitros del fútbol ecuatoriano, diría este buen partido mañana Independiente del Valle, Barcelona.
2: En este partido, Independiente viene, digo yo, ¿no?, bajoneado. Viene
0: chivoleado.
2: Porque pierdes en Venezuela,
0: claro,
2: de un equipo que no debía ganarte. Y Barcelona llega motivado por la victoria frente al Boca Juniors.
0: Sí, señor.
2: Vamos a ver qué resulta de esa combinación.
0: Yo le puse a Barcelona, mejor dicho. Ya.
1: Es que tiene que ganar obligado.
0: No sé.
1: Sí.
0: El día domingo, a las 15:30.
1: Día de la madre.
0: Emelec Libertad.
1: Gerson Zambrano estará pitando este partido.
2: Tiene ya, tiene técnico ya Libertad. Se habló del colombiano Bus.
0: No, pero, se habló de Bus, sí, pero
2: no es
0: se
2: oficial.
0: Ha dicho, no se ha dicho nada. El día
1: el
0: domingo.
1: El arquero de Libertad va a tapar con buzo blanco, por si acaso.
2: Dios mío, lindo.
0: Oye, Rolo, otros dos partidos. Mírame el horario. Tú tienes esta Liga Pro, ¿verdad?
1: Sí.
0: Manta Macará.
1: Manta Macará, déjame ver. Manta Macará está para las 18 horas con 10 minutos
0: exacto,
1: el domingo.
0: Exacto, ¿y por qué? Si el otro partido es a las 19 horas, Museo de la Liga también, imagínate. Mm. Hay dos partidos seguidos también el día domingo. Manta Macará, 18:10.
1: Aquí estará pitando Gorky Araujo.
0: Vámonle.
1: Gorky Araujo.
0: Vamos al empate. Le había puesto yo a Macará, lo cambié, me viré culata y le puse empate. Capaz que gana Macará. Y Musurruna, Liga de Quito, cierra la fecha 13 de esta primera etapa del Campeonato Ecuatoriano de Fútbol.
1: Pero eso es el día lunes.
0: El día lunes, perdón, el día lunes.
1: Claro, el día lunes.
0: El día lunes,
2: permítame ahí.
1: Espérate un ratito que va a dar a conocer.
0: Musurruna, Liga de Quito.
1: Aquí estará pitando Roosevelt Terán.
0: Ajá.
1: Ahora sí, señor Gómez.
2: Permítame ahí.
1: A ver.
2: Lo tenía fijo en este partido a Liga de Quito.
1: Pero
2: con el papelón de anoche, el coraje que me dio, requete coraje, lo pongo de ganador a Musurruna.
0: A ver, yo lo pongo de ganador a Musurruna no por el papelón de Liga, no. Yo creo que Musurruna.
1: Tú le pusiste a Liga.
2: Musurruna. No, ya me voy con Musurruna.
0: Yo también le puse a Musurruna. Tú pusiste a Liga, creo, ¿no?
1: Obligado, tienes que ganar.
0: No, yo le puse a Musurruna. A mí me parece que Musurruna está haciendo bien las cosas en casa. Está jugando bien de local. Y ese fue mi razonamiento para poner el ganador a Musurruna ese partido. O le puse empate, ánimo.
2: Palacio, si tú, a ver, tú has sido jugador y trinquero.
1: No es que he sido, soy.
2: Bota técnico, todas esas cosas.
1: Ya.
2: Si acaso hay un complot para que se vaya el señor Thiago Núñez, pues y pierdes ante Musurruna para que ahora sí por fin lo saquen.
0: Yo sí digo, me hace falta Ismenia definitivamente. Es verdad, Ismenia, gracias. Envía al grupo, escribe, aprende.
2: ¿Qué pasó?
0: Lo de Libertad es oficial. Ya fue presentado el técnico Juan Pablo Butz, el asistente técnico Fabio Rodríguez, el preparador físico Iván Niño o Miño, no sé. Incluso ya realizaron su primera práctica.
1: Pero lo que pasa es que, Yuri, que tú dudaste la palabra de Víctor Gómez. Él lo dijo, aquí dijo.
0: ¿Qué cosa?
1: Butz, del colombiano.
0: Sí, pero
1: entonces,
0: no
1: tú quedaste dudando. Te quedaste,
0: no,
1: tú
0: dijiste
1: dudar.
2: Yo hablé de Butz, pero dije que
0: no era oficial.
2: Oficialmente Libertad no había así publicado. No
0: pero
2: había
0: dice Ismenia que ya es oficial.
2: Ah, ya, la niña Ismenia ya leyó, chévere.
0: Sí, señor, ya es oficial lo de Libertad.
2: Chévere.
0: Ya le puso el nombre
1: ayudar,
0: técnico.
1: No puedo, Víctor.
0: ¿Qué?
1: Lo quiero ayudar, pero no puedo.
0: No lo puedo, eso jodido.
2: ¿Ayudarme
0: en
2: qué?
0: ¿En qué lo que
1: hace?
2: Ayúdame con un billete.
1: La vida no es solo dinero.
2: Ayúdame con un billete.
0: Sí, la playa, yo le puse. Felicidad. Le puse a Musurruna, es como en Mele Libertad, yo le puse empate.
1: Yo le puse a Liga. Liga tiene partidos que salir a ganar obligatoriamente.
0: Bush maneja los partidos bien de visitante.
1: Ese es el partido, puede ser el último partido del técnico de Liga si que pierde.
0: Y el último del Mele también si pierde Sánchez.
1: Mele, sáquelo de esa lista.
0: No, ¿por qué lo voy a sacar
1: sáquelo
0: si está peor
1: de esa lista?
0: Está peor que nunca. Perfecto, 10:03, vamos a la pausa última, ¿les parece? Y nos venimos con todo el tema de segunda categoría.
1: Segunda categoría.
0: Y hablen algo del partido de Liga anoche, ¿no? Ustedes que vieron el partido.
2: Me dio
0: ¿no?
2: vergüenza.
0: No sé para esas cosas.
2: De terror lo de Liga anoche.
0: Ay,
2: de terror.
0: Ay, mi liga.
2: Ese tu paisano, el de Brasil, ¿cómo es? Davinson.
0: Te lo regalo.
2: Ese ni raja ni presta
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3: Y la plena que ya, no, ya lo del señor Pablo. ¿Quién? ¿Qué te hizo? ¿Pero qué te hizo?
4: Me tapó.
3: ¿Pero por qué?
4: Porque es picado.
3: Pero ya lo estudió.
4: Palacio es picado.
3: Ya te dijo que el man no fue, ya te dijo, yo no fui.
4: Fue el doble de él.
3: El doble de él, ahí
4: está. Él hace méritos para un chacal, Uruguay.
3: Bueno, ahí está el premio. Ahí está el ingeniero Escobar que está con nosotros acá, para que haga el premio, entrega el premio también. Y aquí está la señora Eustorgia Luz Divina Gendes Loor. Tres nombres.
4: Eustorgia.
3: Sí. Eustorgia Luz Divina Gendes Loor.
4: Usted es de Manabí.
5: Sí, de Manabí.
4: Buenos días, señora. ¿Cómo está? Bienvenida.
5: Bienvenida, gracias.
4: Bueno, la felicitamos porque usted ha ganado la cafetera.
3: ¿De dónde es usted, doña? ¿De dónde? Pregunta.
6: ¿De aquí de Quevedo? Vive en la Nicolás.
5: Sí, vivo en la Nicolás.
3: Póngale, claro, póngale, no, los audífonos para conversar, sí, con él. Lo que pasa es que estos manes son terribles, te lo juro que este parcito ya no sé ni qué hacer.
4: No se deja
3: yo
4: ayudar.
3: No,
6: es que usted, Ismenia, te juro que
3: ahí sí
6: falta.
3: Me escucha, ¿verdad? Doñita, ¿me escucha?
6: Sí, escucha ahí, doña Ismenia. ¿Cómo Ismenia? Digo. El luz.
3: Ismenia, lo escuchaste, ¿no? Sí, me escucha, sí me escucha.
5: Sí, le escucho, sí.
3: Perfecto, bueno. ¿Dónde vive usted? ¿Por dónde vive?
5: Yo vivo en la Nicolás.
3: Ahí en la Nicolás, parte alta.
5: Sí, acá arriba, sí, arriba.
3: Parte alta. ¿Por dónde? ¿Por qué lado? ¿Por los Rosales, más acá?
5: No, más allá.
3: ¿Más allá?
5: Sí, más allá.
3: Más allá. Usted lo sabía del sorteo, no sabía que había ganado ese premio,
5: no,
3: ¿verdad?
5: No, yo no sabía nada.
3: Vea, su hijo la inscribió.
5: Sí, mío, sí.
6: Su hijo está trabajando, ¿por dónde está?
3: ¿Dónde trabaja su hijo?
5: Sí, está trabajando, dijo, por eso no venía.
3: ¿Y dónde trabaja él?
5: Trabaja por allá, para dentro, una hacienda de don, que no me acuerdo.
3: Trabaja en Hacienda Bananera.
5: Sí, en Bananera trabaja, sí.
6: Qué bonito. Él sale de madrugada a trabajar, pues.
5: De madrugada, sí.
6: Claro, me recuerdo que yo trabajaba en La Mancha también, pues ahí.
5: Sí, sí.
4: Por favor, será la hacienda de don Rolando Palacio. De
3: qué gusto me da, de verdad, doñita, disfrute el premio.
6: ¿Cómo se llama su hijo, amiga?
5: Rosendo Cabrera.
6: Don Rosendo Cabrera Gende.
5: Sí.
3: Ay, ¿sabe quién es? Nombre, claro, es que los apellidos me sonaban.
6: Rosendo Cabrera
3: Gende. Usted es la mamá de Camilo Cabrera Gende y de Rosendo Cabrera y de Mari Cabrera.
5: Sí, sí.
3: Sí, ¿verdad?
5: Sí.
3: Ya vio, claro, es de la Nicolás. Yo sí sé dónde viven.
4: Doña Luz.
3: Sí, conozco. Ya he estado allá.
4: Doña Luz Divina, usted es de Manabí.
5: Sí, de Manabí.
4: ¿De qué parte?
5: De Olmedo.
4: Ah, ya. ¿Y vino muy joven acá?
5: Sí, acá vinimos a vivir ya hace unos cuantos años.
3: ¿Olmedo a dónde pertenece Olmedo?
4: Cantón Manabí.
5: Sí, Manabí.
3: De Manabí.
4: De Manabí, por
3: eso,
4: favor.
3: No es Cantón Manabí, no, Cantón de Manabí.
4: De Manabí.
3: La
4: provincia de
3: Manabí. A ver, está cerca de
6: 81
3: dónde,
6: años Olmedo. Tiene la señora. Yo le pregunté, sí.
4: Cerca de Santana.
3: Santana, claro, Santana. Es que como tú eres geográfico.
4: Como su hijo la inscribió el primer café para su hijo.
3: No, qué bueno.
4: Cuando
3: esté
4: en la
3: casa.
4: La
3: verdad que a mí
6: mejor
3: me alegra.
6: Ella tiene que ser atendida. No le prepare a su hijo, mejor que sus hijos le prepare a usted.
3: Me alegra.
6: No le da caso a este señor.
3: Ahí está, la ingeniera Escobar le entrega su premio. Gracias al doctor Charles Varela Duque. Doñita, gracias por estar acá. Gracias por venir.
5: Ya.
3: Retire su premio y venga a retirar su cédula, ¿ya?
5: Ya.
3: Gracias por estar acá.
5: Muchas gracias.
3: No, a usted, gracias. Oye, es la mamá de Mari Cabrera. La mamá es doña Mari Cabrera. Mira cómo es el tema, ¿no? Mira cómo es la situación. Por acá retire la cédula. Para que venga a retirar. ¿Cuántos años tiene la señora?
6: 81 años. Mira, ahí tiene la cédula, no ve la fecha de nacimiento.
3: Todavía de, con ella. Ya. Feliz día, ¿eh? Feliz día, cuídese mucho. Gracias, saludos para todos. Claro, la mamá de Camilo, de Rosendo, la mamá de Doña Mari, mira, y sin pensar. Sin pensar y sin saber.
6: Muchas gracias. Gracias, gracias.
3: Maestro, gusto verlo, ¿cómo estamos? ¿Cómo vamos? 10:17, qué gusto, de verdad. Qué gusto que hayan venido a retirar el premio. Gracias al doctor Charles Varela Duque por tanto desprendimiento para con la radio y para quienes ganan en los premios.
4: Y qué alegría, Yuri, de mi cosecha. ¿Quién gana, no? Una sí, persona que uno señora. Dice necesita esa cafetera.
3: Claro que. Y llama de un lugar de alguien que está trabajando.
4: Bendito sea el Señor.
3: Señor. Uh-huh. Bueno, a ver, señores, deme la fecha rapidito. ¿Ya hablaron del reloj anoche? Sí, ya hablamos de ese tema anoche. Estamos completitos. Nos vamos al tema de segunda categoría, señor Palacios. Si usted Barcelona, puede, ¿no?
6: Barcelona, saco el informe médico.
3: ¿Qué dice? ¿No juegan? Ay, le meten también
6: García
3: sacó
6: informe médico. Joao Rojas continúan con los respectivos planes de recuperación. Luis Cano ya realiza trabajos diferenciados en el campo. Uh-huh. Darío Benedetto cumple sesiones de terapia y trabajos diferenciados debido a una contractura.
3: Uh-huh. El MLE también saca informe médico, se confirma la ausencia de Ariel Mina. No estará Ariel Mina, el pelonazo. Creo que es ese, me imagino.
4: Para mí es buen jugador, ¿eh?
3: Buen volante, ¿no?
4: Sí.
3: Y por lesión. Y lo de Griffith, por acumulación de tarjetas amarillas.
4: Bueno, mejor que no.
3: Tampoco juegues. Creo que se pierde gran cosa, ¿no?
4: Sí, esos son malos.
3: A que voy a nombrar, a él sí lo extraño. La verdad es que yo pensé que ya no estaba. Jaime Ayoví está en la última etapa de su recuperación.
4: O sea, ese ya está despedido, pero, pues ya, por favor.
3: Está en recuperación, va a jugar.
4: Oiga, ¿no vamos a sellar
3: Neris,
4: la polla?
3: Y a mí mismo, ¿cuál es tu apuro?
4: Quiero sellar.
3: Neri, José Francisco Ceballos son dudas por problemas musculares. ¿Ves?
6: Ya no, sácalo.
4: Yo estoy arrepentido.
3: La modificaría sácalo. El esquema táctico. Yo puse empate ese partido.
6: Me le va a ganar.
3: La modificaría el esquema táctico, se rompería la línea de tres central, incorporar la línea clásica de cuatro
6: defensas. Fragoso va a hacer dos goles.
3: Más mensajes de la resistencia norte del Deportivo Independiente de Medellín. Mucho dinero, poco fútbol. Fuera, Conmebol, casa de apuestas, convirtieron la cancha en un cementerio. Mira los letreros que habían anoche.
6: Bueno, respondiendo a la pregunta para que venga a ver el premio también, por favor, 10 de la mañana con 19 minutos. Un adulto o el ser humano tiene un promedio de sangre entre 5 a 6 litros.
4: Siquiera 10 litros, mira lo colorado que estoy.
6: Sí, estás palidoso, flacuche, no. Tu esqueleto.
4: Amarillento.
6: Dice Wilmer Lor. Bueno.
3: Oye, Wilmer, ¿y qué de Wilmer?
4: Yo ya dejé de escribir y dejé de llamarlo.
3: ¿A quién?
4: Ya, al señor Lor, ya no se puede.
3: ¿Pero por qué?
4: No, ya no se puede.
3: ¿Pero por qué?
4: No, después te cuento.
3: No, yo quiero saber.
4: No, es terrible. Nunca contesta, nunca escribe, nunca lee, nada.
3: Ya lo va a transmitir Wilmer, ¿no?
4: Sí. Me entiendo que sí.
3: Bueno. Pero ya no va contigo.
4: No, yo estoy en otra nave.
6: Oiga, vamos a dar a conocer la primera fecha de la segunda categoría.
3: Dele, maestro, dele.
6: Hoy, a las 4 de la tarde, Santa Rita recibe al Atlético River. Aquí estará pitando José Molina, John Duarte y Kevin Vargas. Hoy arranca 20-26 torneos.
4: Ese es el grupo de Insutec, ¿no es cierto?
6: Sí, señor.
3: Grupo A.
6: Vendaval mañana recibe a FC Insutec a las 15 horas en el estadio de Pueblo Viejo. Estará pitando Jorge Escobar, Máximo Bermeo, Jonathan Troya.
4: Deténgase ahí. El año pasado el torneo arrancó en la primera fecha Vendaval recibiendo a Insutec en Babahoyo. Allá Insutec le hizo una boleta de 12-0. Y en la revancha acá le metió 13-0, total 25 goles. Las aguas han corrido, no sabemos qué tiene para mañana Vendaval, pero yo lo veo Insutec como favorito en este partido.
6: Sin verlo a Vendaval.
4: Sin verlo.
3: Cristóbal Colón.
4: Pago sin ver.
3: Cristóbal Colón.
4: Un Insutec que de pronto reserva porque el martes con un estadio repleto ante Barcelona la Copa Ecuador.
3: Pero es que va a jugar el equipo titular mañana.
4: Esperemos eso.
3: No es que así tiene que ser, le faltan bueno, partidos y partidos oficiales.
4: Para mañana.
3: Dele, Palacio.
6: Ayer me encontré con altos dirigentes del Patria en un restaurante aquí en la ciudad de Quevedo en el almuerzo y me contaba que el Patria está bien. Así que éxitos al Patria, que mañana juega a las 3 de la tarde frente a Napoli.
3: ¡Qué partido, maestro! El Chueco García y Cortés son los técnicos de Napoli. Y estos dos conocen y saben bien del fútbol de la provincia de Los Ríos, conocen muchos jugadores.
6: Y éxito también para Yair Belaña, que está al frente.
3: que es técnico del Patria.
6: Vamos a ser testigos del inicio de la carrera de técnico.
4: Patria que estará el próximo miércoles acá en Quevedo jugando frente al Quevedo.
6: Pero estamos en la primera fecha. No lo confunda.
4: Pensando en público, en asistencia.
3: Sí, pero no confunda, que la gente se confunde.
4: Mereces Chacal Palacios.
6: Ah. Bueno, mañana entonces 3 de la tarde.
3: Mereces otro Chacal para estar jodiendo.
6: Patria versus Nápoles mañana. Walter Buste, Jerry Arteaga, el hijo de Onésimo, estará como asistente 1 y Jorge Peña como asistente 2.
3: Ya.
6: Monterrey versus Deportivo Quevedo, mañana también a las 15 horas. Monterrey Deportivo Quevedo, Monterrey Deportivo Quevedo.
3: ¿Cómo van ustedes? 5-5 mañana.
6: Sí, señor. Anthony González estará pitando, John Álvarez y John Duarte como asistente número 2.
3: Vayan 20-25, interfieren. Mejor.
6: Y en el grupo C, Corinthians versus Fiorentina, estadio 14 de junio, el día domingo, Día de las Madres, a las 3 de la tarde. El partido será dirigido por Julio González, Luigi Herbas y Brian Franco.
3: Ahí están los partidos.
6: Libre San Camilo.
3: Libre San Camilo para esta semana. La otra semana tenemos contacto con la gente de San Camilo para saber cómo están, cómo inician, qué es lo que van a hacer. Partidos el miércoles de ellos, ya en la segunda fecha. Flaco, ojeroso, cansado y sin ilusiones, dice una canción, así está Gómez, dice el mensaje.
4: Gracias.
3: Dice el mensaje.
4: Gracias.
3: Es lindo tener fama, yo quisiera ser así. Ahí está la realidad de la cuestión del que sabemos, dice, sin ver daña mercado. Primero hay que ver para pagar.
4: Pago por ver.
6: Como el vendaval.
3: Claro. Bueno. Sin ver, dice, sin ver.
4: Sin ver.
3: Se sostienen eso ustedes.
4: Tú mantienes una tesis, tú vas y ganas con autoridad, porque tú eres superior.
3: Cuando te crees superior. Yo he estado pateando la puerta toda la vida. Ismenia Álava Reyes. Sella de la siguiente manera, 10-23. Orense Leones, Orense. Técnico Delfín. Mm. Sí, pero ¿por qué?
4: No es un, es un tema no, mío.
3: Apago los micrófonos.
4: Ismenia, mejor, sí. Ismenia, la extrañamos.
3: City le gana a Deportivo Cuenca. Aucas pierde con la poderosísima Católica. Independiente le va a ganar a Barcelona. Mira, aquí se fue en contra de nosotros. El Emelec le va a ganar a Libertad. Manta va a perder con Macará. Este punto lo vas a hacer, Ismeni. Este punto lo vas a hacer. Este sí. Y Musurruna empata con Liga de Quito. La poderosísima va a empatar con Liga de Quito. Señor Palacios.
6: Ya aquí estoy presente.
3: Orense Leones.
6: Hoy gana Orense.
3: Técnico Delfín.
6: Le va a ganar en Ambato el Delfín.
3: Jura.
6: Sí.
3: City Cuenca.
6: Guayaquil City con gol del Quito Díaz.
3: Aucas Católica.
6: La poderosísima Católica.
3: Y de B, Barcelona.
6: Barcelona, Barcelona.
3: Oye, la plena que de estos 5 partidos tú ya debes estar eliminado.
6: Ya.
3: Emelec Libertad.
6: ¿Cómo se va a salvar Emelec?
3: Manta Macará.
6: Manta también le va a ganar. Viene empatando, pues también Manta. Pues,
3: Musurruna Liga.
6: Liga tiene que ganar como sea, pero tiene que ganar, si no se va el técnico.
3: Graben lo que voy a decir. El señor Palacio hoy va a ser el primer punto y va a ser récord.
6: Uno único. Solo.
3: El único punto es récord.
4: No quiero ganarle apostando que alcance más puntos.
6: Vamos al dolarito.
3: ¡Hágale dolarito!
6: ¡Vamos!
3: ¡Hágale
6: juega,
3: dolarito!
6: Juega el gallo.
4: Ya, porque las 2 semanas anteriores te he perdonado.
6: No, que siempre, yo porque siempre, le ganó no pagó.
4: Siempre hice más puntos.
6: No, sí, te gané
4: ya,
6: yo.
4: Juega.
6: Ya juega.
3: El que hace más puntos de los dos, 5 sí. dólares.
4: No, un dolarito. Un dolarito. No, es simbólico.
6: Vamos los 10, vamos 10 dólares.
4: No, ya tú eres hambriento yo.
3: Bueno, vamos un dólar, ¿no? Testigo los oyentes.
6: Sí, un dolarito. Que hace más puntos.
3: Veré yo y capturaré esa fotografía.
6: Y si empatamos los dos, le damos un dólar y un dólar
3: a él. A mí me lo regalan, claro. Dólar y dólar.
4: Palacio, sin opción al perro muerto.
6: No, pues.
4: No tienes chance ahí.
3: No tienes chance.
4: Vamos.
3: Ya, perfecto. Señor Gómez,
4: siempre Orense, listo como ex concreto del remiso, de la leva del 48.
3: Sancionado. Orense Leones.
4: Orense.
3: Técnico Delfín.
4: Técnico.
3: City Cuenca.
4: City.
3: Aucas Católica.
4: La poderosísima Católica.
3: Independiente Barcelona.
4: Independiente.
3: Emelec Libertad.
4: Emelec.
3: Manta Macará.
4: Gana el visitante Macará.
3: Ese punto que yo quería.
4: Gana el visitante Macará.
3: Musurruna Liga.
4: Porque quiero que Thiago Silva con el otro, Davidson y no sé cuánto se vayan. Gana Musurruna.
3: Perfecto.
4: Gana Musurruna.
6: Casi me has copiado, pues.
4: No sé yo.
3: Ahora sí, el más me copió a mí.
6: Ah, eso es.
3: Anoche me copió. Ahora me copió. Vamos a los 8 puntos, porque los 3 primeros son normales.
6: La verdad es que tú en los últimos tiempos estás sacando menos que los 2.
3: Fuimos igual esta semana, empatamos a 2 todos.
6: Sí.
3: Orense Leones, Orense.
6: Ya, 1.
3: Técnico Delfín, técnico. City Cuenca. Este partido, por Dios, que lo va a dar el Cuenca. Créame que lo va a dar el Cuenca.
6: Dale.
3: Aucas Católica, Católica.
6: Dos.
3: IDB Barcelona, Barcelona.
6: Tres.
3: MLE Libertad, empate.
6: Tres.
3: Manta Macará, empate.
6: Tres.
3: Surruna Liga, Surruna.
6: Tres puntitos va a ser ahora. Qué vaina.
3: Señoras y señores, a partir de ahora, prender velas. Queda claro lo mío, mi teoría. Si hoy no gana Orense, a mí no me pregunten por nada.
4: No, ni de broma.
3: Ni de broma, por nada, no, nada, no. Nada.
4: Ni estés inscribiendo.
3: Ningún otro partido de la fecha, nada. Yo me doy cuenta que ya no existo. Si, el ML, si hoy no gana. La plena es que para sellar siempre les pongo asunto a los de ustedes para tratar de guiarme, pero termino quedando más loco. Galo Cuello, y es verdad. Dice Fabricio López, aprender velas. Sí, señor, no queda más que aprender velitas.
6: Pero y hablando de la plena, compañero, sino que esta fecha está como media complicada, ¿no? Porque
3: bien,
6: si hacemos
3: bien,
6: lógica, es ilógica. ¿Hay sorpresas?
3: No, está bien difícil, te cuento. Está bien difícil. La verdad que está muy, muy complicada. Bueno, arranca la segunda categoría. ¿Qué esperamos? Esta segunda categoría que arranque normal, que arranque bien,
4: normal,
3: que no haya problemas.
4: Que estén bien los árbitros.
3: Exacto, las canchas estén...
4: Que estén bien, que los actores, las criaturas que juegan... No molesten tanto al árbitro.
3: Ustedes, ninguno de los dos va a estar en el tema Quevedo, ¿no? Ustedes van con Insutec.
4: Sí, y Darwin Reina va a estar en Vinces. Así que invitamos a nuestros oyentes para que nos escuchen mañana.
3: Claro, lo que pasa es que no es lo mismo un criterio de ustedes, aunque tampoco es tan bueno que digamos, del Quevedo al de Reina. No es lo mismo.
4: Él es apasionado del Quevedo.
3: Lo que pasa es que es mañana y yo mañana tengo un evento en horas de la tarde.
4: Pero ¿y entonces qué hacemos ahí?
3: Yo por lo menos ya no hablar nada del tema que veo la otra semana, porque no voy a guiar de nada.
6: Pero aquí está Darwin Reina, que es compañero nuestro.
4: Reina.
3: No. Ya dijo aquí ayer que gran equipo había visto entrenando al que vea. Ya ayer ya comenzó a vender humo. Ayer, no, en serio, estoy hablando en serio. Sí. Pregúntenle si quiere. ¿Estás escuchando? Dime que es mentira. Lo vio entrenar al equipo, grandes delanteros, gran equipo. Gran equipo. Mm-hmm. Ya cuando él comienza a decir gran equipo, ya la gente comienza. El estadio es lleno el día miércoles.
4: El miércoles.
3: Es lleno el estadio. Porque lo van a ver al Quevedo lo que ha dicho Rey. Ojalá dijera le vaya bien al Quevedo, le vaya bien a todos los equipos de la provincia de Los Ríos que arranquen de muy buena manera, que no hayan sorpresas de pronto para ellos, aunque uno sí lo que requiere siempre es el buen desenvolvimiento de la organización de los partidos y la administración deportiva de los partidos, en este caso de los árbitros.
4: Un torneo, Yuri, que te lo digo ya muy serio, que Lazo lo ha venido manejando en los últimos años, para mí bien. Por ahí ciertas escaramuzas.
3: Claro, exacto.
4: Y yo creo que esta tarde arranca, ¿no? Esta tarde, que arranque todo normal.
3: Ahora esta tarde.
4: Que ojalá que la gente apoye a los equipos que vayan al graderío. Insuté, bueno, juega mañana, el miércoles difiere el partido porque juega martes la Copa Ecuador.
3: Claro, claro.
4: Y el Quevedo, por ejemplo, con un buen resultado en Vinces, el miércoles que será local aquí ante el Patria, que el Patria trae mucha gente, que la gente lo acompañe al Quevedo.
3: 10:29, antes de irnos, señores, dice ya a estas alturas la información luego de la cancelación del encuentro ante Independiente Medellín por la Copa Libertadores. Flamengo anunció que solicitará oficialmente los 3 puntos debido a que el club colombiano no pudo garantizar la seguridad durante el compromiso disputado en el Atanasio Girardot. ¿Está en lo cierto? ¿Está en lo correcto, Rolando?
6: Es difícil, oiga, no he leído el reglamento.
3: Pero él está pidiendo, está solicitando oficialmente los 3 puntos de un partido que ellos no tienen nada que ver. Claro. Ellos viajaron.
4: Viajaron,
3: se presentaron, estuvieron, arrancaron el partido. Pero ellos tienen la culpa. Yo para mí Conmebol le va a dar...
4: Para mí gana 3-0.
3: Los 3 puntos a Flamengo. Sí. Me parece...
4: Bueno,
3: a
4: me escribe mi sobrino político, el ingeniero Carlos Arevalo Reyes. Bueno, ya no hay tiempo. Siendo barcelonista le da contra, pone victoria Independiente. Esa parte no entiendo.
3: Sí, exacto. Es que es normal, Gómez.
6: Negocio es una cosa, otra cosa es sentimiento.
4: Bueno,
6: es
4: un abrazo.
3: Bueno, este...
6: Bueno, de mi parte hacerle una cordial invitación porque el día de mañana a partir de las 14 horas estaremos en línea directa de manera conjunta desde Vinces de Pueblo Viejo para los partidos de inicio de segunda categoría. Éxito, que tenga un bonito Día de la Madre. Yo sigo insistiendo, ¿no? Que el domingo no solo es el Día de la Madre, tenemos que querer, adorar, idolatrar, respetar a nuestras madres. Así que bendiciones y un saludo para todas las madres oyentes y del mundo entero.
4: Gracias de mi parte. Bueno, mi madre está en el cementerio, estaremos el día domingo visitando la tumba, y para todas las madres, feliz día el próximo domingo. Gracias. Buenos días.
3: Real Madrid ya negocia con José Mourinho para que sea su nuevo director técnico, dice la prensa internacional. Nos vamos. Gracias por haber estado junto a nosotros. Si Dios así lo permite, el lunes volveremos con más en Buenos Días Deportes. Hoy al mediodía cerraremos de la mejor manera el informativo satelital. Abrazo para todos. Buen día. Felicidades. Lo que viene es

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0: Llegamos Ecuador, ¿qué tal? ¿Cómo están? Buenos días, atención Ecuador, ya estamos al aire. Hoy no es un programa cualquiera, ya lo saben. Hoy es borrón y cuenta nueva y se viste de gala para vestirse de amor, de gratitud y emociones espectaculares para celebrar a los seres más maravillosos del planeta, nuestras madres. ¿Estamos bien? ¿Estamos bien? Ah, ya, lo que pasa es que faltaba él. Los audífonos, ok, perfecto, ahí estamos, perfecto. Muy bien, muchísimas gracias, mi querido DJ. ¿Cómo están a todas las mamitas? Un abrazo bien grande, un saludo bastante especial desde Borrón y Cuenta Nueva. Por aquí ya estamos todo el equipo, así que un abrazo gigante para esas mujeres luchadoras que madrugan, que nunca se rinden, que aman sin medida y que convierten cualquier momento difícil en esperanza, sí señor. Ok, bienvenidos a toda la audiencia, quienes están con nosotros, listos ya para compartir esta mañana increíble con mensajitos para mamá, desearles el mejor de los días, ya que el domingo celebramos su día clásico, pero nos adelantamos aquí en este Borrón y Cuenta Nueva, y toda la semana hemos estado pues invitando a todos los oyentes para que participen, inscribiendo a sus mamitas, ya que hoy tendrán la oportunidad de llevarse premios espectaculares. Ya está, todo listo, soñador, todo listo, mi querida seductora.
1: Hola, buenos hola, días. Muy buenos días a todos nuestros oyentes de la 91.5. Ya estamos acá con todo listo y preparado para que usted hoy tenga un programa especial merecido a esas grandes madres. En esta mañana ya estamos acá, estamos contabilizando ya hasta los premios para que usted esté atento. En esta mañana hoy vamos a dar esos mensajes bonitos, envíe esos, ese mensaje bonito para su mamá, algo que quiera compartir con ella, y obviamente ya estamos acá con todos anotaditos de las que van a participar, porque hoy es programón, viernes 8 de mayo, y vamos a disfrutar a lo grande a nuestras oyentes, a esas madres que han dado todo por nosotros.
0: Sí, señor, hoy es tiempo de decir a ti, mamá, gracias por tus consejos, tus oraciones, tus abrazos, y por estar incluso cuando nadie más estuvo. Gracias, mamá, por existir.
2: Así es, buenos días, aquí estamos, el soñador le saluda. Ayer estuvimos por Mocache, oye. Me gustó a los tiempos. Bonito, ¿eh?
0: Nos atendieron muy bien.
2: A los tiempos
0: que casi nos quedamos en Mocache.
1: Siempre es bonito regresar a nuestras
2: allá
1: países.
2: Son baratas las cosas, oiga.
1: Este señor se fue a hacer negocios y terminó, pero consumiendo.
2: Yo me metí a un almacén.
1: Total.
2: A un almacén.
0: Sí, me di cuenta. Yo tuve que trasladarme a otro lugar.
2: Cosa, pero baratísimo.
0: Sí, sí. Fue el tiempo que estaba perdido, ¿no?
2: Algo baratísimo.
1: Se nos perdió, aparecía con comida. Él fue a disfrutar de todo lo que da a Mocache.
2: Y nos están escuchando ahorita.
1: Claro.
0: Envíale saludos.
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0: ¿Qué se compró?
2: Me compré un cangurito.
0: ¿Ya?
2: Y me compré un cinturón, porque andaba sin cinturón ayer.
0: Ah, ya.
2: ¿Y el
0: ¿Y
2: cinturón?
0: ¿Qué tal? El precio.
1: El outfit no le ve que he cargado
2: ahí. Ando con un cinturón, ya. Pero de eso es Pepa.
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0: Perfecto, muchísimas gracias. Pierde. Están ya invitados para que visiten hoy mismo a partir de este momento y aprovechen de las promociones. Gracias también, ayer disfrutamos de unas micheladas, qué rico.
2: Qué rico.
0: O sea, con repituti y todo, ¿no? Oiga, o sea, qué atención.
2: Se pasó ese pana.
0: Yo a los... ¿Y quiénes son ustedes de Borrón y Cuenta? No, tome otro.
2: Otro nos dieron.
0: Buenazo. La sintonía es formidable, sí, super, definitivamente. Super. Nos quedamos ayer muy contentos, fuimos a, como dice la seductora, fuimos de negocios y nuestro soñador terminó de shopping. Así no, que por ahí se nos perdió un ratito, pero en todo caso la pasamos recontra que bien. Bienvenidos, señoras y señores, hoy vamos a regalar, a premiar la fidelidad de nuestras mamis, de esas amas de casa que siempre están todos los días, dice, estoy cocinando, estoy preparando ya el almuerzo y con la buena música de Borrón y Cuenta Nueva. Esta mañana queremos llenarte de alegría, de música, de premios y muchas sorpresas, porque tú Definitivamente te mereces todo, absolutamente todo, mamá, y todos los días. Así que bienvenidos. Una vez más, tenemos ya más de 144 participantes que se han inscrito en el transcurso de la semana. Y entre ellos, hoy estaremos realizando el sorteo. Los premios que tenemos, ¿cuáles son?
1: Tenemos increíbles premios el día de hoy. Vamos a darlos poco a poco a conocer, pero créanme que los auspiciantes el día de hoy se han pasado. Han apoyado el mundo, tanto. El mundo de la economía sí, es el primer auspiciante.
0: Tres vestidos para tres mamitas.
1: Para que ustedes se vean, pero increíbles este domingo. Así que sigan enviando esos mensajitos. Obviamente ya tenemos acá contabilizados, pero vamos a dar chance que sigan inscribiendo a mamitas.
0: Tenemos una orden para la mami ejecutiva o para la mami estudiante, la mami escritora
1: del
0: mundo office.
2: También tenemos ya confirmado, en este momento me acaba de confirmar, Antonio Reyes, el Patucho, confirmó ya un obsequio espectacular.
0: No me digas que es una matrícula para...
2: No sé, pero es un obsequio buenazo.
0: Voy a hacer participar a mi mamá. Para que vaya a sacar
2: se va a destacar con un...
0: Para que vaya a sacar la licencia para profesional. Ella que quiere ponerse una flota de taxis.
2: No, es que no sé si será un obsequio justamente para la madre, ¿no? Yeah. O sea, debe de ser algo.
0: Debe ser algo, sí, sí.
2: Sí.
1: Referente
0: pero
1: a...
0: sería formidable.
1: Pero una madre.
0: A ver, una mamita que no sepa manejar. El Patucho lo enseña.
1: Fabri,
2: bueno,
1: muebles
2: cuando,
1: también.
2: Cuando ya el Patucho esté en la Secretaría General del Sindicato de Choferes, ahí sí va a haber muchos alumnos en la escuela para que aprendan a conducir, ¿no? Y sacar la licencia, ¿no?
0: Ok, gracias también al concejal Leo Jiménez. Tenemos un premio especial, ya mismo nos confirma, pero en todo caso hoy estamos cargados. ¿Qué más tenemos, mi querida Sol?
1: Diga, de parte de Fabri Muebles, ellos están ubicados en el Guayacán, también se hizo presente con un obsequio para festejar hoy a esta mamita en este día especial de aquí del programa Borrón y Cuenta Nueva.
0: Tenemos tres bandejitas de empanaditas bien deliciosas.
2: También.
1: ¡Qué rico!
0: Sí, mixtas,
1: rico.
0: Acompañado de muchines y también de...
2: ¿Cómo se llama el...?
0: Corviches. Hecho por el Masterchef Obando y Marianita, su adorada esposa. ¡Qué rico! ¡Delicioso!
2: Esos corviches crujientitos.
0: Ajá. Imagínense.
2: Con ajicito.
0: Para poder... una mami que se haga acreedora el día de hoy, ¿no? Así que ya lo saben. Ya. Todos estos premios definitivamente dan gusto para que ustedes se... desde este momento puedan participar, ¿no? ¿Cuál es el número oficial de la radio, mi querido soñador?
2: 099-232-4524. Repito, 099-232-4524 es el número habilitado ya para que ustedes empiecen y continúen anotando a sus queridas madrecitas en este programa especial que tenemos para hoy.
0: Perfecto, muy bien.
1: Así es, y continuamos con los premios también gracias a Anelic Shock. También tenemos un premio especial el día de hoy para una de esas mamitas que va a ser la ganadora en este día especial.
0: Cheverazo, definitivamente. Saludos a toda esa gran audiencia, quienes están con nosotros disfrutando de este programón que empieza ahora mismo a través de tu radio favorita, 91.5 RBT satelital, y el mejor programa de las mañanas que tiene la audiencia en toda la costa del Ecuador. Borrón
2: y cuenta nueva.
0: Bienvenidos.
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0: Aquí estamos, señoras y señores, ¿qué tal? Muchísimas gracias. Son las 11:05. Maravilloso saber de que muchísima gente está sintonizando la radio. Miles de oyentes a nivel de toda la provincia de Los Ríos y las 5 provincias donde nítidamente nuestra señal está en 91.5 señal abierta. A través del mundo, www.rbtradio.com y por supuesto nuestra app desde Play Store. RBT satelital, descárgalo y escúchanos a todo volumen. ¿Cómo estás, mamá? ¿Cómo te encuentras? ¿Qué tal este día? ¿Ah? Por aquí estamos rindiéndote el homenaje como tú te mereces. Feliz día a todas las madres del mundo, a todas las seguidoras de Borrón y Cuenta Nueva. Hoy celebramos el amor incondicional, la fuerza y la capacidad de empezar de cero que solo una madre posee definitivamente. Es nato en ella. Sí, señor.
1: Ya por acá están llegando más mensajitos de nuestros oyentes con mensajes tan lindos que hoy sí nos van a hacer sentir ese sentimiento de madre, de eso que sentimos todas las madres al escuchar a nuestros hijos, a nuestros seres queridos hablar de nosotros.
0: A propósito de eso, mamá, digo, seductora.
1: Oye, no, pues, se anda confundiendo mucho. Sí,
0: ¿Cómo se siente hoy día? Que usted también es mamá, pues, ¿no?
1: Muy bien, muy bien. Obviamente no es el día que vamos a recibir,
0: es
1: el
0: domingo, pero hoy estamos anticipando.
1: Pero obviamente se siente muy bonito y más porque vamos a hacer felices a muchas mamitas, claro, ganadoras de
2: sorteo. Oiga, y a propósito,
0: y una de esas ganadoras también es de usted, pues se ganó ese público que
1: yo
0: tenemos.
1: Yo siempre
0: ahora.
1: Soy, sí, claro. Yo siempre agradezco a todos los oyentes que siempre están pendientes. Ejemplos, los días que yo no puedo venir por A, por B razón, siempre están seductoras, pero sí va a volver el programa seductora. ¿Qué le pasó? Que entonces eso se siente muy bonito y siempre me agradezco para ellos.
0: Aprovechen, aprovechen a la seductora porque ya mismo creo que se nos va, digo.
2: No.
1: No,
2: acostumbrándose.
1: Oiga,
2: nos
1: yo
2: acaban
1: nací
2: de llegar
1: aquí y aquí me quedo.
2: Dos obsequios. El de ¿ya? Ramón Antonio Reyes.
0: Llegó y los
2: se
0: premios.
2: Sumó, y se sumó otro más.
1: ¡Bravo!
0: Okay.
2: El secretario de Defensa Profesional y Jurídica, Fernando Domínguez Saltos.
0: ¡Ah, Fernando! Mi querido Fernando, un gran abrazo.
2: Futuro igual para secretario de Defensa Profesional y Jurídica.
0: Andan juntos
2: en la lista 2. Ahí ¿no? andan juntos con Antonio Reyes y también ya andan todos los candidatos ahí haciendo ya los recorridos diarios. Están en plena campaña. Y ya se hicieron presentes Fernando Domínguez con un obsequio y el obsequio que había prometido Antonio Reyes. Ahí están ya.
0: Ya hay dos posibilidades, dos premios más para las mamitas. ¿Cuántos premios tenemos, mi querida Sol?
1: En total, hay que contabilizar todavía con estos dos que acaban de llegar.
2: Pasamos de una docena de premios.
1: Sí, así que por favor,
2: oiga, y
1: atentos.
2: Ya se me fue la idea.
1: Por acá hasta que se le recupere, vamos a leer por acá que dice: hola familia linda de Borrón y Cuenta Nueva, aquí Luis Fernando Menéndez Patiño desde Quevedo. Este saludo va dedicado a mi madre querida. Gracias por enseñarme a nunca rendirme y por estar siempre en los momentos más difíciles. Dios los bendiga a todas las madres del mundo. ¡Ay, qué bonito! Gracias, qué a nuestro
0: mensaje.
1: Querido oyente.
2: Ah, les iba a manifestar.
0: Saludos
2: que
0: especiales. A ver, diga.
2: Les iba a manifestar que el cierre de campaña de la lista 2 es el próximo 15.
0: Con los terribles.
2: Con los terribles Diamantes de Valencia.
0: ¡Qué bonito! Qué va.
1: Vamos, me va a llevar.
0: Estamos invitados.
2: Claro, todos.
1: Ay,
2: estamos invitados,
1: por favor, vamos.
2: Totalmente gratis.
0: Usted es el portavoz oficial,
2: claro,
0: de,
2: yo a ser,
1: de,
2: yo a
1: de comunicación.
2: Claro, yo
0: de
2: a
0: la
2: ser,
0: lista 2, ¿no?
2: Yo voy a ser ahí el ¿cómo se llama?
0: Relacionista público.
2: El relacionista público.
0: Ah, ya.
2: Claro.
0: Okay. Perfecto, muy bien.
2: Sí, va a estar los Diamantes
0: pensé
2: de Valencia.
0: Que va a ser el tesorero.
2: En el cierre de campaña de.
1: Va a ser un éxito, entonces, 2. Totalmente.
0: Chévere, chévere. Muy bien, 12 éxitos entonces a la lista número 2.
2: En los bajos del sindicato,
0: amigo, en los
2: ya
0: bajos del sindicato.
2: Todos los permisos.
1: Ya está todo listo.
0: Okay.
2: Adquiridos.
0: Muy bien, avanzamos. Por aquí
1: dice,
0: llega otro saludito.
1: Saludos especiales para el mejor programa de las mañanas. Soy Tatiana Alejandra Cárdenas Vera, desde Ventanas. Y hoy quiero decirle a mi mamá que es mi inspiración diaria, mi fuerza y mi ejemplo de amor verdadero. Que viva la reina del hogar. Ay, qué bonito
0: qué
1: mensaje.
0: Chévere. ¡Qué lindo!
1: ¿Recuerden?
0: Muy buenos días. También dice Borrón y Cuenta Nueva. Les habla Carlos Eduardo Briones desde Zamora. No, Carlos Eduardo Briones Zamora
1: desde Valencia.
0: Desde Valencia. Hoy quiero felicitar, dice, a todas las madres y con amor y sacrificio levantan a sus hijos cada día. Ustedes son unas verdaderas guerreras, sí señor.
1: Increíble, qué bonitos mensajes llegan en esa mañana. Por acá dice, hola mi gente linda, soy Marlene Patricia Cedeño Murillo desde Mocache, que ayer estuvimos visitando esa tierrita linda. Qué hermoso este programa especial para mamá, porque ellas merecen flores, abrazos y mucho amor todos los días del año. Ay, qué bonito.
2: Vean, sí, está escuchando el Patucho Reyes y dice, métele una música de los diamantes que voy escuchando la radio, dice.
1: Ay, qué bien, sí, vamos activando esos poderes.
0: Estamos, sí, hoy es un día festivo para celebrar a mamá. Tenemos un mensaje que nos ha llamado, que nos ha enviado, perdón, en audio, nuestro gran cantante y compositor quevedeño, Quique Coronel. Así que vamos a escucharlo. Palabras muy emocionantes para nuestras madres el día de hoy, ¿ok? Dele. Ahí viene nuestro DJ.
2: ¿Qué dice Quique?
3: Hola, ¿qué tal? Buenos días, mis amigos. Saludos cordiales para el matador, para el soñador. Y para de la voz sexy, la seductora.
1: Gracias.
3: Claro que sí, por supuesto. Bueno, este día pues quiero dedicarles a todas las mamitas y principalmente a la mía. Bueno, aunque es el día domingo, Día de la Madre, pero bueno, como ustedes trabajan todos los días viernes nada más. Y yo también quiero dirigirme a través de la radio. Sí. A todas las mamitas que la pasen muy bien y que recuerde que todos los días pues una madre es madre. Y yo me doy el orgullo de todavía pues tener a mi madrecita viva. Aunque ya tiene sus añitos, pero bueno, me siento muy orgulloso de tener a mi mamita. Saludos para ustedes, ¿ah? Y saludos para todas las madrecitas de Quevedo, de Ecuador y del mundo. Y también saludos para la señorita licenciada, la seductora.
1: Gracias.
3: Y si también a mamá, pues bendiciones para ella.
1: Claro, sí. Sí. Muchas gracias. Qué bonito.
2: Quique Coronel.
0: Quique, te has pasado, porque Quique.
2: Quique se mandó un buen.
0: Bueno, mensaje. Vaya planificando para más tarde. No sé si de pronto hay algo por ahí, Quique. Ok. Muchísimas gracias. Avanzamos con más en esta super mañana. Así como estos y muchos mensajes del día de hoy estamos receptando para todas las personas que participan hoy día, sí señor.
2: Así que
0: gracias.
2: Vamos de baile con los terribles diamantes. Vamos a bailar
1: así
2: con
1: es.
2: La seductora.
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1: 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Vamos a

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0: Una hora y 10 minutos de programación definitivamente con nuestros oyentes.
1: Eso quiere decir que son las 11:40.
0: Así es, exactamente. Qué buenos mensajes que nos llegan a través de nuestras líneas mágicas, sí señor. Recuerda, puedes seguir participando. Envíanos tu mensajito para mamá. ¿Qué quieres decirle? Si de pronto quieres compartir un audio con nosotros, fantástico. 0992-324524 es el número oficial. O si prefieres, aún como siempre, lo puedes hacer a través del 0986-971-996. Ok, tenemos mensajes ahora mismo a través de nuestro programa.
2: Por acá ya nos llegan más mensajes. Dice: buenos días, familia radial. Les saluda Jonathan Alexander Vera Salazar desde Vinces. Un saludo enorme para mi mamita querida. Gracias por cada consejo, por cada oración y cada sacrificio silencioso que has dado. Qué bonito también, mensaje.
1: Por acá también nos llegan unos mensajes. Dice: hola, saludos desde Puerto Viejo. Quiero que anoten a mi querida madre. Se llama Gloria Briones. Ahí está, registrada. También por acá nos llega: por favor, anote a mi querida madrecita Nelly María Macías Álvarez. Ah, ella es la mamá de nuestra amiga Jenny Pérez, vea por acá. Esther León Álvarez, desde la Viva Alfaro, también ya está registrada. María Leticia Alvarado, desde la Vía El Empalme, también está. Berta Romelia Estrella de Silva, también está registrada. Lucía Cedeño León y Rosa Calderón Álava. Por acá también nos llega otro mensajito. Dice: buenos días, saludos, chicos de Borrón y Cuenta Nueva. Quería enviar un saludo para todas las madres socias de la cooperativa de taxis San Camilo. Gracias, excelente programa, felicitaciones.
0: Qué bueno, muchísimas gracias a esa audiencia espectacular que todos los días está con nosotros. Los nombres que estamos dando a conocer ya fueron inscritos en días anteriores, así que solo que no habíamos compartido al aire. Y un saludo bastante especial para todas las mamitas, ¿no? Otro saludito que llega por acá, mi querida Sol, dice: muy buenos días, Borrón y Cuenta Nueva. Soy Brian Josué Andrade Pincay desde Buena Fe. Un fuerte abrazo a todas las madres trabajadoras que salen adelante por sus hijos. Ustedes son admirables.
2: Felicidades. Acá dice Diana Estefanía Mero Alcíbar desde Puerto Viejo: hoy celebro a mi mamá hermosa porque no existe amor más sincero y puro que el de una madre.
0: Qué chévere, qué bonito. Buenos días, chicos de Borrón y Cuenta Nueva. Aquí José Miguel Chiluisa, ¿ve? La familia su Cárdenas. Primo. Desde Babahoyo, hoy celebramos a esas mujeres maravillosas que nunca se cansan de amar. O sea, nuestras madres. Sí, señor. Sí.
2: Hola, mis chicos de Borrón y Cuenta Nueva. Les saluda Carla Melisa Hidalgo desde El Empalme. Este mensaje va para mi mamá bella. Gracias por ser mi refugio, mi paz y mi motor para seguir adelante.
0: Y aprovechando este momento totalmente especial, quiero enviar un saludo muy grande también, ya que la familia está escuchando, ¿no? Para mi madrecita. Está sintonizando a full volumen el programa a través de nuestra app, para María del Carmen Mata. ¡Qué bonito! Así que un gran abrazo, saludos, mamita querida. Siempre es un placer estar contigo todos los días y darle gracias a Dios por esa enorme bendición que aún, obviamente, pues, te tiene con nosotros. De parte de todos tus hijos, te amamos, te queremos un mundo. Así que, mami, un besote para ti.
2: Ay, qué lindo mensaje. Por acá también nos manda un mensaje, dice: felicidades a todas nuestras mamitas y a mis clientes, en especial a Eli Shock, también se hace presente el día de hoy, tu mejor opción. 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
1: Un saludo para mi amigo Luis Pico, que está escuchando el programa, muy atento ahí en su domicilio, está a full volumen con el programa de Borrón y Cuenta Nueva.
0: Perfecto, muy bien, por acá nos llega otro mensajito, parece que nuestro concejal está enviando un mensaje bastante interesante, ya mismo lo registramos, lo ubicamos y lo lanzamos al aire, ¿ok? Vamos a enviar otro saludo muy grande también, con muchísimo gusto, dice, en Ambato para Gloria Sotomayor Cárdenas, de parte de sus queridos hijos Javier Lourdes y Melba. Madre querida, no sabes cuánto agradecemos a Dios porque tú aún permaneces con nosotros. ¡Feliz Día de las Madres! Qué rico saber que nos están sintonizando en el centro del país la programación.
1: Ya que usted saludó a su querida madrecita, yo también voy a saludar a la mía que
0: perfecto,
1: está está por Guayaquil, anda por allá visitando a mi hermana. Así que saludos, querida madre. Entiendo que están escuchando el programa, porque ella es fanática del programa. ¿Dónde está? Ella escucha Borrón y Cuenta Nueva. Así que saludos, mi querida madrecita Marta Vélez.
3: Yo también pasaba por aquí también para dedicarle un saludo a mi madre también, que está escuchando la radio ahí.
1: Excelente. Sí. ¿Cómo se llama?
3: Que la quiero. Jacqueline.
1: Jacqueline, la Jacqueline, mamá de nuestro DJ.
2: Saluditos para ella y que tenga un grandioso Día de las Madres. Por acá nos vamos con un mensajito antes de irnos con la buena música. Dice, muy buenos días familia radial, aquí Ricardo Mena desde Ventanas. Feliz día a todas esas madres ecuatorianas y del mundo entero, porque ellas son el corazón de cada hogar. Qué bonitos mensajes estamos recibiendo en esa mañana de este viernes en este programa especial dedicado a las reinas del hogar. Nos vamos con buena música y regresamos porque tenemos muchos mensajes todavía de toda esa sintonía que se está haciendo sentir en esta mañana para festejar.

0: escuchándonos en el mundo. Saludos, saludos a la gente que está al otro lado del mundo. Sí, señor, a la gente de Barcelona, España. Saludos también en Génova, Italia. Un abrazo bien grande para todas las mamis por allá. Está escuchándonos la distinguida señora Eugenia. Sí, señor, el día de hoy, así fantásticamente, la gente de Ecuador que está en otros lares del mundo están, pues, súper, súper especiales, disfrutando de nuestra programación, ¿no? Así que muchísimas gracias también para Lorenita Veloz, que está con nosotros compartiendo de este programa espectacular. Ok, ¿para quién más saludamos, mi querido soñador?
1: Oiga, tenemos un saludo a internacional.
0: Nos sí, señor.
1: Escuchando en Florida. Ya está mi querida hermana escuchando el programa, dice.
0: Allá, ok. Saludos,
1: saludos
0: también.
1: Allá, mi querida hermanita. Te quiero mucho, hermana. Está escuchando el programa. Y bueno, está preparando maletas para venir a Ecuador. Saludos,
2: ay,
1: saludos,
2: qué bonito.
1: Mi querida hermana.
0: Ok, entonces, una vez más, recalcamos nuestro saludo especial para todas las personas que se encuentran al otro lado del mundo y que tienen ese privilegio, obviamente, de escuchar el programa y enviarnos saluditos. Nos recalcamos ese saludo efusivo para Génova, Italia, para la señora Eugenia Vega y también para Lorena Veloz. Ok, tenemos premios espectaculares del día de hoy. Muchas gracias al mundo de la economía, que tenemos tres vestidos para una mamita, para nuestras mamitas, tres mamitas que se van a ganar este premio. Gracias también al premiazo que nuestro concejal Leonardo Jiménez, el mejor concejal de Quevedo, va a premiar a una mamita también. Hemos visto trabajando duro a este concejal. Está es al pie del cañón, recorriendo todos los sectores, ¿no?
1: Él es el que anda luchando.
0: Exacto.
1: Por la gente más necesitada, ¿no?
2: Así lo estábamos viendo en redes sociales.
0: Sí, sí, no sí. Solamente por los sectores vulnerables, sino por los derechos de
1: por
0: toda la
1: derechos,
0: ciudadanía.
1: Exacto.
0: Sí, señor. Así que
1: está haciendo una buena gestión, entonces.
0: Hemos visto muy activo. Está todas las semanas deslizándose, viajando de un lugar a otro para buscar soluciones y a ver qué pasa, ¿no?
1: También pues, vi que había ido a Quito, al
0: sí,
1: tema de la,
0: exacto,
1: de la agencia, ¿no?
0: En torno a la Agencia okay. Nacional de Tránsito.
1: Bueno, en todo caso está haciendo un trabajo muy
0: excelente trabajo, mi concejal. Y a propósito, nos ha enviado un mensajito el día de hoy.
1: Vamos,
0: así que vamos a escuchar el mensaje de nuestro concejal.
1: ¿Qué dice el
0: que
1: concejal?
0: Está sintonizando
1: Leo
0: la radio ahora.
1: Jiménez.
2: Saludos, concejal.
3: Saludos al programa Borrón y Cuenta Nueva, especialmente al licenciado Jorge Chuliza y a todos los que escuchan esta radio. Y en especial, un abrazo cariñoso e inmenso a todas las madres de mi querido Cantón Quevedo, a todas esas mujeres guerreras, luchadoras, que se esfuerzan día a día para sacar adelante a la familia, a sus hijos. Mi admiración para ellas. Un abrazo.
0: Ok, muchísimas gracias, mi querido concejal. Muy bonito mensaje para todas las madres de Quevedo. Ahí estuvo, sí, señor. 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Saludos también a Nelly Shop. 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Y por supuesto para nuestro gran amigo Fernando Domínguez. Son los candidatos de la lista 2 para las próximas elecciones del sindicato de choferes.
1: Oiga,
0: profesionales.
1: Ayer estuvimos en un podcast que le hicieron a Ramón Antonio Reyes.
0: Ah, ya, sí, cuéntame.
1: El Café del Árbol.
0: Ah, ya, sí, sí.
1: Espectacular.
0: Bonito
1: ese lugar
0: por allá. ¿Eh?
1: Muy lindo ese lugar allá.
0: Vamos a invitarla a la seductora
1: rato
0: en los
1: nos vamos
0: futuros días.
1: A degustar un rico y delicioso café con una humita.

0: Mensajito que nos llega, buenos días, dice saludos especiales de parte para este hermoso programa dedicado a mamá. Soy Pamela Nicole Suárez Loor desde Quevedo. Yo quiero decirle a mi mamita que su amor ha sido mi mayor bendición, mi mayor tesoro. Qué lindo mensaje. Muy buenos días, dice Familia Radial, aquí Ricardo Javier Mena Zambrano. Desde Ventanas, feliz día a todas las madres ecuatorianas y del mundo entero, porque ellas son el corazón del hogar, pilar de la familia.
1: Okay. Hay un mensaje que nos hizo llegar la señora Jenny Pérez, no sé si ya lo receptó nuestro DJ para que lo saque al aire.
0: Allá.
1: Ella le envía un mensaje también a su querida madrecita y está muy
0: contenta,
1: feliz, porque se acerca ya el Día de las Madres y también hizo su mensajito. Enviándole a su querida madrecita.
0: Ah, chévere. Vamos a escucharlo entonces. ¿Tenemos listo, DJ? ¿Me confirmas? Perfecto.
1: Listo.
0: Ok.
1: Vamos a escuchar el mensajito por aquí. Mientras la seductora está preparando ya.
0: Ella está trabajando desde hace rato internamente. Sí. Todos los participantes, todas las mamis ingresan a Ánfora. Así que vamos a sacar vía Ánfora cada participante para que puedan ganarse la docena de premios que tenemos acá en el estudio. Ok, listo. Tenemos el mensaje.
1: Ahí está el mensaje. Vamos a ver qué dice.
2: Muy buenos días, chicos. Borrón y cuenta nueva. Excelente programa. Bendiciones. Un saludito muy especial para mi madre, la señora Nelly Macías, en la parroquia Venus del Río Quevedo. Madre, gracias por todos tus ejemplos, gracias por todo el cuidado y por estar siempre pendiente de mí. Muy agradecida, madre, un abrazote. También quiero enviarles un saludo a mis compañeras de la cooperativa de taxi San Camilo.
0: Ah, qué chévere.
2: Que son un abrazo también inmenso para todas las madres del mundo. Uh-huh. Bendiciones a ustedes también, chicos, y gracias por todo.
1: Gracias.
3: Saludos, gracias por ese bonito mensaje para esas oyentes que están acá en sintonía.
0: Ayer pensábamos trasladarnos a Mocache en su unidad, ¿no? Pero
1: sí,
0: estaba por
1: ocupada.
0: Otro lado.
1: Andaba de viaje por otro sector.
0: Exacto. Perfecto. Saludos a todas las mamitas también de la cooperativa de taxi San Camilo. A todas. Vamos a avanzar con más. Otro mensajito por acá. Dice: hola, Borrón y cuenta nueva. Les habla Vanessa Fernanda Alcibar Vélez desde Valencia. Hoy quiero agradecer a Dios por regalarme una madre luchadora, una madre luchona, amorosa y llena de fe. Las mamás son ángeles en la tierra.
1: Sí, espectacular.
0: ¡Qué inspiración!
1: Son ángeles que nos guían y nos siempre andan pendiente de uno. Yo digo los ángeles de la guarda, porque así siempre están. Las madres son como que tienen un sexto sentido y siempre están pendientes de su hijo.
0: Conoce todo de ti.
1: Exacto, todo, ¿sabes? Ajá. Ellas saben cuando tú estás
0: todavía
1: triste.
0: Todavía lo trata como pequeño. El
1: para
0: conchito,
1: mi madre, yo soy un bebé todavía.
3: Madres tenemos esa conexión.
0: Y siempre
3: conexión
0: lo anda retando
3: única.
0: Todavía.
1: Sí, todavía.
0: Y dando consejos.
1: Todavía
0: también
1: me repela como que soy niño.
0: Exacto, sí. Ya me
1: y yo que soy el conchito, imagínense.
0: A veces viene preocupado ese.
1: Sí, claro.
0: Sí. Al programa, ok.
1: Sí, sí.
0: En todo 12 caso,
3: y 3,
0: pues,
3: chicos, de la tarde.
1: Nuestra secretaria seductora está full aquí trabajando. Más de
3: ya
1: 140
0: participaciones,
1: ¿verdad?
0: Tremenda funda. Todos esos nombres han ingresado por Ánfora.
1: Los nombres de todas las madres.
0: Ya vamos a subir a postear.
1: Ya estamos ingresando a la Ánfora, ¿no?
0: Ajá, ya vamos a postear un video para que vean cómo hemos trabajado el día de hoy o cómo ha hecho el trabajo nuestra seductora. Excelente planeadora, planificadora.
3: Eso pasa porque en interno anda hecho chistoso.
1: Usted le vio cara de panadera. Ella, que planificadora le
0: dijo. Le digo, ¿qué está haciendo? Y dice, estoy haciendo el Ánfora. Wow. O sea, increíble.
1: Bueno, pero en todo caso, un gran trabajo de la seductora.
0: Muy bien, vamos a continuar con más con nuestro.

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0: regresamos. Estamos aquí ya en la parte final y vamos ya a dar inicio al sorteo por el Día de la Madre. Ya tenemos acá en el Ánfora todas las que están inscritos. Gracias infinitas a todos los que han estado en sintonía, vuelta, enviando esos mensajitos también, sí, a cada una de sus madrecitas.
1: Mi querida Sol, por acá dice, excelente fin de semana, chicos, de Borrón y Cuenta Nueva, y en especial dice, para todas las madres del mundo, pero no nos dicen de quién, ¿ya? Por acá también dice, feliz día para todas las madres del mundo entero, valoren a sus madres que aún la tienen. Sí, señor, qué buena recomendación, muchísimas gracias al oyente o a la oyente que está en nuestra sintonía, y sería formidable saber, pues, su nombre, ¿no?, para poderlo decir, ¿ok? Vamos a enviar un saludo grande también para Janet Alexandra Chiluiza y también para Erika Márquez, son las mamitas que ahora están escuchando la programación y, por supuesto, sintonizando la radio a todo volumen. Qué placer poderlos acompañar a todos ustedes, así que para mis nenas, ese abrazo especial a esta hora, ¿no?
0: ¿Qué ahora, más sí, vamos, ahora sí vamos nos a dar vamos inicio. Sorteo, vamos nos vamos, nos vamos, nos vamos. Ya desde aquí, ya póngame efecto. Póngale la felicidad. ¿Quién vuelta, va a sacar?
1: Meta, los... Necesitamos manos vírgenes.
2: Meta ahí. La mano.
0: La mía, pues.
1: A la suya.
0: Obvio. Obvio. Okay. Yo no he hecho sorteos muy seguidos.
2: Nunca he hecho un sorteo.
0: Intacta.
1: Dice el DJ que él quiere sacar.
0: Él quiere sacar.
2: A ver, démosle la oportunidad.
0: A ver, sáquelo.
3: Con las huevas.
2: No quieres.
0: Vámonos, vámonos, bueno, dando inicio. Ahora sí, vamos. Póngame efecto. Me siento así como que no me siento motivada.
1: A
0: ver,
1: yo voy a registrar en una.
0: Por acá, por acá. Primer ganadora, atenta, con el número 39, Berta Romelia Estrella de Silva. Nuestra primer ganadora del día de hoy.
2: Berta Romelia.
0: Estrella Silva, de Silva.
2: Estrella de Silva. Ella es la primera
0: ganadora.
2: Ganadora.
0: Vamos por acá, mamita, por acá. Vamos a dar lectura al siguiente.
2: El siguiente premio.
0: Nombre dice Jessica Yamilé Ávila Zamora.
2: Jessica Yamilé
0: Ávila Zamora.
2: Sí. Jessica Yamilé.
0: Ajá. Si no me equivoco, ella es la chica del Corrincho.
2: Ah, ya.
0: De acá, de Junín, pues.
2: Jessica Yamilé Ávila Zamora.
0: Exacto. Segunda ganadora.
2: Oiga, pero tenemos que decir el premio de quién mismo se lleva, ¿o ya mismo?
0: Ya mismo,
2: ok,
0: sí.
2: Ya vamos. Ya solo estamos sacando las ganadoras, ¿no? Ya listo.
0: Por acá dice...
2: Tres.
0: Con el número 51, Elena Villacrés.
2: Elena
0: Villacrés.
2: Villacrés. Oiga, Yamilé, ¿cómo se escribe Yamilé?
0: Ay, por favor, alguien que nos quiera auspiciar. Por acá dice.
2: Yo le puse con Y, bueno, no importa.
0: Con el número 36, Nelly María Macías Álvarez.
2: Nelly.
0: Si no me equivoco, ella es la mamá de la señora que acabo de enviar el audio.
2: Nelly, ¿cómo?
0: Nelly María Macías Álvarez, con el número 36.
2: Nelly Macías Álvarez. Álvarez. Nelly Macías Álvarez. Ya.
0: Vamos, vamos, vamos. Continuamos con el otro numerito.
2: Otra ganadora. Van cinco
0: acá,
2: con esta.
0: Sí.
2: ¿Cuántos son? 12.
0: 12.
2: Ya, vamos por la número 5.
0: Esther León Álvarez.
2: Esther León.
0: Álvarez.
2: León.
0: Desde La Vida del Faro, ella también ha estado Álvarez participando con nosotros en esta semana que vamos, hemos estado inscribiendo a todas estas
2: número
0: mamitas.
2: Número 6.
0: Por acá dice.
2: Número 6.
0: María Leticia Alvarado del Empalme, María también presente Leticia y una de las fabulosas ganadoras Alvarado en este día.
2: Listo, del Empalme dice.
1: Séptima
2: que
1: ganadora.
2: La séptima, vamos a ver, vámonos. La séptima.
0: Por acá dice.
2: La séptima.
0: Rosa Angélica Quintero, también una Rosa ganadora en esta mañana.
2: Angélica
0: Quintero.
2: Quintero.
0: Vamos a darle vueltita para que le llegue la suerte. Listo. A otra increíble mamita en esta
2: la octava
0: casi tarde.
2: La octava.
0: Por acá dice Silvia Maribel Castro.
2: Silvia
0: Maribel Castro.
2: Maribel Castro, listo.
0: Vamos, vamos, continuamos con otro.
2: Número 9.
0: Silvia Alvarado.
2: Otra Silvia.
0: Silvia Alvarado.
2: Alvarado, listo.
0: Vamos, Silvia Alvarado.
2: Vamos con la número 10. La número 10.
0: Acá dice Francisca Elizabeth Valareso Tuapanta.
2: Francisca Elizabeth
0: Valareso Tuapanta también es una de nuestras ganadoras por el día especial de Borrón y Cuenta Nueva, celebrando a las mamitas.
2: Valareso Tuapanta.
0: Por acá dice, ay, familia ganó.
2: La 11, la número 11.
0: Marcia Teresa Valareso Tuapanta.
2: Marcia Teresa
3: Valareso Tuapanta.
2: Valareso.
0: La última ganadora de esta rifa, sorteo, premios que hemos estado interactuando esta semana por ser el programa especial de nuestras madres. 12. Aquí va, la última es Diana Cedeño. Diana Cedeño también es una de nuestras ganadoras.
2: Cedeño, listo. Ahí están ya las 12.
0: Listo. 12 hermosas ganadoras. Por favor, démele rapidito lectura.
2: Los nombres de las mamitas que han salido favorecidas con los premios.
3: Ya tenemos ganadoras.
2: Berta Romelia Estrella de Silva es la ganadora. Jessica Yamilé Ávila Zamora también es ganadora. Elena Villacrés. Nelly Macías Álvarez. Esther León Álvarez, María Leticia Alvarado, Rosa Angélica Quintero, Silvia Maribel Castro, Silvia Alvarado, Francisca Elizabeth Valareso Tuapanta, Marcia Teresa Valareso Tuapanta y Diana Cedeño. Ahí están las 12 mamitas ganadoras de los premios.
0: Qué bonito que en esta mañana tenemos a 12 ganadoras. Gracias por siempre estar en sintonía con nosotros de Borrón y Cuenta Nueva de la 91.5. Esto es gracias a todos nuestros auspiciantes que en esta mañana se han dado cita para hacernos llegar esos obsequios, para estar interactuando, para estar ahí con nosotros. También a todas esas madrecitas que han enviado esos saludos, también a esas hijas que se han hecho sentir en esta mañana con ese mensaje bonito, a todos nuestros oyentes que han estado con nosotros hoy compartiendo este programa especial por ser el Día de las Madres.
2: Así que deben de acercarse con su cédula de identidad para retirar el premio
1: aquí en la estación de la radio. Sí, señor. Así que algunos premios ya están acá en la estación. Otros van a tener que retirar una tarjetita como un pase para que vayan por los lugares de nuestros auspiciantes, por ejemplo, en el mundo de la economía. Okay. Así que se vienen a la radio, retiran la tarjeta y con eso se van al mundo de la economía para retirar, hacer posible ya ese vestido que los espera ya, ¿ok? Muy bien, chicos.
0: Gracias a cada uno de nuestros auspiciantes. Vamos a dar lectura rapidito. Dice por acá, Mundo de la Economía, concejal Leonardo Jiménez, el ingeniero Samuel Calderón, el amigo de todos, Mundo Ofi, Ramón Antonio, el Patucho Reyes, el verdadero amigo del chofer, Fabri Muebles también, Anneli Shock también, tu mejor opción, y Fernando Domínguez. En esa mañana todos ellos son los que han estado presente, apoyando este programa especial. Gracias, gracias totales de parte de todos los que hacemos Borrón y Cuenta Nueva.
1: Sí, señor, y de esta manera hemos rendido este homenaje espectacular a todas las mamis. El día domingo es el Día Universal de Mamá, así que nosotros les deseamos de corazón que la pasen súper bien y que sigan existiendo en la tierra con ese amor infinito para sus hijos, y agradecemos plenamente por ser parte importante de la vida, ¿no? Por darnos definitivamente todo, todo, absolutamente todo. Mamá no se deja nada para ella y siempre está presente, pues, en todos los ámbitos, en momentos tristes, en momentos alegres, en momentos en que evolucionas gracias a esa magia que tiene prácticamente mamá.
0: Yo también quiero llegar a mi madre con un mensaje. Yo sé que me está escuchando en estos momentos como todos los días. Mamá, gracias en este día tan especial, aunque es el domingo, pero hoy quiero hacértelo acá eco en la radio. Gracias por no solamente darme la vida, sino también por ser el refugio y también por ser ese ejemplo de fortaleza. Tu amor infinito es lo mayor que yo tengo en mi vida. Y aunque a veces tengamos indiferencias ahora que soy madre, también entiendo perfectamente y valoro cada sacrificio y cada enseñanza que me has dado. Gracias, mami, mi madre Marieta Moreno, que está en casita escuchándome y siempre está con esos consejos. Yo creo que cuando uno no tiene compañero de vida, cuando en el caso de ella quedó viuda, ella me enseñó lo que es una verdadera madre todoterreno. Todo ella lo pudo, lo logró, lo consiguió. Y
1: fue madre y padre.
0: Fue madre y padre, aunque suene repetitivo, yo siempre se lo agradezco por ser ese ejemplo a seguir, que no es necesario tener a alguien más a tu lado para tú poder ser todo incondicionalmente el amor. Siempre no nos faltó a nosotros, a mis hermanas, siempre ella está ahí pendiente y aunque pase lo que pase, ella siempre vuelve a ser la auténtica, la generosa, la buena, la respetuosa, lo que todo simboliza en una palabra, mi mamá.
1: Ahí están las palabras de nuestra
0: seductora. Perdón que se me corta un poco voz, pero es mi madre de quien está hablando.
1: No es para menos, sí señor. Una vez más recalcamos entonces, repetimos ese mensajito para María del Carmen Mata, que está sintonizándonos en el centro del país, exactamente para que sepan en Salcedo, Cotopaxi.
4: Oiga, la Diabla, creo que también
1: muchísimas
4: se
1: gracias.
4: Hizo presente con un mensajito para
1: saludos también para Europa con... un cariño inmenso. Una vez más repetimos el saludo para la señora Eubemia Vega y también para Lorenita Veloz, que están pues hoy día han estado súper pendientes del programa, así que un gran abrazo, un beso para ustedes y feliz Día de las Madres, ¿ok?
0: ¡Felicidades! Febre. 12:26, chicos, nos despedimos.
1: Pero vamos con la Diabla.
0: ¡Ay, hay un audio de la Diabla!
1: Tenemos la Diabla, ok, muy bien.
4: Escuchar qué dice
1: está
4: la
1: inspirada
4: Diabla.
1: La Diabla el la día Diabla. De hoy.
4: Hola, Diabla.
5: Hola, chicos. Aquí ya activa, escuchando la 91.5. Hola, chicos. Les deseo un feliz fin de semana y un feliz Día de la Madre para todas esas madres guerreras que luchamos siempre para darle lo mejor a nuestros hijos. En especial, feliz día para mi querida Sol. Los quiero mucho.
0: Linda, gracias.
5: Que tengan un bonito fin de semana. Los quiero mucho. Felicidades, chicos.
4: Gracias,
0: mi diablita querida, mi querida, siempre ella atenta. Siempre tiene un mensajito bonito.
1: O sea, hoy día fue solo para Sol. A ver, porque es mamá, ¿no?
4: Claro.
0: ¿Qué quiere ser mamá?
1: Para el equipo.
4: Usted también quería que le mande saludos.
0: Hola, chicos. Pero escuche bien. Mandó saludos y les deseó un feliz fin de semana.
4: A ver, diablita. Ya usted cuando lo vea al matador.
0: Espérese en su fecha, el Día del Padre, por favor.
4: Ahí le envía saludos en vivo y en directo.
1: Esperemos que se
0: ¿cómo
1: inspire?
0: Les gusta pelear, por favor. Así mismo inspirada va a estar el Día del Padre.
1: 12:28. Mira, este programa es totalmente especial y muy sincronizado. Ya nos quedan 2 minutos y el departamento de noticias ya está listo para empezar ya el noticiero en mediodía. Nos queda agradecer infinitamente a nuestros auspiciantes y decirles que son la parte importante de este programa, ¿no? Sí. Que le dan vida, le dan ambiente y, por supuesto, sostienen a este borrón y cuenta nueva los 30 días que de cada mes. Sí, señor, así que gracias a ustedes, de parte de nuestros auspiciantes también, el mejor de los días para todas las mamis de Quevedo, el Ecuador y el mundo entero.
4: Disfruten el fin de semana y consientan mucho a sus madrecitas.
0: Pásenlo increíble, disfruten con sus seres queridos, disfruten en familia, en armonía, disfruten y festejen a esas reinas del hogar que lo dan todo por nosotros. Disfruten también de este programa, como siempre les digo, el sol sale para todos y mañana será un nuevo día para que ustedes cumplan sus anhelos, sus metas y todos los proyectos que ustedes y visualicen. Recuerden que regresamos el lunes con mucha más diversión aquí en Borrón y Cuenta Nueva.
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4: Nos vemos. Chao.
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0: Exactamente las 12 del mediodía con 37 minutos.
1: Gracias, puntualito, 12:37. Buenas tardes, buen provecho a quienes están almorzando ya. El abrazo, el saludo cordial, como siempre, a toda nuestra amable audiencia en la costa ecuatoriana. El abrazo, el saludo a conductores, controladores de buses, busetas, selectivos, colectivos, quienes van en la transportación intra e interprovincial, quienes viajan en sus vehículos particulares rumbo a diferentes sectores de la patria, a quienes laboran en el campo, a quienes laboran en la construcción, a las amas de casa. El abrazo, como siempre, a todos nuestros queridos amigos taxistas, que al igual que muchos oyentes, siempre están enviando una que otra información de lo que pasa, de lo que sucede en el sector por donde viven, en su barrio, en la parroquia, en la ciudad, en la provincia o en el país. Bienvenidos hoy todos.

0: Sí, señor, hoy es viernes 8 de mayo de este 2026. Bienvenidos todos a esta programación. Claro, hoy viernes 8 de mayo este 2026, con mucha información como siempre. No sé si este titular se nos vaya a quedar para más adelante, no lo sé, porque hoy tenemos invitados. Y claro está que los invitados, ya están con nosotros, y es del tema, que tanto hemos venido hablando los últimos días, y que de pronto hoy quisiéramos conocer cómo está la situación, qué es lo que pasa, qué es lo que sucede, cómo está hasta ahora todo y qué es lo que va a pasar con el Centro de Revisión Técnica Vehicular de acá de nuestra ciudad, que seguimos colgados 4 meses, 8 días, exactamente desde que no hay matriculación acá en la ciudad. Entonces, en ese sentido, aquí tenemos a ellos. Mi querida ingeniera Indira Escobar, buena tarde, ¿cómo andamos?
1: Buenas tardes, Yuri. Buenas tardes a los amigos que nos acompañan con la a través de la 91.5. Estamos listos. Voy a arreglar una parte de técnica.
0: Sí, tranquila. No se preocupe, que ya me percaté hace rato. 12:39. Bueno, han llegado los juegos a San Camilo. Pregunto nada más, ¿que se adelantan las fiestas de San Camilo? Estamos recién mayo, eso es en agosto. O sea, ¿o es que el negocio es tan bueno, que te permiten que estés allí con mucho tiempo, anticipación? Esa te la voy a tirar allí nada más para un poquito más adelante poderla conversar. La dama de la información, la dama de la opinión. Mi querida Katy Camacho, buena tarde, ¿cómo andamos?
2: ¿Qué tal, Yuri? Un saludo cordial para ti, para la ingeniera, para nuestros invitados y para todos nuestros amigos oyentes que están en sintonía de la 91.5. Estamos listos, iniciando este espacio, como siempre, invitándolos a ustedes a que participen. Comentarios, sugerencias, opiniones, son bienvenidos en el informativo satelital. El día de hoy la ciudad anda
0: alborotada.
2: Pero yo pensé que seguridad era la por todos
0: llegaba.
2: Lados.
0: Pero en la mañana que llegaba, yo pensé que era la mañana que llegaba el presidente de la República.
2: Estuvo en la mañana en INIAP entregando, ya les vamos a dar.
0: Está acá en Quevedo, diga.
2: Sí, todavía.
0: Llegó en la mañana, que me dicen que acá al lugar del centro educativo no ha llegado todavía.
2: Pero es que estaba en INIAP entregando motocicletas. Bueno, ya le vamos a dar el detalle. Perfecto. Motocicletas para la Policía Nacional, también otros insumos que ha entregado para el tema de seguridad.
0: Está chévere, bacán, 12:41. Ingeniera, los invitados están con nosotros.
1: Efectivamente, un tema que nos preocupa a todos los quevedeños y más que nada a la zona de influencia de Quevedo, porque todavía no se ha reiniciado el servicio de revisión ni de matriculación en la ciudad de Quevedo. Tenemos la presencia ya del ingeniero Rubén Albán, del coronel en servicio pasivo Mario Carrillo, representantes del Centro de Revisión Técnica de la ciudad de Quevedo, con quienes vamos a conversar. El día de ayer se mencionó, es más, desde antes de ayer también por parte de las autoridades, de funcionarios, se ha mencionado algo de que se esperaba la habilitación de un puerto que hasta el momento no se ha dado. Ahora se habla de un informe, que el informe existe, que no existe. En todo caso, vamos a saberlo en primera persona cuál es la situación real, qué es lo que está pasando aquí con el Centro de Revisión Técnica Vehicular, y para eso le damos la bienvenida, en primer lugar, al ingeniero Rubén Albán. Muchísimas gracias por acompañarnos, ingeniero.
3: Sí, muchas gracias. Siempre es grato dirigirnos a la ciudadanía a través de este prestigioso medio, y pues dispuesto a las inquietudes que ustedes tengan al respecto, ¿no?
1: También saludamos al coronel Mario Carrillo, con quien también vamos a estar compartiendo este espacio.
4: Buenas tardes, muchísimas gracias. Un gusto y un honor compartir este espacio con ustedes. Un gusto informar a la ciudadanía.
2: Correcto, gracias por estar con nosotros y de esta manera poder informar de primera mano a nuestros ciudadanos sobre cuál es la situación que se maneja actualmente con el tema de matriculación y revisión técnica vehicular en la ciudad de Quevedo. Ustedes firmaron un acuerdo con Quevial el 2 de abril, si más no me equivoco, ¿cierto? Y posterior a esto se ha dado aún continuidad a la suspensión del servicio. ¿Qué es lo que le ha mencionado Quevial de forma formal?
3: Bien, gracias por la inquietud. Me permito tomarme un minuto nada más para hacer una cronología de todo esto hasta llegar al 9 de abril, que es la fecha exacta en que se firmó el acta.
2: El 9 fue.
3: El 9 de abril. El mes de septiembre del 25 nosotros empezamos a tener ya inconvenientes en cuanto a lo que es el enlace por credenciales que no habían sido otorgadas, entendemos, a un cambio que se generó de una persona que salió hace varios meses atrás del mes de septiembre.
1: Repítame la fecha, ¿desde cuándo?
3: Desde septiembre. ¿De abril? ¿El acta?
1: No, ¿desde cuándo ya?
3: Septiembre, desde septiembre.
1: No pueden acceder a ese...
3: No pudimos ya acceder al enlace, tuvimos que trabajar con contingencia, que es un método emergente, que lógicamente no debe ser algo que pueda ser utilizado con normalidad, por eso es contingencia, porque es para una emergencia. Entonces, ¿por qué hacía esta cronología? Porque no es desde enero, no es desde marzo, no es desde abril el tema del acta, es desde septiembre.
2: O sea, ustedes tienen inconvenientes desde esa fecha.
3: Que hemos venido teniendo, ¿no?
1: No es desde 2026, recién,
3: correcto. Entonces, esto fue informado inmediatamente a Kevial, ahí nos comunicaron. ¿Por qué hago esta cronología? Para que vean que hay varios eventos, ¿no? La primera fue las credenciales, que no tenía la persona esta que había ingresado hace meses atrás, las credenciales. No sé qué pasó ahí misteriosamente, en este caso Kevial, qué es lo que sucedió, pero no tenía actualizadas esas credenciales, entonces lógicamente ese era el problema. Se tomó varios días, creo que más de un mes, si no recuerdo. Yo tengo ahí una cronología de todos estos temas, de todos estos acontecimientos, estos eventos. Luego de eso, hubo el siguiente evento fue que no se activaba el enlace, y todo esto llevó a que exista también en el mes de noviembre, ya existió un informe de inconsistencias que nos hizo conocer que Vial a través de la ANT, que fue en su momento contestado, ¿sí?, en base a todo el análisis técnico que se hizo. El que Vial tomó ese informe, hizo también el suyo, su análisis y todo. Bueno, no alargo más el caso. Sucede que la contestación de Kevial se dio el 19 de enero recién a la Agencia Nacional de Tránsito. Eso significó que todo ese tiempo, desde septiembre hasta esa fecha, no tuvimos. También hubo la coincidencia...
2: ¿No tuvieron el enlace tampoco?
3: No lo tuvimos hasta enero, ¿no? Uh-huh. Y en enero ya sabemos que tampoco, ¿no?
2: Claro, con el tema de la suspensión.
3: Les decía que ahí ya hubo, no sé, una especie de coincidencia, pero desde septiembre se empezaron a emitir las resoluciones de parte de Kevial, donde ya la tercera resolución estableció la terminación unilateral. No sé si sean eventos ligados o que estén enlazados, pero esos son temas que ya de otra índole de análisis. Entonces, en el 19 de enero que se emite el informe hacia la ANT de parte de Kevial sobre estas inconsistencias iniciales que se desahogaron, se desvirtuaron, se justificaron totalmente, la ANT realiza un análisis. Ahí estuvimos, personalmente lo digo, tuve muy una buena llegada hacia la ANT, hubo apertura de parte de las direcciones, en este caso la dirección de transferencias, por eso conocía de primera mano el tema. Y lo último que supimos ahí es que ya estaba enviado el requerimiento al área de TICS para que se habilite el enlace. Y resulta que el 30 de enero fue intervenida la Agencia Nacional de Tránsito. Entonces entendemos que no tuvieron el tiempo para desahogar este proceso, este trámite, no sé. Todo ese mes ya no lo tuvimos. Cuando el 7 de marzo del 2026 se hizo público ya la habilitación de los GATS que podían trabajar desde el lunes 9 de marzo. Uh-huh. Con este problema de la intervención. Y dentro de eso está Quevedo. Mario va a topar ese tema también para que la ciudadanía lo conozca. Totalmente habilitados para poder trabajar. El 9 de marzo, para mi sorpresa, no teníamos el enlace nuevamente, a pesar de estar habilitados por la Agencia Nacional de Tránsito. Y decidí llamarle al señor gerente, a Yanni Moreno, y le pedí esa explicación, qué es lo que sucedía, ¿no? Entonces él me dijo que, y luego lo hemos ventilado a través de oficios y todo, que al tener una terminación unilateral no podíamos tener el enlace para trabajar. Entonces ahí entramos nuevamente en temas jurídicos, en temas judiciales, en oficios y todo para poder ir desahogando esto. Y tampoco les quiero alargar el cuento, pero termina en que el 9 de abril que ya sabemos todos.
2: Firmaron el acta.
3: Después de todos los problemas públicos que existió, se firmó el acta
5: de compromiso
3: para,
5: ¿no?,
3: poder trabajar.
2: ¿Qué contenía esta acta?
3: Esta acta lo que dice es que es una acta transitoria. Ahí, tanto que Vial como el centro de revisión se comprometen a respetar la parte jurídica. Sobre
0: lo que determine
3: litigio,
0: la parte jurídica en el problema litigio.
3: En el problema
0: lo que
3: litigio
0: determine. Correcto. Cualquiera de los dos.
3: Porque
0: va a
3: eso,
0: acatar.
3: Eso fue lo que Vial nos dijo, ¿no? Que no teníamos el enlace desde el 9 de marzo porque había una terminación unilateral. Entonces,
2: claro, pero a esa resolución nunca se le dio de baja.
3: No, está en litigio. Todavía está en litigio.
2: Okay.
3: Todavía está en litigio.
2: Ok, y por esa resolución fue elevada hacia la ANT. Por lo que entiendo, quitaron el enlace porque ya no tenían el operador para el tema del proceso.
3: No, de lo que yo entiendo, si bien es cierto, sí recibí un oficio de que Vial que había puesto en conocimiento estos temas de la ANT, pero la ANT no había habilitado el enlace por estos inconvenientes de noviembre que les comento, que fueron desvirtuados y todo, y la ANT los iba a hacer, sino que coincidió que el 30 de enero fue intervenida. Entonces, resulta que el 9 de marzo no tuvimos, que Vial nos dijo que era por la terminación unilateral. Ahí sí no sé, desconozco, no tengo conocimiento, si es que lo que usted dice, tal vez le comunicaron el ANT y dijeron que por eso
2: terminó el contrato
3: no
2: debemos
3: tener el enlace, ¿ok? Pero el tema es que el 9 de abril firmamos ya el convenio, el acta de...
0: De compromiso.
3: Correcto, el acta temporal de compromiso. A efectos de que creo que era lo lógico y lo más normal.
0: Lo más normal, y significa que desde esa fecha los dos quedaban.
3: No dejemos
0: a lo
3: de atender. Que siga
0: claro,
3: el litigio
0: exacto,
3: y no
0: atender,
3: dejemos de atender. Exacto, que es lo mismo
0: lo
3: que
0: normal
3: sostenemos hasta el momento.
2: Que siempre
3: es
2: manejan
3: que
2: el tema, estos procedimientos, ¿no?
3: Correcto.
2: Cuando existe algún tema judicial. Es
3: entonces,
2: hasta el final.
3: Resulta que el 9 de abril pensábamos que ya estaba. De hecho, sí. Se colocaron las credenciales, no es que nosotros tenemos las credenciales, las tiene que Vial, eso está en base a un convenio que ellos tienen de interoperabilidad con la ANT, ellos son los custodios de eso, pero a través de eso nos dan el acceso a la Agencia Nacional de Tránsito. Entonces esperábamos eso y ahí viene también el otro tema, ¿no? El que, bueno, no habilita a la Agencia Nacional de Tránsito, no sabemos por qué, vamos a averiguar. Y bueno, igual había versiones. Incluso el ingeniero Moreno, recuerdo que se comprometió públicamente en una sesión de consejo, me parece, a que ya le habían dicho que el jueves no pasa y todo. Pero ahora con mucha extrañeza, tuvimos conocimiento el día de ayer a través de una llamada que yo tuve con el ingeniero Yanio sobre otras inconsistencias que han existido. Para mí también fue una sorpresa recién este asunto, a pesar de que hemos estado habilitados. No sabemos por qué la ANT a estas alturas indica que hay inconsistencias estando habilitados. Y el día de hoy que tuvimos una entrevista en la mañana a través de uno de las personas que nos estaban apoyando en esto de la entrevista, es decir, uno de los entrevistadores, nos indica que él ya tiene el informe de la ANT cuando nosotros desconocíamos del asunto. Fue sorpresa y habla de, me parece que fueron 48,000.
0: Casi 48.
3: 48
0: casi 48
4: mil. No, 48,171.
3: Ahí está. Porque nos pasaron la 48,171 inconsistencias y hablan de inconsistencias a través de transferencias de dominio. Ya lo va a explicar Mario en detalle. Para nosotros fue sorpresa y realmente es algo que es irónico a la vez, porque matemáticamente al hacer las sumas restas no cuadra, solo para darles un volumen global, nosotros del 2025 hicimos revisiones, transferencias de dominio, matriculación y todos los servicios inherentes a lo que es la revisión técnica y matriculación de 53,000 vehículos en todo el año. Es imposible que 48,100 y pico de transferencias de dominio
0: estén inconsistentes.
3: Inconsistentes. No, y que las hayamos hecho.
0: Claro.
3: Y que las hayamos hecho porque es un volumen demasiado exagerado.
0: El documento dice esto, atención, volumen total de registros, esto es de la ANT, oficio de la ANT, yo lo tengo también acá ya, una parte. Volumen total de registros, el reporte contabiliza un total de 48,171 transacciones de cambio de propietario procesadas en el transcurso del año 2025. Distribución por códigos de oficina, atención, se registran 12,922 transacciones asociadas al código de oficina 77Q, correspondiente al GAT Quevedo. Se registran 33.291 transacciones procesadas bajo código de oficinas correspondientes a otras jurisdicciones. Detalle de oficinas con mayor volumen de registros. La base de datos muestra las transacciones de que se realizaron utilizando, entre otros, los siguientes códigos de oficina. Y ahí dan unos códigos totalmente diferentes que pertenecen a otro lado. ¿Qué significa eso, coronel?
4: Muchas gracias. Yo voy a partir indicando de que recuerdan ustedes que nos decían de que había situaciones relacionadas con la Contraloría. Partió de ese comentarios. Luego nos informaron que era un informe de la Contraloría y resulta que ese informe de la Contraloría no sabe nadie. Nosotros no la tenemos, ni siquiera hemos sabido de un examen especial. Lo que sí hemos sido sujetos desde una situación de Contraloría hasta el 2024.
3: Del 2022 al 24 y estamos en eso todavía, hemos entregado información, bueno, todo lo que, los pasos que se debe dar, ¿no? En este sentido.
4: Aquí viene lo especial. Lo especial es que en el 2025 no hay absolutamente nada, porque el 2026 nosotros no hemos laborado un solo día,
0: claro,
4: de lo que va de este año. Pero resulta que la Agencia Nacional de Tránsito, que es el ente regulador al más alto nivel del país, el 7 de marzo emite este comunicado donde dice que se retoma luego de la intervención a la Agencia Nacional de Tránsito los servicios a nivel nacional. Y a más de ser autorizados, están los GAT habilitados. El 9 de marzo dice Quevedo.
0: Ahí está, aparece Quevedo. Sí.
4: Aquí está la evidencia. Entonces, ¿qué pasó? Porque ahora estamos hablando de unas inconsistencias. Unas inconsistencias, aquí hablo paréntesis. Señores de la Fiscalía, señores de la Contraloría, señores de los entes de control, FBI que está aquí en el país, vengan. Las puertas del centro están abiertas. Exigimos un peritaje informático, exigimos las auditorías, los controles. No tenemos ningún problema. Somos transparentes. El que nada debe, nada teme. Son bienvenidos y ojalá recibamos a todos los entes de control para que se esclarezca este gran problema. Porque si hablamos de 48.171 inconsistencias en traspaso de dominio, eso es imposible con la infraestructura y con el personal. A pesar de que estamos entre los mejores centros del país, con categoría A y acreditados por la SAE, tenemos los tiempos que se evalúa en una revisión de una moto, de un vehículo liviano, de un vehículo pesado y de una transferencia de dominio. Si usted hace la matemática de 48.171 y divide para los 365 días del año, quiere decir que no, usted laboró sábados, domingos,
0: todos feriados, los días, feriados, todos los días, siempre.
4: ¿Cómo es posible que usted haga más del doble de lo que puede exigirse al máximo en un día? Usted está hablando de 140, 150 transacciones de transferencia de dominio. Imposible. Eso es imposible.
3: Técnica, matemáticamente y humanamente es imposible eso, ¿no? Entonces, bueno, todo eso en su momento. Yo he conversado también con el gerente de Quevial. Él nos va a hacer llegar ya la comunicación oficial sobre este tema. Ya lo hemos hablado el día de hoy, que nos enteramos. Él nos va a hacer llegar y inmediatamente nos pondremos a trabajar para revisar nuestra base de datos, cruzar. Tampoco estamos diciendo que no tengamos algún inconveniente, probablemente sí, pero es un volumen que realmente es no tiene
2: pero,
3: sentido.
2: Claro, pero es que, a ver, estos temas, dentro de la administración pública, cuando aparecen estos temas de inconsistencias, de recomendaciones, como las que ha hecho la Contraloría General del Estado, son procesos que tienen que seguir subsanando de a poco. Correcto. Pero no cortarlos y de una manera tajante decir, no, ya, chao. O sea, no sé si me hago entender.
4: Exactamente.
2: Se tiene que ir subsanando acorde al tema de la legislación, jurídicamente, obviamente. Pero la verdad que aquí vemos un cierre parcial y sin miedo a equivocarme, o sea, se está haciendo muchísimo daño a la ciudad porque no están recibiendo el tema del servicio.
1: Quiero ampliarle que la preocupación de la ciudadanía es que hasta el momento no se conoce exactamente por qué no se habilita al Centro de Revisión Técnica Vehicular, porque la explicación que han dado, la explicación que ustedes han dado es bastante amplia, en el sentido de que en primer lugar sacaron el cuento de la Contraloría.
0: Ajá.
1: ¿Ya?
0: Ajá.
1: Y ustedes dicen que, bueno, pero no coincide, porque ahora resulta que la información que se está manejando es con respecto al año 2025. Ajá. Y yo acabo de verificar en este momento el proceso, las órdenes de trabajo que tiene la Contraloría aquí en Quevedo, y efectivamente se refieren a los contratos del año 2020, 2021, 2022, 2023, que no están relacionados específicamente con el problema que ahora se está mencionando, que se refiere a las inconsistencias del 2025. Entonces, escuchamos en primer lugar que era por la Contraloría.
0: Una.
1: Después escuchamos que era por
2: la tasa.
1: Porque, claro, vino el contrato,
2: que no tenían que recaudar, que no sé qué.
1: Que había que ponerse de acuerdo, pero finalmente firmaron ustedes el convenio, ellos también lo firmaron. Ahora,
2: el puerto.
1: Fue el puerto, que el puerto no llegaba, que el barco se le fue, que no hubo cómo parar, el puerto nunca se habilitó. Ahora, y mire que a mí me llama muchísimo la atención, porque resulta que desde la semana anterior, dos concejales anunciaron su viaje a la Agencia Nacional de Tránsito.
0: Que fueron, sí fueron.
1: Dos
0: fue uno
1: concejales
0: uno no
1: dijeron que querían saber qué es lo que realmente estaba pasando atrás de este aviso ahora del puerto. Y resulta que cuando ellos ya tienen la intención de ir, uno de ellos sabemos que fue, del otro no nos hemos enterado.
0: No hemos sabido.
1: Pero del uno se conoció que fue la semana, en esta semana, fue en esta semana. Y oh sorpresa, ahora ya no es el puerto. Ahora son...

0: sido de las personas que juntamente con el señor gerente hemos hecho lobby en la Agencia Nacional de Tránsito.
1: ¿Ustedes han viajado allá también?
0: Hemos estado ahí sentados. Miren, aquí están los correos pidiendo audiencias. Y lo que llama la atención y lo caso especial es cómo nos contestan. Y me voy a permitir leer textualmente. Dice: estimado señor Albán, en atención a su correo que antecede, me permito informar que por temas de agenda, la reunión requerida no podrá ser atendida el día de mañana. Se refiere al 6 de mayo. Asimismo, debo mencionar que los temas inherentes a las concesiones de matriculación de los gobiernos autónomos descentralizados se encuentran en coordinación
2: con el GAT,
0: directa con los GAT de Quevedo y la empresa pública de movilidad Quevial, a quienes me permito copiar esta comunicación para su conocimiento. Y coincide con lo que usted dice. No nos atendieron nunca y ahora
3: también con esto.
0: Sabemos que tampoco al señor concejal.
1: El concejal estuvo en esta semana y allí, parado ya en la Agencia Nacional de Tránsito, esperando el momento de la reunión, porque tenía una cita, le dijeron no se puede reunir. Resulta que en este momento no es posible, pero a ver, habían acordado incluso ya esta reunión, claro. Y no se da el paso. ¿Qué es lo que está pasando realmente con la Agencia Nacional de Tránsito? ¿Por qué razón no se quiere ser transparente con lo que realmente está ocurriendo? Y aquí yo creo que sí, de alguna forma debería involucrarse al representante del gobierno de nuestra provincia.
3: Señor gobernador, aunque ya se lo pedí alguna vez personalmente, Inge.
1: Sí, usted lo pidió.
3: Personal, usted le hice hoy ver el pedido que le hice al señor gobernador desde hace algún tiempo ya que intervenga en este tema para que ayude a la ciudad.
1: Porque es que Quevedo también es parte de ello.
3: La ciudad. Y lo hice por la ciudad. Porque la ciudad está siendo afectada. Pero lamentablemente hasta ahora nada.
1: Pero mi pregunta sigue siendo allí. ¿Qué es lo que ustedes van a hacer ahora? Porque eso es lo que está ocurriendo en este momento. Se nota que no quiere haber una apertura.
3: Hay un cierre total.
1: Que no se quiere dar información.
3: Total.
1: Es más,
3: cierre
1: no se quiere
3: total.
1: Dar información.
3: Así es.
1: Hay no hay total. Información transparente.
3: Sí, sí, sí, sí, sí.
1: ¿Qué es lo que ustedes van a hacer?
0: Exactamente. Nosotros estamos golpeando puertas de ministerios. Ahora que sabemos que está el señor presidente aquí, sé que puede estar escuchando y nos va a escuchar estas entrevistas. Señor presidente, por favor, aquí necesitamos su intervención. El Centro de Revisión Técnica Vehicular de Quevedo está dispuesto, está abierto a las puertas a que se haga la investigación, pero Quevedo no merece que no se dé atención
2: no
0: al servicio.
2: No paralicemos el servicio, exacto.
0: Correctamente. Las investigaciones son una cosa, pero la paralización del servicio público es otra. Las investigaciones tienen que seguir y estamos abiertos. Y llamamos a todos los entes de control, incluso FBI que está en el Ecuador. Vengan, no, mire, el que nada debe, nada teme. Somos muy transparentes y hicimos las cosas como son. Las evidencias están ahí. Tanto es así que tenemos monitoreado cuántas hacemos en el sistema diario. Qué persona es la que atiende. Si queremos hacer las investigaciones, entonces tendrá que cotejarse todas esas inconsistencias con los archivos físicos.
3: Así es, eso es lo principal.
0: Tendrá que cotejarse con las bitácoras de los ingresos y salidas y con los videos del circuito cerrado de televisión.
3: ¿Se ha pensado de pronto en su momento, Rubén y Coronel, en algún hackeo en esas fechas?
2: Miren, yo lo que puedo sacar a limpio de este informe con el listado que ellos también establecen de algunos cantones que no están ligados a Quevedo, obviamente. Podría existir un hackeo.
3: ¿No?
2: Podría existir.
3: A mí se me vino a la cabeza eso primero.
2: Y podríamos estar involucrados nosotros en el tema a través del convenio, el contrato con Quevial, como operadores.
3: Ajá.
2: Pero tenemos nosotros, como dice Mario, todos los descargos, no hay problema.
3: Exacto.
2: Tenemos la documentación. Creo que a la Contraloría le consta el tipo de documentación, cómo la manejamos. El día de hoy nomás acabamos de retirar la documentación entregada para el análisis. Una documentación, incluso nos percatamos siempre o de cuidar temas relacionados a humedad, poner fundas adecuadas, o sea, para que ustedes escuchen y sepan cómo manejamos este tipo de cosas,
1: estas,
2: no es nada improvisado.
1: En estas inconsistencias he sacado números y se habla de 48.171 solamente en cambio de propietario. Y de acuerdo a esta información que se ha utilizado el código de Quevedo, solamente el 26.83%, digamos el 27% ha sido utilizado con el código de Quevedo, mientras que el 73% ha sido utilizado con un código fuera de Quevedo. Es decir, estos códigos pertenecen, la mayoría, lamentablemente, según la información que está aquí, a la provincia de Pichincha. Porque aquí habla de Occidental Quito, Quito Vicente

0: Bicentenario, Rumiñahui, Quito Bicentenario, Quito Quitumbe, todos ellos son de la provincia de Pichincha, que ellos han utilizado el, ¿cómo le llaman?
1: El canal.
0: El canal del municipio, del canal del centro de revisión de acá, 73%.
2: Pero aquí viene la situación, las responsabilidades. ¿Qué responsabilidad tiene la Agencia Nacional de Tránsito?
0: Claro.
2: No es de control, supervisión, emitir claves, usuarios. Claro,
0: porque la responsabilidad de ustedes está sobre este 27%.
2: No, ni
0: esa
2: siquiera,
0: es la responsabilidad.
2: Ni siquiera,
0: por
2: ni siquiera nosotros, ¿qué vial? ¿Dónde está el qué vial?
3: Exacto.
2: ¿Qué vial es la responsable?
0: Pero son el 27, y el resto, ¿cómo se filtra? ¿Cómo se mete? ¿Cómo manipulan el sistema en un 73%?
2: Correcto, aquí tienen que responder mucho, porque también hay administrador de contrato, también hay administrador del convenio. Entonces hay muchas situaciones que tienen que aclararse en las investigaciones. Pero
1: el servicio.
2: Claro,
1: sigamos
2: claro,
1: dando el servicio.
4: Pero vamos a seguir insistiendo siempre. A ver, los procedimientos, tanto judiciales como procedimientos administrativos, pueden darse, pueden ir subsanando, pueden ir arreglando. Pero el servicio jamás debe de suspenderse.
3: Y lamentablemente llevamos 4 meses, 8 días suspendido el servicio.
2: ¿Y qué es lo que está pasando? Lo que está pasando es que está siendo afectado, señor presidente que está aquí, señor alcalde, está siendo afectado los recursos de Quevedo para inversión social. Alrededor de $1,000,000 entre servicio que va directo por la matriculación,
4: claro,
2: y el porcentaje que está de acuerdo a la revisión. $1,000,000 en estos 4 meses, 8 días. Quevedo necesita, no puede desperdiciarse esos recursos.
3: Y decimos que no hay plata y no tratamos de alguna manera gestionar que la situación.
1: Yo quiero traer a colación algo y complementar este tema, el análisis que acabamos de hacer. Creo que la misma NT nos ha dado ejemplo. El 30 de enero fue intervenida.
4: Correcto.
1: ¿Cuándo empezó a operar? El 9 de marzo.
5: Así es.
1: Un mes.
5: Sí.
1: Pero no deja de dar el servicio.
4: No.
1: Y siguen todavía intervenidos, siguen análisis, siguen investigación. Entonces, eso es lo que decimos. O sea, ¿dónde está el pierde? No entiendo.
4: Correcto. Correcto. ¿A dónde justifican el tema de la suspensión?
0: Tienen las herramientas para hacerlo. Tienen
1: nosotros.
0: La parte legal también para investigar. Y ustedes
1: por
0: tienen
1: supuesto.
0: Que presentar los descargos.
1: Por supuesto.
4: En cuanto a este nuevo episodio, y le digo nuevo episodio porque nos han venido trayendo capítulo y capítulo y capítulo y capítulo. En este nuevo
1: parece
4: episodio.
1: Novela coreana,
4: parece novela coreana. A ver,
3: es coreana.
4: Pero
3: es
4: coreana. Ingeniero.
3: Parece los culebrones venezolanos antiguos.
0: Pero los antiguos.
3: Claro, los antiguos.
4: A ver, en este nuevo episodio, de que ustedes firmaron el acta y está el puerto y ahora las inconsistencias y todo, ¿ustedes no han tomado de pronto la iniciativa de llegar a la NT para preguntar qué es lo que está pasando?
3: Ahí están los comunicados.
4: No les quieren recibir.
0: Claro, es lo que dijeron.
3: Vean, el coronel ingeniero.
4: Oiga, ¿y a los concejales los recibieron?
0: No, tampoco.
4: O sea, la NT está blindada ahora.
3: Consejo sano. Ministerio del Interior.
0: No directo. Queda más. Ministerio
3: Hágalo.
0: Del Interior.
3: Directo. Alguien de arriba que les ayude.
0: Mire,
3: No queda otra.
0: Lamentablemente la Agencia Nacional de Tránsito ya ha mostrado otros momentos de que a uno le deja la duda su accionar.
3: Así es.
0: Entonces yo creo que hay que seguir escalando.
3: Sí, así es.
0: Y si tiene que ir al Ministerio, en este caso al Ministerio del Interior, que se lo haga para que ellos presionen a la Agencia Nacional de Tránsito a ver qué es lo que está pasando aquí. ¿Cómo
4: claro.
0: es posible que se sigue cambiando el pretexto? Y es más, mi pregunta en este momento es, ¿a ustedes en algún momento les indicaron de manera escrita que los problemas se debían a la Contraloría? ¿Ejemplo? No.
4: Pero la resolución administrativa de la finalización del contrato lo dice.
1: No, la resolución habla de otros temas.
4: ¿Y con qué va? O sea, a ver, esa resolución administrativa de la finalización del contrato tiene que tener un antecedente para poderla hacer. Obviamente tiene que tener una base legal y todo eso. Y obviamente si decían que era conforme a recomendaciones que había hecho la Contraloría, tiene que estar, en este caso, mencionado cuál ha sido el informe.
1: A ver.
2: Era directamente por incumplimientos a multas que no se pagó.
0: Sí,
2: incumplimientos por no asistir a unas mesas de trabajo y técnicas. Que recuerdan que la vez
4: y eso es subsanable. Bueno, aquí estamos hechos.
3: Ahí estábamos.
2: Y valga la oportunidad para esto, de indicar de que en el tema este, 5 postergaciones. 5.
3: Claro, 5.
2: Ninguna por nosotros.
4: Correcto.
3: Así es sencillo.
4: Preocupante. Más que
0: deja la duda. ¿Cómo que ninguna por ustedes?
2: Nosotros nunca hemos indicado que se postergue la audiencia por motivo A, B o C.
0: O sea, del otro lado.
3: Claro.
4: Acá dice Carlitos Chichande, como novela turca, dice, si no es el puerto, debe ser los barcos. Bueno, lastimosamente, este tema nos tiene bastante preocupados, sí, porque recordemos de que está afectando muchísimo, más allá del bienestar, de los intereses de Quevedo, también el bolsillo de los ciudadanos, porque tienen multas en cuanto a algo que ellos no pueden... saltarse, ¿no? Porque, a ver, recordemos, buses y todos los vehículos que operan aquí en la ciudad de Quevedo tienen que ser matriculados en su ciudad, no lo pueden hacer. Personas que de pronto tienen vehículos particulares han accedido a otros centros pasando peripecias a nivel extremo, podríamos decirlo así, porque hemos tenido toques de queda, les ha tocado dormir en la calle con frío, delincuencia, etcétera, etcétera. Esta situación se vive en la ciudad de Quevedo y yo sí quiero llamar a alguien que ande con el presidente y le ponga la radio para que escuche.
3: O le grabe,
4: le grabe también, le pase este dato, porque de verdad de que no nos importa sus líos judiciales que tengan. Quevedo quiere el servicio.
3: Así es.
4: Quevedo quiere tener su servicio de matriculación, como por alguna ocasión lo peleó para poder tenerlo y obviamente poder brindarle a los ciudadanos, ¿no? Uh-huh. Y hoy en día no tenemos, 2026 no hemos tenido el servicio de matriculación y revisión técnica vehicular en la ciudad de Quevedo, y no es posible que hoy ya contabilicemos 8 de mayo y todavía no podamos estar hablando de soluciones, sino de problemas.
3: 4 meses, 8 días que
4: y
3: no
4: solucionamos. Y seguimos hablando de problemas, y seguimos hablando de problemas, y seguimos hablando de problemas, ¿y las soluciones para cuándo?
3: Y esperemos que se dé.
0: Lo peor del caso, que se habla de algo, pero sin documentación.
3: Así es, que eso es lo peor.
0: Porque en este momento todavía ustedes no tienen un informe por escrito de qué vial que les diga, mire, la Agencia Nacional de Tránsito nos ha hecho llegar este oficio número tal, tal, tal, en el que señalan las inconsistencias. Eso todavía ustedes tampoco no tienen.
1: No, hoy tuve una conversación, un chat con el ingeniero.
3: Ya le van a hacer llegar.
1: Me hizo llegar recién hoy el oficio. Pero lógicamente el descargo de él con el petitorio hacia nosotros, ¿qué es lo que necesita de nosotros? Me dijo que la próxima semana.
3: La próxima semana.
0: Ahora el adelanto del oficio de la ANT.
1: Sí, el adelanto del oficio, pero ya no, formal, ¿no? Ya,
0: pero no la parte formal de Quevedo.
1: Ajá.
0: A eso vamos. Entonces todavía estamos aquí, incluso hasta solamente de la parte verbal, que nada no se más pasa para concretar y solucionar un oficio que tiene fecha 6 de marzo. Uh-huh. ¿Qué fecha es hoy?
1: 6 de mayo.
0: ¿Qué fecha es hoy?
4: 8.
0: Estamos 8. Y recién le dice, de manera, digamos, inicial.
4: Informal.
0: Sobre este oficio. Hace 2 días está ya con fecha. Y esta solución para Quevedo es urgente.
3: Sí, es ahora
4: no
3: o nunca.
4: No puede esperar más.
3: Bueno, 13:3, ingeniero. Coronel, gracias por venir. Gracias por aceptar conversar. No con nosotros, sino con el pueblo.
1: Muchas gracias a ustedes. Reiteramos, ¿no? El Centro de Revisión Técnica Vehicular abierto para cualquier análisis, investigación, control de cualquier organismo, y también prestos para atender. Estamos listos. El momento que nos digan, el momento que abre el enlace, estaremos ya atendiendo a la ciudadanía.
3: Muy bien, coronel.
2: Muchísimas gracias por el espacio. Siempre importante que la población se mantenga informada por los canales oficiales. Hay una preocupación porque si damos lectura a ese oficio que le llegó al señor gerente el día de hoy, habla que para el descargo hay 5 días. Y si nos van a entregar la próxima semana, no tenemos tiempo para el descargo.
4: Para responder.
2: Un abrazo siempre, Quevedo. Quevedo se merece buen servicio. No pierdan el Centro de Revisión Técnica Vehicular de Quevedo. Categoría A. Uno de los mejores del país. Esto tiene que seguir siendo de Quevedo. Nunca hubo una queja por mal servicio. Se cumplió con todo lo que decía el contrato. ¿Qué pasó? ¿Dónde nos perdimos? Un gusto, un abrazo, buenas tardes.
3: El riesgo es inminente de perderlo todo.
0: Yo estoy de verdad.
3: Y con lo último que le dijo, creo que le deja claro el tema que ya hablé con usted por interno, ingeniera.
0: Sorprendida
4: igual.
0: Esta situación de no sé qué es lo que está pasando realmente, que no se le quiere dar una solución a la ciudad de Quevedo y estamos siendo perjudicados, todos. Aquí está perjudicado el centro de revisión, está perjudicado Quevial, está perjudicada la ciudadanía y está perjudicada la ciudad. ¿Por qué? Uh-huh. Se la dejamos ahí. ¿Por qué?
3: Yo ya la...
4: ¿Qué será?
3: Yo ya la analicé.
0: ¿Por quién?
3: Ya la analicé.
0: Señor gobernador, no sé, a mí me parece que se está quedando aquí.
3: Por favor,
0: el señor gobernador se nos está quedando.
3: 13:15, vamos a la pausa, retornamos.
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4: ¡Eso!
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1: Bueno, se viene el Día de las Madres, que es el día domingo. ¿Verdad? Hay mensajes, ya me repito con mensajes.
2: A ver, dele, evacúe.
1: Buenas tardes, pregúntele por qué no hay refleja el sistema de revisiones de los años anteriores, ellos se erraron hace 4 meses, y por qué demora tanto. El problema que tiene con ANT.
2: Viene desde antes, ¿no?
1: ANT, sí. Yuri, buenas tardes, una pregunta acerca del señor alcalde, por ser la primera autoridad aquí en la ciudad y que nos represente en la ciudad, ha aprovechado la llegada del señor presidente, se ha acercado a él para conversar, a pedir soluciones por tantas cosas que pasan acá en la ciudad, aprovechar y pedir la culminación del cuarto puente para que veo tantas cosas. ¿Será que eso se ha dado? No sé.
2: Acá todo el mundo se vive peleando.
1: Saludos para Carlito Chichande, Clever García, saludos para, Walter. ¿Qué pasa, Walter? Cuéntalo.
3: Muy buenas tardes, Cartita Camacho, muy buenas tardes.
2: Hola.
3: Al señor gerente que acaba de hablar de que vial. Yo creo que se debe de aprovechar el día de hoy y acercarse y pedir
1: vayan para allá, la pena de una.
3: Presidente de la República que está aquí en la ciudad de Quevedo, para que se facilite, tal vez que interceda el gobernador, tal vez, porque el señor Galo Lara, ojo, que es mi amigo, como gobernador se nos está quedando de año en cierta situación, más que todo para Quevedo. Entonces sí debería ser esa situación de que se deberían acercar y que el señor presidente de la República les dé la solución.
1: De una vez.
2: Lo dice la gente, lo dice la gente.
1: Lo dice el pueblo.
2: 13 horas con 25 minutos en el informativo satelital. Comunidad Andina ordena a Ecuador y Colombia que retiren sus aranceles recíprocos en un plazo de 10 días.
1: Ah, les dan plazo 10 días.
2: La comunidad andina determinó que los aranceles impuestos por Ecuador y Colombia afectan al desarrollo normal del comercio subregional y el Senado. NAE dijo este 8 de mayo que lo emitido no es una sentencia del tribunal, sino una resolución administrativa. Pero lo que sí es que la comunidad andina ordenó a Ecuador y Colombia que en un plazo de 10 días, qué bueno cuando se dan plazos.
1: Sí, claro, es que así tiene que ser. En 10 días debe arreglar.
2: Porque si no van a estar, como Quevedo, mire, igualito. Tanto tiempo. Oiga. Bueno, que retiren sus aranceles recíprocos mediante resoluciones emitidas este 7 de mayo en medio de la guerra comercial y las tensiones políticas entre los dos países. Según indicó el bloque regional de las resoluciones 2581, 2582 y 2593, las medidas impuestas por el gobierno de Daniel Noboa y el de su par colombiano Gustavo Petro afectan al comercio subregional andino y vulneran el acuerdo de Cartagena, que es el tratado constitutivo firmado por los países miembros de la comunidad andina en 1969.
1: Bueno, nos vamos a la pausa. El alcalde tiene prohibido hablar con el presidente. Dicen acá un mensaje. Orden de Bélgica, dice. Saludos cordiales. Oh, ahí yo no sé. Vamos a la pausa. Tenemos invitados. Sí. Volvemos.
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0: Bueno, 13 horas con 32 minutos, 13:32. Vamos a continuar, tranquila, que yo toda la vida en este puesto me río solito, ¿sí o no? Es porque los chistes que me envían por interno son terribles.
1: Así es, son bien innovadores nuestros oyentes, sí, y eso hay que reconocerlo. Antes de presentar a nuestra invitada, que ya estamos casi que con los emprendimientos que inspiran este segmento que hemos iniciado aquí en el Informativo Satelital, de verdad que nos llena de muchísimo orgullo poder conocer hombres y mujeres, más que nada valientes, que están frente a estos emprendimientos que inspiran. Bueno, solo para darles el datito, el presidente Noboa el día de hoy está teniendo agenda en nuestra ciudad. En pocos minutos estará ya arribando al tema del Colegio Quevedo, Unidad Educativa Quevedo, pero en la mañana estuvo compartiendo en INIAP y allí hizo la entrega de 150 motos para la Policía Nacional y también 544 equipos de comunicación para fortalecer el tema de seguridad. Entonces, eso son horas de la mañana. No sabemos todavía qué anuncio vaya a ser en la Unidad Educativa Quevedo, pero vamos a estar al tanto de cuáles serán las buenas nuevas. Siempre que viene una autoridad y visita la ciudad es con noticias positivas.
0: Estábamos claros entonces en el tema que él llegaba a la unidad educativa en la tarde. Está claro, ¿no?
1: Sí, aunque se tenía previsto, decía 10:30. Mm. 10:30, ¿verdad? 11:45, aquí está Ismenia. Gracias, Ismenia, por estar acá con nosotros.
0: No podía estar acá ella hasta ahora, afectado.
1: Bueno, ahora sí, señores, emprendimientos que inspiran. El día de hoy tenemos un emprendimiento espectacular, de verdad, más que nada para nosotras las damas, las mujeres, que siempre queremos andar luciendo hermosas, bellas. Está con nosotros Silvana Atienza.
0: De un tema que así yo no sé nada.
1: Bueno, pero vamos a estar dialogando acá sobre este emprendimiento de que yo entiendo que tiene muchísimo tiempo acá en la ciudad de Quevedo, se ha mantenido, ha inspirado a muchas mujeres más, porque adicional de el maquillaje, también tiene el tema de la escuela, que enseña a muchas mujeres a saber desarrollar esta habilidad del maquillaje. Y bueno, vamos a estar conversando porque ella nos va a decir acerca de cómo se maneja su emprendimiento. Silvana, qué gusto tenerla el día de hoy acá con nosotros y poder compartir estas lindas experiencias que siempre nos motivan y nos hacen crecer como sociedad.
2: Muchísimas gracias por la invitación. La verdad que para mí, como siempre, es de mucha alegría poder compartir, más que nada, pues, mi testimonio, porque como bien dice, ha sido una pequeña lucha, sí, definitivamente. Ya llevo aquí en el mercado, pues, de Quevedo, de nuestra linda ciudad, unos 18 años más o menos.
1: 18 años, bastante.
2: Sí, es bastante tiempo. Cuando llegué aquí a Quevedo, pues el tema del maquillaje, la belleza, era bastante limitado, bastante desinformado también. Y pues estaba lleno de tabúes, de muchas cosas. Y en el tema económico, pues ni se diga.
1: Correcto. Ajá. Pues me dice, llegué a Quevedo. ¿Usted no es acá?
2: Yo soy

0: Quevedeña.
1: Ah, sí. Ya, ok. Sí, sí. Pensé
0: yo
1: que...
0: Yo soy quevedeña, nacida.
1: Nacida acá.
0: Nacida. básicamente nacida, porque nací en Babahoyo, pero solamente nací allá.
1: Ajá, y ahí de ahí vino acá a hacer su vida. Qué bueno. ¿Sabes que yo conozco a su mamá? Me parece una mujer extraordinaria. Siempre tengo la oportunidad de saludarla, doña Gladys, pues le doy un abrazo y me gusta muchísimo pues toda esa vibra que también ella inspira y ya veo que por acá también la he heredado.
0: Ah, muchas gracias.
1: Silvana, primero nació el tema de la profesión del maquillaje.
0: Ajá.
1: Luego usted abre este espacio para poder enseñar a más mujeres. ¿O esto vino a la par?
0: La verdad es que mi pasión por enseñar la fui descubriendo en el camino. El camino, porque en realidad lo mío siempre al inicio, cuando empecé a estudiar, estaba muy jovencita, era, bueno, poder trabajar en el medio.
2: Pero todavía estás joven, pues.
1: Sí.
0: Bueno.
1: ¿A los cuántos años empezaste? Porque yo la veo muy joven.
2: Exacto.
1: Y dice 18 años en la profesión.
2: Yo, o sea, que tienes 4 años, 5 años.
0: No. Empecé a estudiar a los 17 años, más o menos.
1: 17 años,
0: sí,
1: okay.
0: A los 17 años, ya tengo 42.
1: Ah,
0: entonces,
1: no parece.
0: Ya es bastante tiempo. Y bueno, mi foco era como más el tema de ir por la televisión, por la moda, por ahí. Pero luego se fueron transformando las experiencias. Y por ahí alguna amiga, pero enséñame. Pero ¿cómo es esto? Pero por aquí, por allá. Y bueno, al final resultó pues que me gustaba mucho enseñar, compartir lo que sabía, compartir lo que...
2: Se te hacía fácil.
0: Así
2: hacerlo,
0: es. Bueno,
2: claro.
0: Yo creo que también
2: porque
0: está...
2: conocías el tema.
0: Exacto, conocía el tema. Yo creo que también está un poco en mi sangre. Mi papá es maestro.
1: Ah, yeah.
0: Entonces, maestro de escuela, o sea, más complejo.
2: Claro, más todavía.
0: Sí,
2: claro.
0: Más complejo.
2: Ese es el verdadero maestro.
1: Más paciencia.
0: Correcto, sí. Entonces, mucha paciencia. Y yo creo que heredé pues la paciencia de él y la chispa de mi mamá. Entonces,
1: sí,
0: esa fusión
1: sí.
0: me ha tenido aquí todos estos años y súper contenta, muy feliz. He visto transformarse a Quevedo de una manera increíble. Por supuesto que lo seguimos haciendo, ¿no?
1: Correcto.
0: Y pues contentísima de ser parte de esta hermosa ciudad y de poder seguir compartiendo, como digo, lo que yo sé, lo que aprendo todos los días, porque esto es una de las tantas, ¿cómo se dice?, profesiones en las que uno
1: Correcto.
0: Nunca termina de aprender.
1: Silvana, ¿cuándo se catapulta ya o nace la escuela de maquillaje?
0: La primera promoción de mi escuela fue en el 2019.
1: Ya.
0: Justamente cerrando el 2019 y al 2020 tuvimos la sorpresa, no tan agradable.
1: ¿Cómo la mantuviste durante el tema de la pandemia? ¿Cuáles fueron te tuviste que reinventar, obviamente?
0: Por supuesto,
1: pues, ¿no?
0: Sí, por supuesto. La verdad es que una gran ayuda fueron las redes sociales. El tema de las redes sociales ha sido un game changer, como yo digo, en el tema del mercadeo, en el tema también, pues, obviamente del trabajo normal de todos los días, porque ahora sin redes sociales no somos nada.
1: No.
0: Entonces yo me anclé mucho de las redes sociales, obviamente que no era tal cual como había estado desde años anteriores, antes de la pandemia, pero... yo decidí pues que no me iba a dejar olvidar. Eso era básicamente.
1: Claro, no, pues y aparte que recién estaba iniciando el tema de
0: como
1: la escuela.
0: Sí,
1: claro.
0: Como escuela sí, pero yo ya tenía, digamos, una trayectoria como maquilladora aquí en la ciudad.
1: Claro.
0: En donde ya me reconocían, me buscaban, estaban siempre pendientes de lo que yo hacía. Pero como escuela específicamente de maquillaje profesional era mi primer año. Era como que fue, yo no quería que sea un debut y despedida, ¿no?
2: ¿En qué año fue eso más o menos?
0: 2019.
2: Antesito de la pandemia.
0: Exacto.
1: Sí.
2: Dios.
1: Enfrentar la pandemia.
2: Enfrentar la pandemia fue duro.
0: Correcto, sí, correcto. Y bueno, lo intenté de manera online. La verdad es que como estábamos recién iniciando ese tema.
2: Difícil.
0: No,
2: es que es complicado.
0: Tremendo,
2: o sea,
1: complicado.
2: Sí. Nosotros aprendimos temas online en la pandemia.
1: Claro.
2: Muchos.
0: Correcto.
2: Muchos.
1: Yo escuché el nombre de Silvana Atiencia hace muchos años, ¿no? Porque de verdad ya tiene muchos años acá en la ciudad de Quevedo. Pero donde más lo escuché sonar fue en los eventos de Reina.
0: Ajá,
1: de
0: sí,
1: la ciudad de Quevedo. Todo el mundo quería maquillarse con Silvana Atiencia.
2: ¿Sabes que a mí me sonaba el nombre? No sabía dónde era, en serio.
0: Sí.
1: ¿Cómo lograste meterte en este mundo de la belleza, maquillar a las mujeres más hermosas de la ciudad, de la provincia? Y yo sé que tienes que haber llegado hasta el ámbito nacional e internacional.
0: Sí, la verdad es que era un espacio de mi profesión que disfrutaba muchísimo, ¿no? El tema de las bellezas, de los certámenes de belleza, era algo muy, muy interesante de trabajar. Yo ingresé realmente por anclado otra vez, uso la palabra, porque yo me dediqué mucho al inicio a dar clases de automaquillaje. Automaquillaje significa aprender a maquillarse uno mismo.
2: Uno mismo, ¿no?
0: Exacto,
2: claro.
0: Uno mismo. Y empecé conociendo a las chicas muy jovencitas, pues, ¿no? Muy de colegio, muy chiquitas, y que se iban formando en camino a, digamos, querer ser reina de su sector, ser reina de la universidad, ser reina de la ciudad. Entonces, por ahí me fueron como que conociendo, y obviamente hicimos como una especie de vínculo también. Uh-huh. Eso me gusta mucho con mis alumnas, con mis amigas, armar este vínculo, no solamente del profesional, sino también llevarlo un poquito más quizás a la amistad.
2: La amistad, claro. Ajá.
0: Entonces, ellas sentían mucha confianza conmigo, por supuesto, una confianza bien ganada. Y por ahí íbamos, ¿verdad? Caminábamos en todo este espacio de los reinados.
1: Dentro de tu escuela, porque me dices que has tenido esta iniciativa de enseñar y que no todos lo tienen, ¿cuál ha sido el caso que más te llena de orgullo de poder decir, esa alumna mía es increíble, es motivante? O sea, ¿cuál de todos estos casos que tú de pronto has vivido, porque sé que muchos, tienes muchas experiencias que contar, ¿cuál de estas te ha marcado?
0: Uy, es que ahí está difícil, porque cada quien ha tenido como algo especial, ¿no? Uh-huh. Tengo alumnas que se han llegado a desarrollar fuera del país. Por ejemplo, tengo una alumnita que trabaja en un espacio como de un poco de cine independiente, uh-huh, un poco de algo de eso, ¿no? Maneja bien las redes sociales ella también. Tengo alumnas que se desarrollan pues en el campo de la comunicación también, y les va súper bien, muy bonito. Y diferentes cosas. Tengo alumnas también que se dedican específicamente a dar clases cortitas, pequeñitas, y que les gustó pues este tema de enseñar, de poder compartir lo que aprendieron. Un montón. Me sentiría un poco como que me pondría en un sector de celos si me pongo a dar nombres. Porque,
2: claro. Sí. No, y si ha pasado mucho, es un poco complejo.
1: Correcto.
2: Difícil dar nombres,
0: sí,
2: así,
0: es
2: ¿no?
0: Difícil,
2: va.
0: Sí, es difícil.
2: Muy complicado. Mm. Bueno, 13:42. Permíteme un ratito.
1: Vamos a la pausa.
2: Antes, sí, de la pausa, te cuento ya lo siguiente.
1: ¿Qué?
2: Sí, dice el mensaje, porque ya está abierto el paso por allí, casi ya no hay nadie. O sea, ya estuvo allá el presidente y ya se fue.
1: Ya se fue. No, ya estuvo en Quevedo, en la unidad educativa Quevedo.
2: Sí, porque ya está abierto el paso por allí, casi ya no hay nadie.
1: Le cuento que yo estuve por esa zona, había bastantes buses y estaba cerrada la avenida Patria Nueva. Uh-huh. Ajá, pero bueno, ya ahora ya se tiene que haber normalizado todo y ya estuvo el señor presidente de nuestra ciudad.
2: Exacto. Muy bien. Pausa. Vamos a la pausa.

0: pesar.
1: 13:43, ya volvemos con esa. Vamos a la pausa, retornamos con más.
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4: 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No sé nada.

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1: Creo que lo más hermoso que hizo Maradona al margen de jugar fútbol fue grabar esa canción. ¿Sí o no?
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1: Vaya, mija, vaya.
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1: Pero con él, pues. Él hizo la primera voz de esa canción. Está hablando con un hombre que sabe música.
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1: Con una caricia, querida mía. ¿Quién canta ahí?
3: Maradona.
0: Madre mía.
4: Hasta asistente me puso.
3: Por si acaso quieren.

Lo que decimos siempre, lo repetimos hoy una vez más. El Día de las Madres debe ser todos los días, no solamente uno. Hay un especial, sí, pero a la madre hay que venerarla todos los días. Y quienes la tienen, mucho mejor todavía.

0: Eso quería saber. Silvana es
1: bienvenida
0: madre
1: a la entrevista, ingeniera.
0: ¿Madre de cuántos?
2: Tengo dos varones.
0: Dos varones, sí. Mire, qué bonito de verdad celebrar con una mujer que ha logrado combinar precisamente estas facetas tan difíciles. Tener el hogar, tener los hijos, tener un esposo, tener además de eso un emprendimiento.
3: Una responsabilidad.
0: Que es de gran responsabilidad. Así es que felicitaciones y qué gran ejemplo para muchas mujeres que de pronto están en su casa y que dicen, no, yo no puedo porque tengo hijos. No, yo no puedo porque quiero tener hijos. O de pronto dicen, no, yo no puedo porque estoy estudiando. Y aquí precisamente este espacio es para mostrar que tenemos mujeres aquí en Quevedo,
3: que
0: muy cerquita nuestro, que inspiran y que nos demuestran que sí es posible. Así que bien, esa felicitación, póngamele un aplauso, Yuri, por favor. Póngame el aplauso para Silvana Atiencia por todo lo que está dejando ya como legado en la belleza y en que la mujer a partir de... Exacto, ese es el aplauso para Silvana. Y saben que de pronto uno puede decir, no, pero a ver, maquillaje, ¿no? ¿Qué tan importante es el maquillaje para una mujer? ¿Cómo lo ves tú desde el punto de vista del trabajo que realizas?
1: Ahí está, Bea.
2: Por
0: Así,
2: supuesto.
0: Mire, ve.
2: Ahí están algunos trabajos. Bueno, en realidad, importante sí, muy importante, porque en el maquillaje no solamente trabajamos pues los colores, las texturas, las marcas, sino también el autoestima. El autoestima, el amor propio. El sentirse poderosa también, claro que sí, porque a veces, bueno, no quiero decir con esto es que para sentirme poderosa necesito
1: estar maquillada
2: toda la producción o estar súper maquillada, no, a veces con un poquito, digamos, una ayudita, un poquito de labial, un poquito de
0: eso, digamos que es conocerse, ¿no?
2: Autoconocerse, exactamente, conocerse, saber qué es lo que me gusta, qué es lo que yo prefiero de este mercado, digamos, hablemos así del maquillaje, qué es lo que yo siento que me favorece, qué es lo que yo siento que me hace sentir bien, bonita, digamos bonita, porque
0: sentirse bonita, sí, exacto. Muy bien. A ver, no es pecado sentirse bonita, más bien al contrario, necesitamos sentirnos bonitas. Y de pronto a través del maquillaje, me imagino yo no soy muy buena.
1: Muy amante del maquillaje.
0: No soy muy amante, pero sí me doy cuenta que, por ejemplo, si me pongo un lápiz de labio, resalto algo. Me maquillo los ojos, resalto algo. Entonces, esas ya vienen las técnicas, ¿no? Y como profesional, esta parte de aquí, sí, diría yo que nos da mucha seguridad saber qué es lo que podemos aprovechar más de nuestro cuerpo, ¿no?
2: Así es, correcto. De repente me gusta mucho la forma de mis labios, entonces yo le voy a dar ese toque especial, tal vez no todos los días, pero el momento en que yo necesito, en el momento en que yo quiero verme diferente, en el momento que quizás yo quiera exponer algo distinto de mí en alguna situación, digamos, una reunión de negocios, en el trabajo, en una reunión familiar también.
0: En un acto social.
2: Por supuesto.
0: No crean que nunca me maquillo, yo también me maquillo, sí me maquillo.
3: Si el otro día la vimos,
0: estaba maquillada. Realmente a mí me gusta muchísimo el maquillaje, de hecho, aunque no lo parezca, me encanta el maquillaje, solamente que no he tenido a una maestra como Silvana para que me enseñe a utilizarlo.
2: Bueno, le espero entonces.
0: Sí, créame que sí, yo por aquí ya tengo, me pasaron un datito que tiene, está aperturado un curso. Sí. Me llama mucho la atención esta palabra, automaquillaje. ¿Qué significa el automaquillaje? ¿Para quién es? Cuéntenos de eso de allí.
2: Bueno, el automaquillaje es para todo el mundo.
0: Ahí está.
2: Hablo de...
0: Taller de automaquillaje personalizado.
1: Ese es el que usted necesita, Inc.
0: Yo necesito.
1: Ahí está.
3: Para aprenderse a maquillar.
1: Sí, claro.
0: Amo el maquillaje y no sé utilizar.
3: ¿Cuándo inicia esto?
2: Bueno, esto particularmente lo dicto todo el año. ¿Ya? O sea, digamos que al ser personalizado, lo puedo coordinar entre los tiempos de las dos personas. Digamos, usted y yo nos ponemos de acuerdo en esos días que yo dicto 2 días de automaquillaje, porque es suficiente, porque no vamos a hacer las súper técnicas muy complejas o demasiados productos, no. Vamos a hacer super específicamente...
1: Lo más sencillo, ¿verdad?
0: Lo que se necesita.
3: Y a quien le gusta el automaquillaje también es algo sencillo, ¿no? Porque es lo que se quiere hacer día
2: puede
3: a día.
2: Ser. Depende de cada persona realmente, sí, porque hay chicas que, digamos, usted me puede decir, a mí no me gusta mucho como que ponerme base.
0: Yo quisiera,
2: no me pongo,
0: por ejemplo, algo que sea así, sin mucho mucha inversión de tiempo, ejemplo.
2: Inversión de tiempo y también económico, también me puede decir.
0: También.
2: Porque puede ser que yo tenga un presupuesto específico para este rubro, ¿verdad? Entonces yo digo, no, yo solamente puedo hacer esto de aquí, este gasto en mi arreglo personal de todos los días. Ok, vamos a armar un look perfecto que puedes hacer con estas tres cosas.
0: Pero viene Katy le dice, no, yo quiero una inversión más grande.
3: Claro, me río de un mensaje que me envía Carlos Chichandi y dice, ¿el automaquillaje es para los vehículos o estoy equivocado? Dice. Bueno, Bueno, los hombres nunca entienden nada de esto, ¿no?
0: Pero le cuento que esta es una muy buena oportunidad para que usted, hombre que nos está escuchando, precisamente se informe, conozca y es más, usted también le impulse a su novia,
3: a su esposa,
0: a su hija, a su madre, que independientemente de qué actividad realice, también puede utilizar, porque, ejemplo, en la casa uno normalmente no utilizaría, pero ¿y qué tal que de pronto vamos también mostrando esa faceta de que nos gusta vernos más guapas?
3: Y lo pueda generar como una fuente de ingreso.
0: Sí, exacto. También, después de que maneja bien estas técnicas, incluso se convierte en eso de allá. Esa parte iba a ir efectivamente, Katy, porque Silvana nos muestra eso, ¿no? Silvana nos muestra una parte de que haces en ti este trabajo porque te automaquillas, pero también se convierte en un emprendimiento, ¿no?
2: Sí, sí, claro que sí.
0: ¿Impulsas a través del trabajo que tú haces a estas mujeres?
2: Sí, sí, claro que sí. Para justamente hablando de esto, de pues proyectar esto como una profesión, también dicto maquillaje profesional. Este sí es específicamente para aprender, digamos, a maquillar a otras personas de manera social.
3: Yeah, okay.
2: Digamos, voy a ser una novia, voy a trabajar con una quinceañera, una graduada, o una persona que, qué sé yo, va a cumplir años. Entonces, mis alumnas se preparan para poder trabajar en esta área.
3: Maquillaje artístico también. ¿Cuántas son los tipos de maquillaje?
2: En realidad, el curso inicial, el de profesional, abarcamos todo lo que es social, porque es bastante.
3: Yeah.
2: Sí, es bastante porque...
3: No parece.
2: Sí, es bastante porque hablamos desde el inicio, desde la preparación de la piel y avanzamos desde un maquillaje, digamos, para ir a un matrimonio, para un bautizo, digamos. Uh-huh. Y vamos por la quinceañera, vamos por la graduada y terminamos en la novia, que es la parte más compleja de todo el maquillaje social. Porque tiene que ser el maquillaje más garantizado, el más duradero, el más bonito, el más pulido,
3: claro,
2: el más perfecto.
0: El que se supone que es una sola vez en la vida.
2: Es una sola vez, exacto, el más fotografiado, el más abrazado, el más besado. Entonces todo eso tiene que aguantar.
0: Tiene que durar el lápiz de labio.
2: Tiene que durar
3: sí, todo.
2: Hasta el siguiente día. Entonces esas técnicas son bastante complejas de aprender. Entonces por eso es bastante pesado ese
3: maquillaje
2: taller.
3: Que aguanta.

0: un kit específico para, digamos, para usted que quiere un maquillaje no muy complejo y que pueda hacerme todos los días y que no me estrese, ¿verdad?
1: Claro, más de lo que qué ya bueno.
2: Bueno, el curso... ¿Y en el otro cuántos días antes, Katy?
0: Ese dura 3 meses.
2: Ah, sí, ese va a iniciar.
0: Ese va a iniciar el 4 de junio. Sí, tengo dos horarios. Pueden ser los jueves, que son en la tarde, o si no, el sábado en las mañanas.
1: Ajá, ese. Ahí está la claqueta.
3: Podemos hablar de valores, porque de pronto quien quiere hacer un automaquillaje de 2-3 días, quisiera conocer cuál es el valor.
0: Sí, claro.
2: Y de pronto también se podría animar al maquillaje ya profesional.
3: Ya profesional, claro.
0: Por supuesto. Sí,
3: claro.
0: Por supuesto. Bueno, en el automaquillaje manejamos, como dije, una clase que es bastante específica, muy personalizada. Ese taller cuesta $120, incluye todos los materiales. A mí me gusta incluirlos siempre en todos mis talleres, porque para mí es súper importante que sean productos que yo sé exactamente que funcionan, que yo puedo recomendar, y las herramientas también que yo sé que les van a funcionar, como las brochas, por ejemplo.
1: Las que usted utiliza. Correcto, y todo, que le han servido para su profesión, ¿no?
0: Exactamente, y que de repente se les va a hacer complejo conseguirlas cualquier lado.
2: Sí, yo soy incapaz, por ejemplo, de ir a comprar un tipo de brocha en especial, porque ni siquiera sé cómo se llaman. Sé que hay un montón de brochas.
0: Sí. Todo eso partió desde justamente la experiencia.
1: Pero usted viene con el asesoramiento. Todos estos cursos vienen con ese asesoramiento.
0: Por supuesto, sí. Tenemos el asesoramiento es eterno. O sea, si eres mi alumna en este año, que es el 2026, y me llamas en el 2036.
2: Viene el club de fans de Silvana.
0: Este es un club del que no puede, o sea, de que se registran y no pueden salir nunca más.
2: Está buenísimo. Ay, 120, bueno. Entonces, el de automaquillaje.
0: Exactamente.
2: Y ya el de maquillaje el profesional 3 meses.
0: Son 3 meses. Sí, tiene una matrícula. Esa cuesta $80 y tiene una pensión de $110. Pero también incluye todos los materiales. Y esto es importante que sepan, dentro del estudio trabajamos con maquillaje de todas las gamas, en especial de gama media a gama alta. Regularmente aquí en nuestro medio, la gama alta no es muy común de conseguir o de poder trabajar normalmente. Entonces, es para mí súper importante que las chicas tengan como que noción de todo lo que pueden llegar a obtener o llegar a poder manejar en este mundo. Hay un montón de marcas, un montón de productos, un millón de opciones para poder trabajar aquí en nuestro medio.
1: En todo este crecimiento, y que obviamente entiendo que estas experiencias, estas vivencias que usted nos da a conocer han transcurrido a lo largo del tiempo, y obviamente usted ha tenido la oportunidad de, vi por ahí un maquillaje de Dayanara, por ejemplo.
0: Sí.
1: Dayanara Peralta, usted la maquilló. ¿A quiénes más ha tenido la oportunidad de maquillar?
0: Un montón, imagínense. Cuando yo empecé, más o menos, yo trabajaba en Coavisa, trabajé ahí como unos 3 años, cuando el contacto estaba pues el elenco original, pues, ¿no? Trabajé bastantes años ahí, me gustó muchísimo, la experiencia fue increíble. Luego de esto, pues ya en Quevedo he trabajado con varios artistas también. Bueno, Dayanara es un referente súper importante, es una persona increíble, súper linda, muy linda ella. Y de ahí un montón más. También tuve la oportunidad de participar en el Fashion Week en New York hace 2 años ya.
1: Eso ha sido uno de los logros más altos que usted ha tenido dentro de su carrera.
2: A nivel internacional.
0: Claro que sí, fue un tema súper importante, muy enriquecedor. Aprendí un montón. Todo ese el estrés, pues, de trabajar en un desfile de modas de ese nivel. Justamente en la meca de la moda de América, que es Nueva York. Fue increíble, fue un espectáculo. Lo mismo fue en Brasil. Trabajamos allá en algunas cosas, en algunos eventos, súper, súper distinto, pues quizá a lo que yo he vivido aquí en nuestro país, efectivamente. Y en definitiva, para mí ha sido siempre como que una meta o un sueño, más adelante espero que sí, pues poder llevar a vivir esto también con mis alumnas, que sería increíble para mí poder llevarlas y que, pues, junto conmigo poder, pues, vivir todas estas experiencias que son, o sea, inolvidables completamente.
1: Correcto. Ha vivido ya muchos de los sueños que ha tenido. Sí, porque obviamente siempre en escala de su profesión, pues ha llegado donde no llegan muchos.
0: Sí.
1: ¿Cuál viene ahora? ¿Cuál es el sueño que viene ahora? ¿Qué le gustaría a Silvana Tiencia en ese próximo escalón?
0: Bueno, pues ahora lo que me he proyectado es hacer de mi escuela algo un poco más, hacerla más grande. Pues era el sueño del inicio, pues, ¿no? Mi sueño era como que empezar una escuela un poco más integral, hablando de, pues, que no sea solamente maquillaje, sino vamos abarcando ya otros temas adicionales, como el cabello, más de belleza, porque esto es lo mío. Yo he vivido entre la belleza, me crié entre la belleza, por lo que me mencionaba de mi mami. Sí, ella siempre ha estado, pues, en este medio, y yo me crié justamente en esto, y es lo que quiero hacer. ¿no? Igual vamos poco a poco, como digo, Quevedo ha avanzado un montón, es una ciudad muy emprendedora, una ciudad con muchísimo potencial, uh-huh. y pues vamos también empujando un

0: poquito por ese lado.
1: Y claro, y qué orgullo sentir, pues no, que en estos eventos que se han desarrollado de manera internacional ha estado la marca Quevedo.
0: Correcto, sí, la única quevedeña. La única quevedeña en el New York Fashion Week.
1: Ay, ya vea. ¿Y ecuatoriana? O si éramos más tres. Ecuador, tres Ecuador.
0: Tres okay. Ecuador, exacto. Tres Ecuador, pero quevedeña solo
1: quevedeño
0: yo.
1: Quevedeño usted.
0: Y riocense, no, solo yo.
2: Muy bien, 14-6, ¿algo más?
3: Una gran representante, saludos para el abogado Jofre Velázquez, nos dice, las mamás se preparan para ser mamacitas emprendedoras. Sí. Un buen asesoramiento. Sí. La verdad es que sí, yo creería que hay muchos espacios de pronto para que la gente, en este caso las mujeres, que no es exclusivo de mujeres, pero digámoslo así ahora, las mujeres puedan emprender también a través de este tipo de actividad tan bonita y con el ejemplo de vida que nos ha dado Silvana Atiencia, los sueños pueden expandirse muchísimo y va a depender ya de la calidad, del trabajo, de pronto
0: la constancia,
3: el saber que a veces está lo bueno y a veces también viene la parte de celebrar, pero también la parte de bajar, ¿no? Sí. Y de mantenerse ahí. ¿Qué tan difícil ha sido para ti todos estos años?
0: Complejo, ha sido complejo, pero la verdad es que como mencioné ahorita la palabra, la constancia, sostenerse sobre la constancia ha sido yo creo que la clave de no desmayar. Así, ha sido complicado como a todos, yo creo que a todos, más que nada los emprendedores en general, se nos ha hecho un poquito difícil, hablemos otra vez de la pandemia, ¿no? Después claro. De la pandemia ha sido bastante complejo, pero hay bastantes también opciones para poder anclarnos, como las redes sociales, otra vez hablamos, las redes sociales.
1: Eso ayuda muchísimo en el tema de maquillaje.
0: Sí, definitivamente. Y eso, ser perseverante, ser constante, estar siempre atento a los cambios. Ahora nos vienen unos cambios tremendos, ¿no?
1: Claro.
0: Con esto de la inteligencia artificial está
1: buenísimo.
0: Tremendo.
1: Silvana, ¿dónde tenemos la escuela aquí en la ciudad de Quevedo? ¿Y a qué número pueden de pronto inscribirse las personas que deseen el curso? Cualquiera claro. De los cursos.
0: Bueno, nosotros estamos ubicados en la ciudad de San José, en el centro. Uh-huh. Y bueno, si me quieren ubicar, puede ser por medio de mis redes sociales, que estoy en todas, estoy como Silvana Tiencia Makeup.
1: Ya.
0: Yeah. Y mi teléfono, pues el 0994-184865.
3: Repetimos el número, por favor.
0: Claro, 0994-184865.
1: Por acá dicen, belleza de entrevista, aplausos para el programa. Gracias, Carlitos, gracias por estar acá con nosotros. Saludos también para Manolo Mendoza y a toda la gente que está aquí enganchada en la 91.5.
3: Me indican por acá que tenemos un premio, ¿verdad?
0: Sí, ajá, viene con regalos.
3: Viene con regalo. A ver, entonces en este momento, como estamos contra el tiempo, hagamos con una llamada al aire.
2: Una
3: llamada al aire.
2: De una dama.
3: Claro, por supuesto, tiene que ser
2: de una mamita.
3: Es más,
2: una
3: tiene que ser
2: de
3: una
2: mamacita mamá. Mejor. ¿Verdad? Claro, exacto. Va el día de la mamacita, el día domingo.
3: Por supuesto.
4: Va a enamorar.
1: ¿Qué lo hacemos? ¿Mediante?
2: Llamada telefónica.
3: Vamos a hacer una llamada.
2: Una sola.
1: ¿Cuántos
2: años
1: son? Feliz día, mamacita.
0: Tengo eso y un descuento.
3: Ya, tenemos,
2: hay dos premios.
3: Tenemos dos premios. Pero,
2: vamos al primer premio.
3: Vamos a hacer una pregunta o directamente. ¿Dio su dirección ya?
1: Sí.
0: Sí, sí.
3: ¿Dónde está ubicado?
0: En la ciudad de San José.
3: Ya, solamente solo ahí. ¿Qué más?
0: En la ciudad de la San José, calle Tahuelpa y 18ª. Pero aquí en Quevedo no sabemos calles.
2: No sabemos.
1: Por Marsol.
3: A ver, entonces la primera llamada es ganadora directa. La primera llamada nos avisa, Yulia, ¿qué número?
2: Eso primero.
3: Sí.
2: 0999-366-251. 0999-366-251. Ese es el número que conocen bien. Ajá. Saben bien y pueden llamar.
3: Y al aire va a ir. La llamada
2: claro.
3: Al aire para poder hacer la entrega de este premio gracias a Silvana Atiencia. Entonces, en este momento vamos a pedir dos llamadas para que estén pendientes. Inmediatamente la llamada para poder terminar el programa al 09 Yuri
2: 99
3: ya
2: 366-251. Por lo menos yo me preocupo cuando no me llaman enseguida. ¿En serio?
3: Sí, claro.
2: En la mañana dije, señores, un regalo. Mil llamadas. Es rapidito. Por favor,
1: Katy, tenga la bondad. Hola, buenas tardes.
5: Buenas tardes, niña. ¿Cómo está? Le saluda a Valeria.
1: ¿Qué tal, Valeria? Valeria, su apellido, por favor.
3: Dos nombres y dos apellidos, Valeria, por favor.
5: Valeria Margarita Álava Moreno.
2: Valeria Margarita Álava Moreno, dele.
1: ¿De qué sector nos llama?
5: San Camilo.
1: ¿Cómo va a celebrar el Día de las Madres?
2: Con el pozo.
5: Ay, con mi familia.
2: Ya viste.
1: ¿Ya? Qué bueno. ¿Va a hacer alguna pregunta?
3: Usted, no, directamente
1: la ganó. Ya ganó.
3: Doña Valeria, usted es la ganadora de uno de los premios que nos deja aquí Silvana Atiencia, para que por favor se acerque, su premio ya está aquí, se acerque a retirarlo. ¿Podemos decirle cuál es el premio?
0: Es maquillaje.
2: Maquillaje, nada más. Que venga.
3: Yo la estoy viendo aquí.
2: Que venga.
3: Hermoso, que así venga. Es que venga. Usted ya es ganadora. Muchísimas gracias, Valeria. Traiga su cédula, okay, por favor, para retirar el premio, sí.
2: Sí, no se olvide. Traiga la cédula, por favor, que retire. Perfecto, muchas gracias, 1411.
3: El otro premio. Sí, el otro premio es un descuento para.
0: ¿La matrícula
3: de cuál? Del
0: curso profesional.
3: ¡Ay! Del curso profesional.
1: ¡Qué bueno!
0: Para que emprendan.
3: Ajá.
1: Así es.
3: Esto de aquí va a ser un descuento, así es que pila es la persona que llame, porque el premio es el descuento del.
0: El 40% de la matrícula.
3: ¡Wow! 40% en la matrícula del curso profesional. Ese premio es para las personas que están interesadas en iniciar ya. Prácticamente con un emprendimiento, porque esto de aquí les va a permitir asistir a las personas que van a eventos especiales, y por esta razón ya es en calidad profesional, con todo las semanas. ¿Cuántas semanas son en total?
0: Son 16 semanas.
3: Son 16 semanas del curso.
0: 16 semanas.
3: Entonces, ahí llevan el conocimiento de todo lo que se necesita para poder emprender. Así es que vamos a ver si que tenemos
1: vamos con
3: una.
1: El segundo.
3: Si es que tenemos ya una segunda llamada, porque estoy aquí.
2: No,
3: ya
2: hay.
3: Estoy aquí es para ya alguien que quiera asistir al curso de maquillaje profesional.
2: Nadie más quiere premio.
1: A ver, ya, vamos, le repitamos el número
2: 09-99-366-251. 09-99-366-251. ¿A la una?
3: A la una.
2: ¿A las dos?
3: Sí, porque tenemos que irnos. Si no, se nos va a quedar pendiente para poder de pronto hacerlo la próxima
2: la
3: semana.
2: Claro,
3: podemos hacerlo
2: a
3: ya
2: las dos,
3: con más tiempo.
2: A las
3: más
2: tres, dele.
3: ¿Sí? Ajá. ¿Sí? ¿Lo hacemos?
2: Dele, yo le cuento, yo no tengo problema. Ya. Tres conté, ya está, dele.
1: A ver.
2: Buenas tardes, dígame.
3: Ya está la llamada.
2: Sí. Yo conté.
3: Hola, buenas tardes.
6: Buenas tardes.
3: ¿Con quién estamos en la línea?
6: Mi nombre es Galina Cedeño Palacios.
3: Galina.
6: Sí.
3: Galina, usted se ha hecho acreedora al descuento del 40% en la matrícula del curso profesional de maquillaje. ¿Qué le parece?
6: Gracias.
3: Para que usted pueda emprender, para que usted pueda trabajar, para que usted tenga un ingreso en la belleza. Me repite su segundo apellido, por favor.
6: Palacios.
3: Galina Cedeño Palacios, muchísimas gracias. Tiene que venir con su cédula, o cómo le va a hacer, con el número de cédula para poder saber,
0: claro,
3: tener el.
0: Sí,
3: ya.
0: Sí, sería la idea.
3: Nos hace llegar una copia de su cédula, por favor, con una fotografía para poder tener aquí el nombre y coordinar con usted, ¿sí?
1: Así es.
6: Ya, muy amable.
1: Felicidades.
3: Gracias. Galina Cedeño Palacios.
6: Por su programa.
1: Gracias.
3: Muchísimas gracias, Galina. Gracias. Entonces,
6: y feliz Día de las Madres también para ustedes y todos los oyentes.
1: Gracias.
3: Galina, qué gusto.
1: Oiga, acá se unen.
2: Tengo otra llamada telefónica al aire. Hola, buenas tardes.
7: Hola, ¿cómo están? Buenas tardes.
2: ¿En qué le puedo ayudar?
7: Hola, estaba llamando por lo de Silvana,
2: ya,
7: que está en vivo.
2: Ya se terminó.
7: Está bien. Bueno, más que nada yo no llamaba tanto por el premio.
2: ¿Ya?
7: Mi nombre es Denise, soy la concuñada de Silvi y ella también es mi comadre.
2: ¿Ya?
7: Quería aprovechar, yo soy del estado de Guayaquil, pues quería aprovechar para felicitarla, que es un orgullo verla en vivo, que le mandaba un abrazo enorme, pues, y qué gusto que me vio haberla visto.
2: Ya vio que sirvió de algo.
7: Es la mejor del mundo.
2: Sirvió de algo responder la llamada, ¿sí vio? ¿Sí vio?
0: Así es, muchas gracias.
7: No, gracias. No importa si no me gano, yo sé que en otra cosa me gano otro premio, pero quería aprovechar y pues para decirle, desearle lo mejor siempre, que la adoro y la adoro esta vida y la otra.
2: Qué bueno, nos alegra mucho.
0: Muchas gracias, gracias.
7: Bueno, chao chicos, gracias por todo, cuídense.
1: Chao. A ver, por acá Juan Guayas dice, buenas tardes, saludos, deseándoles feliz Día de las Madres para Catita, la ingeniera, bueno, también a nuestra invitada. Denise, eso solo sería un excelente regalo a su esposa por el Día de las Madres, ¿verdad? Dice por acá.
0: Sí.
1: Nola Andrea Manobanda también, pone caritas de fiesta. Silvi es la mejor, dice, por eso desde ya reservada para mi matrimonio.
3: Ay, caramba.
1: Por acá piden el número. Tiffany Sánchez dice, sus chiquitos. sus chiquitos le envían un fuerte abrazo.
0: Ah, eso es, ok. Muchas gracias. Qué lindo sentirse tan querido. Muchas gracias.
3: Sí, la verdad es que sí, se nota que la quieren muchísimo. Y la verdad es que a nosotros siempre nos han dicho que un maquillaje con Silvana es garantizado. Así es que vamos a tener que también, obviamente, conocer esas habilidades que tiene Silvana.
0: Cuando quieran, con muchísimo gusto.
3: Qué bien, qué bien, qué bien. Con esto de aquí ya nos despedimos. Sí, nos despedimos porque estamos con el tiempo.
1: 16 minutos tenemos
2: pasado. Yo no pago multa.
3: Pero con Silvana vale la pena, déjeme decir.
2: La pagará Silvana la multa. Yo no pago multa.
1: Gracias, me voy. Silvana.
2: Yo también me voy en este momento, salgo. Yo ahí me voy.
1: Bueno, ya estamos finalizando el programa. Gracias a Silvana por estar acá en este bonito segmento que de verdad nos motiva muchísimo. Emprendimientos que inspiran y que nos inspiran a seguir adelante, como lo hemos abordado el día de hoy, todo el tema de lo que representa Silvana Tiencia. De mi parte, les dejo un abrazo enorme a todas las madrecitas del mundo. Espero que este día y todos los días de su vida celebren llenos de amor de sus familias, de sus hijos, de sus esposos, de todos quienes los rodean. Y bueno, que tengan un excelente domingo, Día de las Madres. Gracias a todos.
2: Gracias por venir, gracias por acompañarnos.
0: Muchísimas gracias por la invitación. Felicidades, este programa está hermoso. Muchas gracias.
2: Gracias. Inge, nos vamos.
3: Un gusto y realmente les deseamos que cada uno de ustedes pasen un día maravilloso, el día domingo, junto con toda la familia. Pero recuerden que el Día de la Madre es todos los días. Así es que todos los días tenemos que amarnos, todos los días tenemos que querernos. Y parte de eso también es vernos bonitas. Que no nos dé cargo de conciencia vernos bonitas. Ya no es culpa, así nos hizo la vida. Así es que disfruten de eso de allí y no se desconecten porque la buena música ya viene a través de Humorízate.
4: Está poniendo vieja.
2: Nos vamos 14:17, lo que viene Humorízate, o que chicha, visión deportiva y algo más, todo esto se lo contamos acá en RBT Satelital. El abrazo para todos, buena tarde, buen provecho, chao, buen fin de semana.
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Oye, qué bonito y qué sabroso. Queremos escucharte, mi gente. ¿De dónde nos estás sintonizando? Palenque, Babahoyo, Baba. ¿De dónde? Mándanos un saludito, tu pedido musical o dedicándole una canción a alguien que te gusta, a alguien especial. A través de nuestro número de WhatsApp 09-92-32-45-24. Te repito nuevamente, 09-92-32-45-24.

Ajuiciate, mamá, ajuiciate, busca el juicio. Oye, claro que sí. Un saludito especial a todas esas personas que nos están sintonizando aquí en RBT Satelital. Oye, qué bonito y qué sabroso. Y claro que sí, mandarles un saludito especial a todos mis panas, los cachudos.

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0: Mr. León en la Viva Alfaro. La gente de la Viva Alfaro, ¿cómo lo disfruta? ¿Cómo lo goza? Oye, qué bonito y qué chévere. Sigue en sintonía aquí en RBT Satelital 91.5 FM. Y quien te habla, DJ Jeans, en esta tarde tan bonita y tan sabrosa. Oye, nos vamos a poner un poquito de algo electrónico. Nos vamos a transportar a Montañita, por allá, a la playa. Y esto dice y suena así. Recordando buenos tiempos.
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Y envíanos mensajito, claro que sí, al siguiente número telefónico. Manda tu saludo al 0992-324524. Oye, que llegó el viernes, llegó el viernes. Saludos, saludos, buenas, buenas. Oye, recuérdalo, pasado pisado. ¿Cómo? Oiga, poniendo la actitud, poniendo la actitud.

Oye, pero qué bonito, qué sabroso. Mi gente, lo queremos escuchar. ¿Desde dónde nos están sintonizando? Mándanos su saludo y pedido musical dedicándole esa canción especial que a una mujer, a quien sea, a través de WhatsApp. Con tu numerito, el siguiente, 09-92-32-45-24, porque este programa también lo haces tú, así que no te olvides. Seguimos con más de la buena música. Ahorita nos vamos de reggaetón un poquito underground. Así que tú que nos estás escuchando, que eres amante de reggaetón, ponte on fire, que ya estamos aquí, ya estamos.

Oye, claro que sí, estamos al aire, al aire. Qué bonito la barra, muchachos. Queremos mandar un saludito muy especial para mi gente del Empalme, para Elizabeth, que me dice, estamos arreglando la casa. Pónganos una música más movidita para barrer con ganas. Oiga, le comento, verá, le póngale un spoiler ahí. En pocos minutos estaremos con el Correcamino con ¡Oh, qué chicha! ¡Claro que sí! Oye, así que no te despegues en sintonía, que en dos minutitos estaremos con ¡Oh, qué chicha! Así que no te vayas, no te vayas.

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0: aquí estamos en este día viernes, principio de fin de semana y por supuesto, ya sé que estás emocionado, te han elegido madre símbolo, felicitación de bastardo. Listo, aquí estamos en este día viernes, principio de fin de semana y por supuesto el mejor programa de las tardes, Ocachicha, por la 91.5. Estamos listos para compartir contigo, prepárate, más adelante vamos a complacer a ti madre, madrecita, con todo gusto. El hombre que va a estar en las perillas en esta tarde es...
1: DJ Bastardo, el DJ que está de moda.
0: Claro, está contento, está de moda porque la han elegido madre símbolo. Felicidades. Estamos bien, chévere. Estamos listos, preparados, maestro, en esta tarde. Vamos a ver 16 horas con 13 minutos. Permítame abrir las cortinas imaginarias de nuestra pasarela de la 91.5 porque aquí...

aquí estamos activados en este día viernes, viernes. Aquí estamos junto con ustedes. Estaremos hasta las 18 horas con el mejor programa de las tardes. Ok, chicha. Listo, preparado. Queremos escucharte, mi gente. ¿Desde dónde nos estás sintonizando? Por favor, para que envíes mensajes de texto o de audio con todo gusto al 09-92-32-45-24. Te repito, 09-92-32-45-24. O puedes enviar también mensajes al número del Correcaminos al 09-99-59-66-91. Pila.

negro. Lo tiene guardadito al negro. No la saca a pasear. ¿En serio? ¿Le gusta el negro a Omar? Ay. Espérese para diciembre. Nuestro amigo Omar, ¿eh? Ahí le comunicamos la fecha que tiene que venir acá, ¿no? Usted ya sabe para qué. Un saludo para la gente chévere que está junto con la 91.5 para Lubita Intriago. Gracias, Lubita, por estar junto con ARBT 09-99-59-66-91 para que sigas enviando mensajes al mejor programa a las tardes, o qué chicha, o al 09-92-32-45-24. Un saludo para mi pana Taquito de Oro, que está a full volumen y anda martillando. Gracias a mi pana Taquito de Oro, el gallero internacional, provincia de Los Ríos. También para nuestro amigo Mario Mora. ¿Qué tal? Buenas tardes, nuestro amigo Mario Mora. Seguimos en la cabina rodante y estamos activados. Aquí estamos a través de la señal de la 91.

nombres y apellidos y qué música necesitas escuchar. Dedicado para tu querida madre. Un saludo especial para la gente chévere acá en el recinto Limón. Para nuestro amigo Bolívar Miranda. ¿Cómo está, don Boli? ¿Todo bien? Sección Costura.

pila. No se olviden, ¿ah? Un pantalón, una camisa nueva. Vaya, se lo recomendamos allá en el recinto Limón para nuestro amigo Bolívar Miranda, que está a Fútbol 1. Muchas gracias. Un saludo acá, escuchando como todos los días, atrás de nuestro amigo Juan Guaillas, desde el Vergel. Gracias. Desde el Vergel, está junto con la 91.5. Saludos.

0: Se rompe costilla, no sé, la derecha o la izquierda, no lo sé, ya se entienden entre ustedes, ¿no?
1: Ya, mi amor, ya.
0: Pila, ahí te mandan, Omar. Dice que el negro está guardado, por eso no tiene ningún problema. Aquí estamos, con la buena música.

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0: 32-10. El hombre de las perillas es en esta tarde el DJ Bastardo. Le mandan saludos desde Valencia y que no se olvide de llevar el pedido. No sé cuál será el pedido. No sé. A ver si nuestro amigo Omar le hace una carrita a mi pana. Ahí en el negrito. Pila, Omar. ¿Ah?
1: Por la hueva.
0: ¿Ah, cómo?

0: 101.5. Algo, ¿no? Algo como que por ahí algo, alguien habló, algo dijo, algo. A ver, pásame ese dato. A ver, ¿de qué se trata? A ver, confirme.
1: De una, que me voy a la fiesta de la esperanza. Lo puedo llevando a Bastardo.
0: ¿Serio?
1: Steven, ponte 11.
0: Mi pregunta es, ¿lo vas a llevar a la casa o lo vas a llevar también a la fiesta de acá de la parroquia? ¿Están de fiesta acá en la parroquia de la Esperanza? Están de aniversario, chévere. A la gente de acá de la parroquia de la Esperanza, ¿qué tal? Buenas tardes, disfruten sanamente. Pero creo que hay permiso de tomar hasta las 10 nomás, creo, ¿no? ¡Ah, por razón que lo quieren llevar a Bastardo, pues! Ay, yo pensaba que eso era amanecida, pues, Omar. Pues si lo quieren llevar

16 horas con 54 minutos. 4 de la tarde con 54 minutos. 09-99-59-66-91 para que envíes tus mensajes. Pila, ahí te quiero ver, ¿ah? ¿Desde qué parte nos estás escuchando? Porque este programa también lo hace ustedes. 09-91-20-32-10. Oiga, déjenme saludar a alguien. Saludo acá para los compadres Carlos Duque y John Ordóñez. Ay, mi pana Carlos Duque. Dice a nuestro amigo John Ordóñez que cuando lo va a llevar en la Mercedes. Digo, perdón, en el Mercedes. Está desesperado esperando. Le toca pasar el puente nuevo.

a San Camilo. Así que pila, Carlos Duque, saludo también para su compadre John Ordóñez. Se quiere, se estiman bastante, van agarraditos de las manos ahí. Pila, gracias, felicidades. 0999-596691. Desde las 17 horas 5 en punto estaremos con las músicas dedicadas para las madres. Y envía el nombre de tu querida esposa, de tu querida madrecita, con todo gusto. Y de qué parte nos estás escuchando y qué música necesitas, con todo gusto. Saludos para la gente chévere, la gente chévere.

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2: Aquí estamos activados en este día viernes. Esta hora va dedicada para ustedes, madrecita, con mucho amor y cariño. Lindo tema, ¿no? Lindo tema. Gracias. Por acá dice un mensaje, dice, bendiciones, mi estimado amigo. Un saludo acá en el Cantón Las Naves, vía Chorrito, la familia Cabrera Izquierdo. Y un abrazo para su querida madrecita, Leti Cabrera. Por favor, si me puede ubicar el tema de Perito Fernández, Le Canto a la Mujer. Gracias. ¿Pero de parte de quién? Pues mándeme el nombre, mi pana. Ah, acá tengo este número, dice, de los tres hermanos. Bueno, felicidades. Sigan enviando mensajes. ¡Pila! Solicita tu tema dedicado para la madrecita y mándale saludo con todo amor y cariño. Pero acá dice Omar, esto está medio raro, Omar, de verdad. Un saludo para la mamá de la mamá de la mamá de la mamá de la mamá de las mandarinas. Él es el presidente, si no me equivoco, ¿no? Por lo que manda a decir, ¿no? Así que felicidades para todas las madres en este día muy especial, en este día viernes, en esta programación. Estamos cambiando un poquito la rutina, porque la programación nosotros es Oh, qué chicha, pero queremos complacer, ya que el sábado, sección descanso. Domingo, felicidades para todas las madres. Aquí estamos, temas que pides, temas te complacemos. Ahora, DJ.

17 horas con 12 minutos. 5 de la tarde con 12 minutos. Muchas gracias a quienes están enviando mensajes al 09-99-59-66-91. Con todo gusto estamos ubicando tu tema. Un saludo acá para nuestro amigo Mario Mora. Gracias, don Mario. Arriba ese ánimo. Usted perdió su madrecita, yo también perdí mi querida madrecita. Así que arriba ese ánimo. Hay que recordarla siempre, siempre y siempre para siempre. Saludo para nuestro amigo Marcial en el Super 10. Cooperativa Plaza. Y lo que no tenemos, mamá viva. Por favor, corre camino. Dígale al DJ Bastardo que ubique el tema Carta al Cielo. Así es, ¿no? Carta al Cielo. Con todo gusto. Quienes hemos perdido a nuestra querida madrecita, este lindo tema.

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1: Y aquí estamos junto con ustedes en este día viernes, complaciendo a nuestras queridas madrecitas. Gracias, saludo a la distancia, dice por acá, por favor, allá en el cielo, yo también no tengo madre. Nuestro amigo Mario Mora dice, Luzmila Elvira Mejía Gordillo, allá madrecita que estás en el cielo, para ti ese lindo tema. Gracias, aquí estamos junto con ustedes, a través de la señal de la 91.5. Acá nuestra amiga Fabrita Caixa dice, por favor, Correcaminos, dígale al señor DJ Bastardo que ubique el tema Señora Luna para mi querida madrecita que está en el cielo también. Con todo gusto. Gracias. Señora Emma Díaz.

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1: Y aquí estamos, complaciente. Para ti, madrecita, gracias por escucharnos y ser fiel oyente de la 91.5 y, por supuesto, con el mejor programa Las Tardes, Oque Chicha. Buenas tardes, Corre Camino. Les saluda Dilma Vaca desde la 15 de noviembre. Quisiera enviar un saludo para, muy especial para mi querida hija Zaira Moreira, por celebrar el Día de las Madres el día domingo, de parte de sus hijos que la quieren mucho, Alan, Danilo y de Sael, Belis Moreira. Mil felicidades. Y también para usted, amiga Edilma Vaca, un feliz día de la madre el día domingo. Así que felicidades. Un saludo especial para la gente de Chile que está activado. 09-99-59-6691. Para nuestra amiga Marielita Mora, allá en Catarama, con Ricardo, por favor envíenos un mensaje de texto para darle lectura, ¿ya? Así que estamos complacientes en este día, viernes, dedicado para todas las madres. Y con ustedes, seguimos. Ahora, esto lo pidieron.

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7: 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Ok, muchas gracias. Quienes están enviando mensajes al 0999-596691. Muchas gracias. De verdad, muchas gracias a quienes están enviando sus mensajes. Bueno, petición de las amigas y amigos que nos piden, por favor, repite ese tema que pusiste al principio, Corre Camino. Con todo gusto, porque estamos complacientes para todas las madres. Un saludo allá en Valencia. Gracias, que estás escuchando el mejor programa de las tardes. Ok, Chicha, por la 91.5. Un saludo para nuestra amiga Jacqueline Posligua. Ese saludo va de parte de su querido hijo. DJ Bastardo. Señora, está aquí en la radio. Le paso el dato, ¿no? Así que no le diga nada. No le vaya a castigar que tiene que hacer la merienda. No. Por favor. Él va a hacer una comida el día domingo en honor de su persona, nuestra amiga Jacqueline Posligua, nuestro amigo el DJ Bastardo. Como siempre, se presta para las cosas. Corre Camino por acá. Saludos para su querida madrecita Jan Ricaurte, recinto La Hojita, a la señora Magdalena Moyano y también para su querida hija, que también es mamá, en Puerto Pechiche, su Lady Álava, y también para nuestra amiga Marilita Mora, que también es madre. Gracias por estar escuchando el mejor programa de las tardes. Ok, Chicha. Felicidades para nuestra amiga Patricia Álvarez. Le cuento, Ramoncito, escuchando ya la programación de OK Chicha desde este momento, porque recién llega la energía. Desde el día de ayer no teníamos. Así es.
4: Es que yo no sabía.
7: Vaya sabiendo de una, le paso el dato. Así que gracias a nuestra amiga Patricia Álvarez. Aquí estamos para ustedes, madre, este tema que nos pidieron algunos amigos. Por

muchas gracias. Gracias, gracias, chicos de OK Chicha. Nuestra amiga Mirna Aroca nos dice: hola, muchas gracias, chicos de OK Chicha. Linda canción, gracias por repetirla. Se merece escucharla. No, es para ustedes, con todo gusto. No hay ningún problema. Muchas gracias. Gracias por estar junto con la 91.5. Aquí estamos, activados en este día muy especial, complaciente para todas las madres. Acá hay un mensaje que dice: por favor, si no hay molestia, corre camino. Mi querida madre que está en el cielo, gracias. Su querida madre se llamaba Gertrudis Noemi Soriano. Saludo de parte de sus tres hijas, Tati, Alexandra y Janet, y de sus dos nietos, Jennifer y Steven. Gracias por estar junto con la 91.5. Y acá, ¿dónde estamos? Otro mensaje. Listo, me dice, por favor, mi querida madre se llamaba María Magdalena Rodríguez Ordóñez, allá en el cielo. Nos pidieron este tema, con todo gusto, complaciente. Ahora, DJ.

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2: ¡Listo! ¡Muchas gracias! Saludo para la gente chévere acá en el recinto Cuatro Mangas. Un saludo para su querida madrecita, Wilfrida Cabezas. El saludo va a nombre de su querida bisnieta, Ariana Reyes. Por fin, estamos música para las madres, mi querida amiga Ariana. Le ubicamos este tema dedicado para su querida madrecita, Wilfrida Cabeza, allá en el recinto Cuatro Mangas. Ahora, DJ.
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0: Muchas gracias por estar junto con la 91.5. Un saludo especial para nuestra amiga. Ay, ese me escapó el nombre. Déjeme ver porque acá mandaron un audio, pues no tengo en qué escribir, pues, maestro. A ver, déjeme escuchar si puedo escuchar. ¿Para quién? ¿Para quién? ¿Cómo se llama? Karina del Rocío Espinosa, de parte de su querido hijo William Mora, en el Select 7, disco número 26, está junto con la 91.5. Gracias, seguimos activado. 09-99-59-6691. La programación de Oque Chicha. Hoy estamos complacientes por el Día de la Madre. Ya, mi pana, ya estás. Le tiene una rica. ¿Platito? ¿Cómo se llama ese platito?
1: Mucho cachicambo, ¿eh?
0: ¿De verdad? ¿Eso te gusta? Porra, ¿cómo no va a estar flaquito acá, mi pana? Atento, Omar. Si lo va a llevar, por favor, no pare en ningún comedor. Vaya directo llevándolo al pana, ya va a estar. Ya se pasa. Listo, aquí estamos. Un tema por acá, mi sed. Con todo gusto para nuestra amiga Tatiana Sánchez, que está escuchando la 91.5, y este tema para ustedes. Gracias.

Muchas gracias. Quienes están enviando mensajes al 0991-2032-10. Buenas tardes. Un saludo acá para mi bella madrecita Verónica Gómez Peñafiel, de parte de Génesis. No sé en qué parte, pero ahí está el saludo para Atenti. Nuestra amiga Verónica Gómez Peñafiel le manda saludo, nuestra querida amiga Génesis. Muchas gracias. Aquí estamos. Ahora, DJ.

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2: Muy buenas tardes, amigos Radio Escucha de la primerísima RBT Satelital 91.5. Ya estamos aquí en la primera estación radial deportiva de la provincia de Los Ríos, RBT Satelital, desde la ciudad del Río, Quevedo. Como siempre, de 18 a 19 horas, con su programa Visión Deportiva y Algo Más, radio, y de aquí, siempre saliendo, gracias a mi Dios, de la capital maicera del Ecuador, Ventanas. Bienvenido a todos, y vamos a dar a conocer lo más importante que ha acontecido a nivel local, nacional e internacional. Bienvenido, compañero Darwin Cepeda.
3: Buenas tardes, licenciado, también a nuestros oyentes de RBT Satelital, que también ya están conectados, nuestros amigos de las tricimotos, los taxis, los buses, los que ya están retornando a casa después de una larga jornada de trabajo, ya terminando de trabajo hoy día viernes. Tenemos informaciones, hoy arrancó la primera fecha de la segunda categoría acá en la provincia de Los Ríos, también otra fecha más de Liga Pro, en Machala, licenciado, y también me parece que usted me decía que estaba el compromiso entre Barcelona y Melec en femenino, licenciado.
2: Sí, en la liga, sí, Darwin, bien venido esa información. Se está jugando en este momento el segundo tiempo en el Estadio Monumental, Banco de Pichincha, en Guayaquil. El marcador, el clásico entre Barcelona y Melec femenino, 5-0. Triplete de Melvin Riera.
3: Ya es goleada eso, es goleada. También tendremos informaciones desde Manabí sobre, también se suspendió la segunda categoría.
2: Pues, ¿qué es lo que está pasando?
3: Sí. También tenemos informaciones, entrevistas sobre el campeonato de segunda categoría de Bolívar, del equipo San Luis, que va a ser de local acá en Ventanas el día domingo a las 3 de la tarde, licenciado.
2: Sí, y también vale mencionar sobre este acontecimiento que va a haber. Hay buenas relaciones entre la dirigencia del equipo de San Luis de Panvil, que está en la segunda categoría de la provincia de Bolívar. Ya hizo de local el día
3: domingo,
2: sí. En Las Naves, en el complejo de Curimagni
3: de Minero,
2: se enfrentó a Juventud Minera. Pero oiga, eso es lo que nos extraña, Darwin, y no sé, por eso es que estamos de mal en peor. ¿Cómo puede ser posible que habiliten un equipo que no ha estado ni inscrito, no tiene todos los documentos en regla para que juegue un partido contra San Luis? ¿Cómo se da esto?
3: Bueno, parece que no se están manejando las cosas bien en diferentes ASO de Los Ríos, pero más que todo de la ASO
2: de Bolívar,
3: de Bolívar. Sí. Por eso digo, de todo el país. Entonces, más allá, ya depende de cada dirigente, del presidente, dirigencia de cada equipo que está o va a participar en segunda categoría. Que esto es lo que se le viene. Si no está habilitado jugadores, el equipo no tiene la licencia, van a jugar, pagan arbitraje, hicieron de local porque tenían que pagar arbitraje, pues, licenciado. Toda esa plata la perdieron. Y ganó el equipo de Juventud Minera, pero en mesa le gana el equipo de San Luis 3 puntos por esta situación. Vamos a ver, el día domingo hace de local acá, esperemos, ya va con 3 puntos, no lo ganó en cancha, pero lo ganó en mesa. Ya me dicen que hay jugadores habilitados, jugadores que necesitaban, esperemos que el día domingo le vaya bien a este equipo de San Luis, que tiene jugadores de acá, de Ventanas, y bien por el fútbol de nuestra localidad.
2: Sí, para complementar y dar el paso aquí a nuestro compañero Cristian. Bueno, hoy tuve una pequeña charla con el presidente de San Luis, don Fernando Galarza, y él me supo manifestar que para el día domingo va a haber una promoción. Va en homenaje a este partido para los días por el Día de la Madre. Si usted va acompañado de una señora, solamente paga $2 la entrada general, pero va, la entrada es gratis de para las mujeres, porque es homenaje a ellos. Y bien, porque creo que en esa forma pues van a poder apoyar a este equipo que no es de la provincia de Los Ríos, pero que conversaciones con el presidente de Liga Deportiva Cantonal de Ventana, el ingeniero Jimmy Córdoba Loro, le da esa facilidad para que jueguen aquí. Ojalá que le vaya bien, que la gente vaya a apoyar. Es un valor muy económico, $2 que se lo gasta usted en cualquier cosa y apoyar al deporte. Bienvenido a nuestro programa, licenciado Cristian Gamarra Mora. Bienvenido.
4: ¿Qué tal, Roberto? ¿Cómo te va? Saludos cordiales para usted, para Darwin. Los estaba escuchando y definitivamente es así como dice Darwin. El equipo ya tiene 3 puntos, que no los ganó en la cancha sino en la mesa, pero lo importante es sumar, porque de pronto esos puntos al final te pueden servir de mucho para poder clasificarte. Ahora, el partido del domingo, hoy estuvimos con Darwin Cepeda en los entrenamientos de San Luis en la tarde, iban a hacer un reducido, un trabajo táctico, y han traído un arquero, ¿verdad? Un arquero y un delantero. El arquero ha jugado en varios clubes,
2: sí, tiene,
4: y lo propio recorrido. El delantero también tiene su recorrido en formativa en Guayaquil City, en varios elencos. Entonces creo que estos dos elementos van a fortalecer, porque también hay jugadores jóvenes, Roberto, sí, y Darwin en el equipo.
2: Sí, del delantero que tú estás hablando, Cristian, se trata de Orobio. ¿Te acuerdas que él estuvo jugando en Guayacán y ha tenido paso en alguno en Guayaquil City, tiene ya recorrido? El arquero también, no me recuerdo el apellido, también ha tenido, pude conversar con mi sobrino, Walter Alcibar Arechúa, que es dirigente de Santa Rita, y él dice que sí lo conoce y que lo ha recomendado, y que es un muchacho que no está pidiendo tanta cantidad, sino que solamente que se lo tiene nomás, y que él quiere prestar el servicio a esta joven institución como es San Luis.
4: No sé si nos vamos con el tema de las entrevistas o las vamos para después.
3: No, quería decirte, acotar algo, que ya se jugó el compromiso entre Santa Rita y Atlético River, donde Santa Rita gana por 1-0.
4: Hoy inició el torneo de segunda categoría, Roberto, acá en la provincia de Los Ríos, y ha ganado el cuadro de Santa Rita en su estadio por la mínima diferencia. Este es un tema también que habría que ver cómo le va a Santa Rita, porque a veces estos equipos que no se preparan con una metodología indicada, con una planificación, a veces dan el campanazo y se meten al zonal. Y Santa Rita siempre ha sido un equipo complicado y duro, ¿verdad?
2: Sí, yo pude estar en contacto con Walter Alcibar, uno de los jóvenes dirigentes de Santa Rita. Él apoya con sus ideas, con todo. Y él dice que la cosa está muy, muy dura en lo que es el aspecto económico, pero lo están haciendo todo lo posible para que el equipo tenga todo ese engranaje y que haga una buena participación, que no esté de la media hacia abajo, sino que esté de la media hacia arriba.
3: Sí, lo que se viene aquí en la provincia de Los Ríos, los compromisos, hay que decirlo, los equipos que están ahorita sin mucho apoyo, tienen unos grandes y han hecho buenas contrataciones, han traído buenos jugadores como el Deportivo Quevedo, el Insutec, el Corinthians, y hay que ver también el equipo de Buena Fe,
2: El Patria.
3: Claro, porque de allí hay varios equipos que participan para no perder categoría. Y la lucha es grande para ellos competir con estos equipos que tienen más apoyo y tienen jugadores de renombre, ¿no? Pero este es fútbol y todo puede pasar también, licenciado.
2: Sí, y retomando sobre el pequeño extracto que tú pusiste a consideración de todo nuestro amantes radioescucha de la primerísima RBT satelital, sobre la entrevista que le hicieron al ingeniero Carlos Cadena.
3: Sí, e incluso hoy día queremos pasar más este extracto, esta entrevista, y analizar que también nuestros oyentes, nuestros amigos que están conectados, analicen lo que dice el presidente del equipo Rafaela, como es Corinthians, ¿no? Porque hay cosas que sí estamos de acuerdo y cosas que no, pero bueno, cada quien tiene su criterio y tiene derecho a su opinión.
2: Sí, yo iba a dar mi consejo, pero yo creo que es mejor que escuchamos primero lo que dice él, en breve que vamos a poner la entrevista, para hacer un panel aquí nosotros, los tres que estamos aquí presentes, y sacar cuáles son las cosas positivas y cuáles son las cosas negativas dentro del aspecto de que él manifiesta. Porque sería muy, muy a la ligera decir, está bien, está mal. Son cosas que realmente, en lo económico que dice, ellos vienen trabajando desde el mes de enero. Y si contamos el recurso, es enero, febrero, marzo, abril y mayo. Ya son 5 meses. Y usted sabe que para segunda categoría, mantener un equipo de 30 personas, más los técnicos.

0: Sí, seguimos, ¿no? Si estamos, así como te decía, Darwin, tendríamos que escuchar primeramente toda la entrevista de el presidente Carlos Cadena Pilco para sacar una conclusión.
1: Así es, licenciado. También esperemos tener contacto con José Bravo de Manabí. Está ahorita en el, ya se está preparando para el compromiso que tiene, que va a jugar Liga de Puerto Viejo el día de hoy, y conversar con él también sobre el tema de que se suspendió nuevamente el campeonato de segunda categoría en la provincia de Manabí.
0: Bueno, oiga, esto es en todos los, creo que en todas las provincias del país, pero bueno, vamos hasta que tengamos toda esa información. Oiga, preocupante la información que sale hoy en la prensa. Su salida podría ser eminente. El futuro del entrenador atraviesa hora decisiva. Situaciones delicadas en su entorno familiar lo tendrían analizando seriamente la posibilidad de dejar y dar un paso al costado. De la dirigencia existe respaldo absoluto y la intención de que siga liderando el proyecto, pero todo dependerá de la decisión personal que tome en los próximos días. La incertidumbre crece y dentro del club esperan una resolución que podría marcar un antes y un después en la temporada. Se viene día determinante. ¿Sabe de quién se trata? De César Faría, el actual técnico de Barcelona. Podría dejar el club en breves, en próximo día, por motivos familiares. ¿Qué te parece?
1: Bueno, él tendrá sus motivos. Somos seres humanos, tenemos familia y a veces nos toca salir. Pero más allá, parece que el técnico también, él trata de ver y tranquilizar las cosas, porque realmente, lastimosamente, la hinchada de Barcelona está muy molesta. ¿Sí? Y algunos ya piden la salida del técnico.
2: Pero estaba atendiendo una llamada acá fuera un rato, no les escuché bien el
0: sí,
2: término.
0: Sí, o sea, está, y esto es un boom en Guayaquil, la eminente salida, la posible eminente salida de César Faría por problemas personales. Por problemas familiares.
2: Y podría ser que de pronto, no les escuché el comentario de usted, pero pueda que sí o pueda que no. Pero Roberto, el problema es que Barcelona no juega nada, pues.
0: Y la hincha, como dice Darwin, la hinchada está molesta. Claro, y él no quiere arriesgar. Porque, Cristian, no sé si tú pudiste ayer ver, se comenzó el partido entre el Independiente Medellín contra, ¿qué equipo era? No me recuerdo.
2: Flamengo.
0: Con el Flamengo. Sí. Oye, se jugó minuto 36 segundos. Hubo una jugada, casi marca el Flamengo, y comenzó los juegos pirotécnicos. ¿Y qué pasa? Se paralizó. Yo estuve cerca de 2 horas hasta sacaron a toda la gente. Y la decisión del inspector, es decir, no se juega.
2: Pero no se jugó al final. Y algo parecido estaba ocurriendo en el partido del Junior de Barranquilla.
0: Sí, también, sí.
2: Con el cuadro de, vaya pues, que terminó con Cerro Porteño.
0: O sea, que ganó el Cerro Porteño. Sí, también pude.
2: Y ahí también el partido se paró varias veces por ese tema, Roberto. Bueno,
0: y se escuchaba, o sea, se larguen todos, sí. Que se vayan todos. O sea, los hinchas quieren que se vayan presidente, todo, técnico, todo. Oye, hasta pero, los jugadores.
2: Roberto, si tú no estuviste en el programa, pero estábamos acá con Darwin y hablábamos de Faría, porque pasamos una nota que la habíamos cogido. Y yo le decía a Darwin, mira, ahora Faría es inteligente, ya no confronta mucho. Es que él sabe la situación que vive el país, Darwin y Roberto.
0: Claro.
2: Hay gente violenta, que de pronto algún familiar, algún allegado de un jugador ofendido, de pronto va a cometer algún acto que Dios no quiera, ¿verdad?
0: Él se cura en salud. Claro. Él puede.
2: Antes, ¿te acuerdas con Auca? Era explosivo.
0: Claro,
2: se iba,
0: se ahora es mesurado. Él está bien en cara, pero con inteligencia.
2: Lo que pasa es que también está en una provincia y un cantón bastante duro, muy difícil, y con un equipo que tiene bastante hinchada, y hay de todo allí. Entonces, el tema es eso, ¿no?
1: Y recordemos que un jugador de aquel equipo también, lastimosamente tuvo un mal momento, falleció. Entonces también todo eso le viene a la cabeza, ¿no?
0: Sí, sí, o sea, tendrá su razón. Y nosotros no podemos decir, no, porque somos también personas que él cuida, pues. Cuida su bienestar, cuida su familia. Él está trabajando con su hijo, que es el ayudante técnico de Barcelona, y se puede poner.
2: Pero Roberto, disculpe que te interrumpa, y Darwin, no sé cuál sea la opinión de ustedes, pero Barcelona, aparte de Farías, no tiene plantel. Barcelona con esos jugadores, no, aquí lo dijimos una, dos, cinco, diez, veinte veces antes del torneo.
0: Para confrontar lo que es interno.
2: Liga Pro, sí, pero sí. Para Copa Libertadores sabíamos que no le alcanzaba. Mira que ya Baez, el zaguero central, ya tiene problemas a veces cuando en la marca del 1-1. Más vale, tiene que agradecerle que Rangel esté en un buen momento. Y como es más joven y más rápido, le cubre a veces las espaldas. Tiene 35 años.
0: Ya, si recordamos, hubo una jugada de Boca Juniors, recuerda que fue atacando y se la puso entre líneas, en forma vertical. Y no pudo llegar a este Baez. Le costó virarse. Claro, el campo de terreno también le jugó una mala pasada, pero no tiene esa reacción.
2: Y yo creo que por la lentitud de él es que Barcelona juega muy cerca de la línea de las 18 de Contreras. Entonces, cuando el equipo ataca, el equipo está partido. La defensa está a 8, 9 metros de los volantes y los volantes están a 8, 10 metros de la
0: delantera.
2: Entonces, Barcelona ataca con poco. Solo tú lo ves, el que lleva la pelota por la banda, derecha, izquierda, quien sea, más Benedetto, y pare de contar. Barcelona ataca con 2. Contra la Católica, habían 7 defensas, incluidos volantes y defensa de la Católica, Barcelona tenía 2 en el área.
0: Sí. Darwin, si tenemos alguna... algunos resultados de lo que se dieron.
1: No, mire, estoy leyendo acá en el campeonato de segunda categoría de Cotopaxi, La Unión, este equipo, el Club Deportivo La Unión, golea a Titanes Fútbol Club 13-1.
0: 13-1.
1: 13-1. Increíble esto que se da en segunda categoría, licenciado.
0: Sí, Cristian, tú saliste. Yo le comentaba al comienzo a Cris que en el clásico de Barcelona MLE, en el fútbol femenino, Barcelona le va pegando 5-0 a MLE en el Monumental.
2: Y hoy en el torneo femenino también el Nacional perdió 3-0 porque jugó con puras chicas de 17 años y con 7 jugadoras. Imagínate. No, el Nacional está mal en todo. Vamos con las entrevistas.
1: Sí, no, quedamos con, y queremos analizar porque algunos están en la expectativa también de lo que dijo.
2: Entrevista de
1: sí,
2: Cadena.
1: De vamos, Cadena, vamos. Lo que dijo el día de ayer.
3: Pero yo le decía, hablaba con un amigo ayer y le comentaba que lastimosamente.

hacen las cosas bien. Los que venimos haciendo las cosas bien y haciendo una inversión desde enero, ¿de qué nos sirve empezar a captar, a hacer una inversión desde enero si la asociación mismo te permite inscribirte o empezar el campeonato cuando ellos quieren? Te dan una fecha, después te la cambian, te la siguen cambiando. Y si siguen así, créeme que Los Ríos es difícil que tenga un equipo en primera vez. Es muy difícil, porque imagínate, nosotros como Rafaela desde enero, imagínate la inversión que tenemos desde enero, seguimos mayo y seguimos sin jugar. Tenemos pretemporada, tenemos todas las semanas partidos amistosos, en el cual nos toca salir y jugar fuera de Vince, que te implica hospedaje, te implica transporte, te implica muchos gastos. Y la asociación, yo creo que busca otro tipo de intereses, o en realidad no le interesa tener un equipo en primera vez. No te hacen campeonatos de formativas, deberían hacerlo. Lastimosamente, no tengo el gusto de conocerlos a todos, conozco a, creo que al secretario, no tengo el gusto de conocerlos. En su momento se los diré en la cara. Me gustaría, ojalá salga todo este extracto, porque la verdad que deben de saber el maldito.

provincia, queda un cupo para la provincia. ¿Cuál es el problema? Disputemos. Nosotros habían tres clubes que estábamos listos para disputar: Quevedo, Insuté y Corinthians. Y esperaron a toditos, y no sé si todos estén al día o qué hicieron para poder participar. Entonces, imagínate, yo creo que no hay seriedad en la Asociación de los Ríos. Como vuelvo y te repito, si hay clubes que solo salen a participar, a jugar o no perder la categoría, es mejor que son esos clubes, la asociación tome una decisión y los termine desapareciendo, porque son clubes que, imagínate, pierden 14-0, 20-0, 15-0. Es una vergüenza que una asociación tenga. Yo, si fuera presidente de la asociación, créeme que no permitiera que un club participe. Participara, si me toca como asociación salir con tres clubes que en realidad quieren subir y están invirtiendo y un proyecto serio, o sea,

Toca, imagínate, por todo el retraso que ellos tienen, nos toca jugar domingo, miércoles, domingo, miércoles. ¿Quién nos va a ir al estadio un miércoles? ¿Quién nos da todo el daño económico que nos causa la asociación por todo el mal manejo que lo tiene? Si tú te das cuenta, son los mismos que pasan por muchos años, han pasado en la asociación y siguen en la asociación. Por eso sí aprovecho que hayan venido ustedes y pues bueno, se lleven todo el malestar que yo he sentido como presidente de Atlético Rafaela por el mal manejo que sigue teniendo la asociación. El año pasado fue igual, nunca sentimos el apoyo de la ASO como club asociado a la Federación a la Asociación de los Ríos. Nunca sentimos el apoyo en absoluto, nunca ni siquiera tuvieron la molestia de alzar el teléfono y de felicitarnos por haber llegado hasta donde llegamos o decirnos que teníamos el apoyo de ellos. Partido a partido que jugábamos en Cuenca, jugábamos en Manta, después dos veces en Cuenca, después en Manta, a más. Entonces ahí te das cuenta cuando solo reman

0: fútbol de segunda, cómo los mal manejan el fútbol de segunda. Y ahí está el problema también de los juveniles de Los Ríos, que no tienen la oportunidad de demostrarse, porque la Asociación de Los Ríos no hace ningún campeonato de ninguna categoría para la provincia. Debería ser obligatorio que cada club que esté jugando el cupo al ascenso también tenga formativas y también juguemos, como lo tiene Guayas, que copien lo que hace Guayas. Pero acá lastimosamente no creo que copien lo malo, solo hacen lo malo, y ese es lo que el castigo que pagan los jóvenes. No lo pago yo, ni los clubes lo pagan, lo terminan pagando los jóvenes por falta de oportunidades. Por eso lastimosamente muchos jóvenes no logran, con mucho talento, pero no logran su objetivo, que es llegar a jugar a un primer equipo. Ahora sí, pues bueno, yo creo que he sido claro y lo tajante que tengo que ser con ellos, porque la verdad que lo han venido manejando muy mal.
1: Bueno, yo creo que en este tema periodístico hay que tener la mesura y la tranquilidad para poder analizar, ¿verdad? Porque hay cosas que son ciertas, que no las podemos ocultar. Aquí lo hemos dicho muchas veces, que el campeonato de la provincia de Los Ríos, pero no solo es en Los Ríos. Acaba Darwin de dar un resultado en Chimborazo, Darwin, ¿verdad?
2: 13-1.
1: En Cotopaxi, 13-1. En Manabí hay lo mismo. O sea, yo diría, Roberto, que el tema no solamente es el ASO, también es de la Federación Ecuatoriana de Fútbol, porque no hay el verdadero interés o no hay verdaderas normativas para sancionar a los clubes. El tema no solo está en que participen, el tema está en que ellos tengan un plan de trabajo anual, ¿verdad? O sea, no puede ser posible que el torneo va a comenzar en mayo y 20 días antes del torneo los equipos llamen a, convoquen a jugadores. Entonces, ¿qué les queda a ellos?
2: Y además de eso que tú dices, que los equipos deben tener un POA, que es el plan operativo anual, que si en toda institución, sea deportiva o de otra clase, deben tener. Oiga, yo digo, y aquí viene la pregunta de cajón y de millón. A ver, yo tengo que darle el aval, tengo que darle la licencia para que pueda jugar un campeonato a los equipos que tengan una estructura económica y que tengan los contratos con todos sus jugadores. ¿Cómo puedo yo saber si es verdad o mentira que le van a cumplir a los jugadores? Si los jugadores aceptan firmar por un sueldo básico, que es en este momento 482, y reciben a la semana 50,

0: Paxi, en diferentes partes del Ecuador. Entonces, si no hacemos este cambio radical de ser sincero, no podemos avanzar, porque nos estamos mintiendo nosotros mismos.
1: Ahora, pero también aquí la otra parte en la que no comparto con Carlos Jaena, ¿cuál es, Roberto? Él dice que está entrenando desde enero. Los equipos que buscan objetivos grandes, que quieren clasificar a la Serie B del fútbol ecuatoriano, tienen que prepararse con el tiempo de antelación. Si es en enero o en febrero, no hay problema. ¿Sabes por qué? Porque el torneo no termina aquí en la provincia. El torneo es a nivel nacional. Claro. Y a medida que van pasando etapas o fases, se va volviendo más fuerte y más complicado. Porque a veces tienes que jugar en contra de los árbitros, de la hinchada y de tantas mañoserías que a veces se dice y se manifiesta que hay dentro de ciertos campeonatos, ¿verdad? Entonces, él tiene que tener claro que mientras mejor preparado esté su equipo, mientras mejor esté físicamente y futbolísticamente, él va a conseguir el objetivo, pero Roberto. Ya.
0: Y en lo que no comparto, y escuchando todo, es que él dice que no ha ido a las reuniones que ha citado el presidente de la asociación. Ah, caramba, no puedo yo porque tengo mis ocupaciones, tengo algo. Tengo a mi delegado, pues. Eso para mí no es una excusa, porque él debe mandar a un delegado para que esté, le traiga la información, discute, plantee que eso no debe ser.
2: Sea la voz portadora de él. Claro. Y las decisiones. A ver, se está haciendo las cosas mal. Ey, alzo la mano. Vengo aquí en representación del Corinthians, de Rafaela, en representación del presidente, pero las cosas se están manejando mal. Entonces, en ese momento, si yo delego a alguien, es para que va a tomar decisiones las que yo las voy a tomar, pero no estoy en ese momento. A ver, vamos conversando con él. Si toman estas decisiones, toman esto, usted ya él tiene que mandarlo preparado a la persona que va a representarlo.
0: Ya, es decir, entonces él es culpable en ese sentido, por acción y omisión, pues, Cristian, porque no puedo decir, no, es que yo no fui a las reuniones que citaron. Tiene que estar presente y mandar un delegado. Yo comparto con lo que manifiesta Darwin, darle todo lo que se va a tratar, porque cuando se cita a una reunión, te mandan todo lo que se va a tratar. Y sobre esa base, ir preparado para decir, a ver, no estamos de acuerdo porque nosotros estamos haciendo un grande esfuerzo económico que estamos entrenando desde enero y no puede ser que se aplace más el inicio del campeonato de segunda categoría en la provincia de Los Ríos. ¿Qué te parece en este sentido, Cristian? ¿Tú estás de acuerdo que él diga, antes que yo no fui a la reunión?
1: Bueno, es que también está equivocado en ese aspecto, Carlos Cadena, porque le acabo de escuchar decir algo, que él no conoce a todos. Y es que tampoco él lo conocen, pues, la mayoría. ¿Por qué? Porque no va a las reuniones. Pues el tema es que tiene que ir como presidente a la reunión. Tal vez no toda la semana, pero por lo menos a una cada 15 días.
0: Claro, para que se ponga en contacto, hasta conocerse con los demás presidentes, pues los colegas de él. ¿Cómo sabe que quién es el presidente si no asiste?
2: A ver. Si veo también, licenciado y Cristian, veo que las cosas están mal, me doy un tiempo, pues, en el tema de las reuniones. No voy a esperar, pues. En ese momento, ¿cuándo son las reuniones? Acudo. Y arreglo rápidamente. Se suspendieron el campeonato de segunda aquí en la provincia de Los Ríos. Como 3 semanas fueron, como 3, 4 semanas, por ahí así, ¿no? Entonces, y la ASO, para tomar decisiones y todo, hicieron reuniones. A ver, ¿qué es lo que está pasando? Me voy a la ASO en esa reunión y expongo mi inconformidad, lo que no estoy de acuerdo en ese momento, pero no voy a esperar ahora. No estamos en contra de Cadena ni de nada, pero las cosas son como son. Se debe decir en el momento exacto, en el momento que se están reunidos todos, y decirlo en ese momento. No esperar a estas alturas.
0: Se está puntualizando lo que no se hizo y lo que se ha hecho mal en ese sentido, porque es muy fácil decir, yo no fui a la reunión, pero tengo que saber por qué razón, qué son las resoluciones, cuáles son las razones, por qué se suspende. Aquí lo hemos dicho y es claro, y lo dijo el presidente de la ASO en la entrevista que le hicimos, es para beneficio de los equipos de Los Ríos, porque si Los Ríos tiene menos de 10, ya no tendrían los 3 cupos para el examen nacional, ya tendrían solamente 2. Si tiene más de 11, tiene los 3 cupos para...
1: Bueno, perfecto, tenemos en línea directa a José, José Bravo, nuestro colega allá en la provincia de Manabí. ¿Qué tal, José? ¿Cómo te va? Saludos cordiales, buenas tardes, acá en RBT Satelital a 91.5. Cuéntanos qué es lo que está pasando en el interior de la Liga Deportiva Universitaria de Puerto Viejo, porque el equipo, la verdad que no ha cumplido hasta el momento como se tenía esperado. Bienvenido.
3: ¿Qué tal, compañeros? Por favor, tengo problemas con el audio, mi estimado Darwin. No sé si me puedas nuevamente poder repetir la interrogante de los amigos que están en sintonía de la radio a esta hora de la noche.
1: José, te señalaba que qué está pasando con la Liga de Puerto Viejo, que lamentablemente no ha podido cumplir un buen papel en lo que va jugado de la primera vez.
3: Perfecto, mira, vengo saliendo del estadio, acá laboro por una radio a nivel provincial RNC 103.3. Justamente venimos saliendo del estadio, acompañado también de la voz comercial de la radio, acá el doctor Cabrera, Milena Zambrano, que es relatora también pues de Sonoonda, y todos coincidimos en algo: la falta de actitud de Liga Deportiva Universidad de Puerto Viejo. El día de hoy ganamos un partido un tanto por cero, lo terminó empatando prácticamente y se salvó de algunas. Y es la preocupación de la hinchada, porque a la salida del estadio, en este momento estábamos viendo una manifestación de la hinchada, precisamente que la policía se vio obligada a lanzar gas pimienta y la hinchada dice que se vayan todos. Realmente preocupante lo que pues pasa con Liga Deportiva Universitaria de Puerto Viejo. Se dice que se le deben sueldos también a los jugadores, nombran más de 2 meses de sueldo, no sé si será verdad, pero es el decir de muchos de ellos. Asimismo también pues se pide, muchos hinchas hace varias fechas atrás están pidiendo la salida del técnico Raúl Duarte, mis estimados compañeros, allá en la radio.
1: Pero desde el punto de vista de ustedes como profesionales y que han seguido durante varios momentos a este equipo, el ídolo de la provincia de Manabí, ¿qué realmente pasa? ¿Es cuestión de actitud de los jugadores o es una responsabilidad del entrenador?
3: Bien, yo pienso que en parte también es actitud de los jugadores. Para ello también voy a dialogar con Milena Zambrano, ella es la única relatora que en Manabí, pues, y que le va a responder esa pregunta: ¿qué realmente pasa con Liga? Si es Milena, si es actitud de los jugadores o qué pasa dentro del plantel universitario.
4: Bueno, es que son muchos factores. Bueno, buenas noches con todos, un gusto poderles saludar. Bueno, yo creo que es un poco de todo. A ver, plantilla, decisiones técnicas, jugadores que ya no dan más dentro de la plantilla, y eso que solamente llevamos 9 fechas, y algunas situaciones. Entonces el hincha, hay que ponerse también en la posición del hincha. Si bien es cierto, no es la actitud que se debe tomar, porque por ejemplo los incidentes que se dieron afuera, para que la gente se vaya de las afueras del escenario, tuvieron que lanzar gas pimienta. Tuvimos que terminamos siendo afectados por eso. Uno decía, ¿qué pasó aquí? Y el gas pimienta que tuvieron que lanzar los señores policías, porque la gente lógicamente sale con esa desazón, con esa inquietud de saber qué va a pasar con esa Liga de Puerto Viejo. Hoy un empate, Liga lo ganaba, y un error en salida, o bueno, en este caso una mala marca, un balón y largo para Cifuentes, que termina marcando el 1-1 del compromiso. Por más de que Liga intentó, por más de que Liga buscó, no pudo ser. Pero hay que decir que en el fútbol tampoco es solamente quedarnos con el intento o con las acciones, sino más bien en el conjunto de todo. Y Liga de Puerto Viejo, muy aparte del partido de hoy, viene dejando sensaciones de que algo más le falta para terminar despuntando dentro de esta temporada. Delanteros que todavía no están a la talla. Defensores que, si bien es cierto, buscan la manera de terminar adecuando esa zona defensiva, pero hay un mediocampo que muchas veces tampoco abastece la zona de ataque. Entonces son muchas situaciones en las que se debe analizar este conjunto de Liga de Puerto Viejo, pero lo que es cierto es que hoy por hoy hay que ver qué decisiones se toman. Yo le digo, si este es un resultado, saca técnico, pues podría ser, no por el empate, sino por las situaciones que se han venido dando.
3: No es de ahora, hay que destacar que no es de ahora, pues la derrota en Santo Domingo el lunes anterior, todo esto ha llevado a un colapso dentro del ambiente de Liga de Puerto Viejo, y como le decíamos por acá, la hinchada dice que se vayan todos. El sentido del hincha, pues, a esta hora acá en el Puerto Viejo, en el Tamarindo, mis estimados amigos y compañeros.
0: Buenas noches, José, te habla Roberto Alcibar. Oiga, ¿y cómo está respondiendo el público a estos partidos que hace de local Liga? ¿Y los dirigentes qué manifiestan sobre esto que está aconteciendo?
3: Bien, en el ámbito de, creo yo que los resultados están hablando por sí solos y eso también se refleja en el público. Hoy día, aproximadamente, ¿cuántas personas, mi estimada Milena, tú calculas?
5: Murieron más de 800 personas.
3: No, yo calculo unos 500 a 600 personas.
5: Sobre el final llegaron un poquito más.
3: Entonces, y hay que destacar que la liga arrastra gente, pero en estas últimas fechas no ha respondido al público, porque también está, pues, con eso de que el equipo no responde, de que ellos pagan su entrada, y que las entradas a veces están un poco elevadas, pero sin embargo muchos hacen el esfuerzo de venir al estadio. Hoy por hoy la situación del conjunto de la Capira es sumamente complejo, sumamente delicado, y no solamente de la Capira, sino del fútbol manavita, pues, en su totalidad, mis estimados amigos y compañeros allá en estudios.
0: José, la última de mi parte. Oiga, ¿cómo está lo que es en la segunda categoría en la provincia de Manaví? Ya no hay ningún problema, va a arrancar sin ninguna situación.
3: Aquí voy a responder, está pasando lo mismo que Los Ríos. Ojo, en Los Ríos yo creo que se demoró casi 3 semanas porque a última hora aplazaban acá en Manaví, debió de empezar el día de ayer justamente, el día de hoy justamente, se tenía planificada pues que empezara el día de hoy, pero la federación con la ASO de Manaví pues han decidido por problemas con algunos clubes que no han presentado la reglamentación completa por el sistema de competencia que no está aprobado, pues han decidido que se suspenda una semana más. Ojalá sea una semana más y no pase como pasó allá pues en la provincia de ustedes, en Los Ríos, que decían una semana, decían otra, y yo creo que recién va a empezar el día de mañana, si no me equivoco.
2: Pepe, hola, te saluda Darwin. Coméntanos sobre cuántos equipos van a participar. Sabemos que un equipo más en tu cantón prácticamente también va a participar, que es Leones de Junín, y el otro equipo, no me recuerdo el nombre, José.
3: Bien, Darwin, ¿qué tal, mi estimado amigo? Gracias también por la confianza. Darwin Cepeda, pues también es un gusto compartir contigo, como lo hacemos siempre. Sí, aquí en Manaví hay 23 equipos para participar. En el cantón Junín sumó a un nuevo club. Hasta ahora pues aparecen los registros como Santana Fútbol Club, se está pues aprobando o se está haciendo las gestiones para el cambio también de razón social para pasarse a llamar Palmeiras de Junín. Hay que destacar que antes de Junín pues hubo un club a préstamo llamado Palmeiras y justamente era este. Entonces es lo que hay en el cantón Junín. Hay mucho interés por este equipo, por lo que pueda mostrar. Hay que destacar que este equipo va a ser dirigido por César El Chino Moreira, el futbolista que pues actúa en varios equipos a nivel nacional, como el Manta, Delfín, el Quito, también Olmedo de Riobamba, River Ecuador, pues está al frente de ahí. Esta semana se cerró pues la contratación de Carlos Caicedo, pues un delantero que pasó por el 9 de octubre, Independiente del Valle, América de Quito, y hoy por hoy también está pues a los servicios del conjunto de Palmeiras de Junín, y que va a estar también junto al Club de Leones, también que es otro club que ya por tercer año consecutivo va a estar participando pues dentro del ascenso provincial, acá en Manaví, mi estimado Darwin y compañeros allá pues en la radio.
1: Perfecto, magnífico el informe desde la provincia de Manaví. Gracias, José, gracias a todos los compañeros que son parte de tu equipo profesional allá de la comunicación. Te agradecemos de manera infinita y te dejamos en las palabras finales.
3: Perfecto, gracias, un abrazo, bendiciones.
1: Perfecto, ahí estuvo entonces José Bravo informando para RBT Satelital a través de Visión Deportiva.
0: Oye, le hice esa pregunta, dice, lo mismo que está sucediendo aquí en la provincia de la segunda categoría, lo tiene Manaví. Tenía que comenzar el día de hoy el partido y no comenzó. Entonces, este mal es endémico en todo lo que es el Ecuador.
1: Bueno, pero vale indicar que ya arrancó hoy día acá.
0: Acá gracias
1: ganó
0: a Dios.
1: Santa Rita, ¿no? Ganó 1-0 y de todas maneras son 11 los equipos que
0: participan
1: para esta temporada. Indicar también que respecto a este tema de la provincia de Los Ríos, déjame dar los horarios. Acá tengo el informe del ASO de Fútbol de Los Ríos. Santa Rita ganó 1-0 al Atlético River el día de hoy. Indicar que por ese grupo A, mañana Vendaval recibe a Insutec en el estadio de la Liga Cantonal de Pueblo Viejo a las 3 de la tarde. Por el grupo B, mañana en Buenafé, estadio de la Liga Cantonal, Patria jugará contra Napoli a las 3 de la tarde. Mañana también en Vinces, 14 de junio, Montri juega contra el Deportivo Quevedo. Por el grupo C, Corinthians o Atlético Rafaela jugará contra Fiorentina el día domingo, Día de la Madre, 10 de mayo, a las 3 de la tarde, estadio 14 de junio. Ese es el informe, Garlo.
2: Sí, Cristian, ya arrancó acá, ya tanta la expectativa también que estaban esperando, segunda categoría, arrancó acá en nuestra provincia. Y si vamos con las entrevistas, Cristian, de el día de hoy que hicimos al profesor Patricio Rocafuerte, del equipo de...
1: Vamos a escuchar a los protagonistas del equipo San Luis.
6: Estamos acá en el campo de entrenamiento del equipo San Luis de segunda categoría. Profesor Francisco Rocafuerte, bueno, no empezaron bien, entre paréntesis, porque al final empezaron bien porque en la mesa pudieron ganar los 3 puntos. Cuéntanos detalles de lo que pasó, profe, en el inicio del torneo de segunda categoría.
7: ¿Cómo están? Muy buenas tardes. Como todos sabemos, ¿no? Tuvimos el primer rival que fue Juventud Minera. Las cosas no nos fueron bien dentro del campo de juego, pero se ganó los 3 puntos, por lo que el equipo allá no presentó a tiempo su documentación, como es esto de los licenciamientos ahora que exige la Federación Ecuatoriana de Fútbol.
6: ¿Cómo está el tema de Bolivia, que ya puedes contar para este partido?
7: Esa es la satisfacción que nosotros nos llevamos, porque ahora ya tengo noticias de que tengo los jugadores idóneos que yo tengo en mente, que han salido habilitados para enfrentar este segundo desafío que tenemos con Uni Bolívar aquí en Ventana.
6: El partido está programado para el domingo, ¿verdad?
7: Sí, domingo 3 de la tarde, así que hacemos la invitación al público, a las personas apasionadas del deporte, que nos vayan a apoyar, alentar a este equipo que tiene esfuerzo y tiene condiciones para así sentir el aliento de ellos y poder sacar un buen resultado dentro del campo de juego.
6: ¿En qué ha consistido el trabajo durante la semana?
7: Táctico y físico, porque la verdad que hay ciertos chicos que, bueno, no hemos tenido el tiempo de trabajar la parte física, pero eso es lo que nos ha hecho falta.
6: Bueno, ¿y los muchachos qué dicen el interno, el tema económico más que nada?
7: Sí, es un tema de que, bueno, la dirigencia, el presidente Fernando Galarza y con compañía lo están manejando y espero que lo resuelvan de la manera para que estos chicos puedan rendir dentro del campo de juego.
6: Oiga, profe, antes de despedir, preocupados que no hay terrenos en Ventana y aquí está el terreno para el estadio, pues, ¿verdad?
7: Oiga, aquí es una...
6: Pero se hace una toma general, Daru.
7: Es una bendición que tenemos, ¿no? Aquí hay mucho terreno, lo que falta, con la bendición de Dios, que las autoridades presten atención a este proyecto y así darle la mano, que sin ningún egoísmo, que aquí el que va a ganar es el deporte, la juventud, los niños, esos son los que van a ganar, las personas peloteras como ustedes, esos son los que vamos a ganar aquí con espacios deportivos.
6: Tiene todo.
1: Bueno, perfecto. Ese Francisco Rocafuerte, el técnico del conjunto San Luis, indicar que muy claro en su intervención, el equipo se ha preparado más que nada en el aspecto físico, táctico, porque dice que ellos sintieron en el partido en el partido del debut, que los jugadores físicamente se quedaron. Entonces, cuando escuchamos a Carlos Cadena hace un momento, luego escuchamos aquí, por ejemplo, que Darwin dice en Chimborazo 13-1, pasa José Bravo, gracias al contacto que hace Darwin desde la provincia de Manabí, no arranca el torneo de segunda categoría, tienen problemas. Venimos acá a la provincia de Bolívar y también hay problemas, se presenta un equipo, gana en la cancha, pero le quitan los puntos porque no tenía todo en regla.
0: Sí, entonces, o sea,
1: esa es la realidad del torneo de segunda categoría en toda la provincia.
0: Esa es la idiosincrasia esa es la realidad, como tú dices. Bueno, Cristian, ya tenemos pocos minutos. Vamos
1: Déjame a los dos foráneos para poder escuchar un ratito, a ver qué nos
6: dice. Acá en el campo de entrenamiento del equipo de San Luis, Cristian Ortiz, jugador experimentado. Cuéntanos tu trayectoria, ¿dónde has estado antes de llegar hasta acá?
8: Bueno, buenas tardes. De pequeño hice formativas en River Plate, que ahora es Guayaquil City. De ahí pasé a jugar Serie B Gualaceo, estuve en una categoría de Minero, en tu Minera, y ahora acá en San Luis.
6: ¿Cómo así llegas acá a este equipo?
8: Tengo algunos conocidos acá y me recomendaron el equipo y vine y estamos entrenando.
6: ¿Qué te parece el grupo, el técnico, el ambiente?
8: Muy bueno, el técnico muy bien, mis compañeros muy bien, buenos chicos.